0: gobierno y cómo una vez que se fortalecieron los sindicatos a partir de la intervención estatal, fueron como esas dos fuerzas contrapuestas que impidieron la gobernabilidad en ese medio, sí, que sí, como, sí, como la frase de Mao, no se puede cabalgar sobre el muro, digamos, es una línea muy muy fina en la que, como le pasó a Ilia, se toman decisiones intentando llegar a ese justo medio aristotélico y no queda conforme ninguna de las partes. Sí, entonces sí, ese es el gran problema de intentar tener un vínculo pragmático con Estados Unidos, que todo el mundo queda disconforme.
1: Sí, además las necesidades de Estados Unidos eran otras. Yo creo que ahora las necesidades de Estados Unidos han hecho que ese muro sea un poquito más ancho como para que se pueda recorrer con más facilidad, ¿no? Necesita, no mercado, porque nosotros no somos un mercado apetecible, pero necesita recursos.
2: Para ellos es más barato prestarnos plata que tener que mandar tropas a defendernos o a invadirnos.
1: Pero desde el punto de vista, tenemos recursos naturales que son escasos para ellos y necesarios, y recursos humanos también que son escasos para ellos y necesarios. La industria del conocimiento es la tercera exportadora de la Argentina, aunque nos parezca mentira, ¿no? Lo que pasa es que, bueno, hay que cuidarla, alentarla y protegerla. Y eso implica hacer un mejor gasto del Estado en investigación y desarrollo, por ejemplo. Y eso implica que quienes investigan y desarrollen reconozcan quién les paga el sueldo y trabajen para quien les paga el sueldo.
0: Para retribuir esa inversión.
1: Por supuesto. Creo que, sí, señor.
2: ¿Vamos a otro bloque? ¿Vamos a otro un corte?
1: Sí.
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0: nuevamente en el aire, aire de apertura, el programa de la Fundación Apertura. La macroeconomía muestra avances que todavía no terminan de convertirse en confianza y crecimiento. Y ahí comienza la segunda fase de esta historia. Porque detrás de los mercados financieros existe una economía real que enfrenta costos elevados, problemas de inversión y una transformación profunda de los precios relativos. Y existe además otro problema menos visible: la capacidad del Estado para ejecutar los cambios que propone. Costos de energía y capacidad del Estado. Mientras todo esto ocurre en los mercados financieros, existe otra economía, la economía cotidiana de los comercios, y ahí aparece un dato que merece mucha atención. Un estudio de Nadine Argañarás del IARAF analizó la evolución de los costos del comercio minorista entre noviembre del año 2023 y agosto del año 2026. El resultado muestra un cambio muy fuerte en los precios relativos. La mercadería continúa siendo el principal componente del costo de un comercio. Representa aproximadamente el 60% del costo total. Pero su incidencia relativa prácticamente volvió a los niveles del año 2023. En cambio, la energía y los servicios vinculados al funcionamiento del local aumentaron fuertemente su peso. Entre estos servicios aparecen electricidad, gas y agua. Y acá encontramos uno de los datos más contundentes del informe. La incidencia de la energía sobre el precio de venta aumentó aproximadamente 150%. Es decir, la energía pasó a representar una proporción mucho mayor dentro de la estructura de costos del comercio. El fenómeno tiene una explicación económica clara. El gobierno redujo subsidios y trasladó una mayor proporción del costo energético a los usuarios. Esto forma parte de la estrategia fiscal. Pero la eliminación de subsidios también genera un cambio en los precios relativos. Los precios de venta del comercio minorista aumentaron alrededor de 280% entre noviembre del 2023 y agosto del 2026. Pero los costos nominales de la energía aumentaron alrededor del 851%. La diferencia es enorme. La energía subió mucho más que los precios de venta de los comercios. Por eso aumentó su incidencia relativa dentro de la estructura de costos, y esto tiene consecuencias. Un comercio puede tener una mercadería cuyo costo no se haya disparado demasiado en términos relativos, pero si paga mucho más por electricidad, gas y alquiler, su margen se reduce. Y si no puede trasladar completamente estos costos al precio final, debe absorberlos. Y ahí aparece una explicación posible para, como parte de la dificultad que enfrenta el comercio tradicional. Para Santa Fe y la región pampeana, el dato es particularmente relevante. La región pampeana registró un aumento del 853% en el costo nominal de la energía entre noviembre del 2023 y agosto del 2026. Los precios de venta del comercio minorista aumentaron aproximadamente 281%. La diferencia explica por qué la energía ganó peso dentro de la estructura de costos. En la región pampeana, la incidencia relativa de la energía aumentó aproximadamente 145%. Esto no significa que la electricidad sea el único problema del comercio, pero sí muestra que el cambio tarifario modificó sustancialmente la economía de un local físico. Y eso introduce una discusión mucho más profunda. Porque una cosa es subsidiar indiscriminadamente la energía y otra, muy diferente, es diseñar una estructura tarifaria que permita que las empresas sean competitivas y al mismo tiempo incentive la inversión y la eficiencia energética. Estamos entrando entonces en una economía diferente. Durante muchos años, una parte importante de los costos estaba contenida artificialmente mediante subsidios. Ahora esos costos comienzan a aparecer. Energía, alquileres, financiamiento, logística, salarios, impuestos. El empresario tiene que adaptarse a una nueva estructura y el consumidor también. El desafío es que esta transición no termine provocando una pérdida permanente de actividad, porque bajar subsidios puede ser indispensable para ordenar las cuentas públicas, pero el orden fiscal debe terminar generando una economía más productiva y competitiva. Si simplemente reemplazamos subsidios por mayores costos empresariales, sin que aumente la productividad, el resultado puede ser recesivo. Por eso la discusión energética no puede reducirse solamente a cuánto paga una factura. Hay que analizar qué infraestructura necesita la economía cuánto cuesta generar y transportar electricidad y cómo se distribuyen esos costos entre hogares, comercios e industrias. Hay además un problema menos visible pero decisivo: la debilidad de una burocracia profesional y permanente en los distintos niveles del Estado. Durante años, el crecimiento de las estructuras políticas y la sustitución de cuadros técnicos por funcionarios vinculados a las distintas administraciones fueron reduciendo en muchos organismos nacionales, provinciales y municipales la capacidad de gestión acumulada. Cuando cada cambio de gobierno implica recomponer equipos, estructuras y procedimientos, las políticas públicas pierden continuidad, las decisiones se demoran y la ejecución se vuelve más lenta. Y esto tiene una consecuencia económica concreta. Una reforma puede estar bien diseñada en el papel y, sin embargo, producir resultados mucho más lentamente de lo previsto si el Estado no tiene capacidad técnica y administrativa para implementarla. Lo mismo ocurre con una inversión. No alcanza con anunciar una obra, aprobar un régimen de promoción o modificar una regulación. Hay que licitar, adjudicar, controlar, fiscalizar, habilitar y ejecutar. Y todo esto requiere funcionarios profesionales, organismos con conocimiento acumulado y procedimientos que sobrevivan a los cambios políticos. El problema no es la política en sí misma. El problema aparece cuando la estructura política sustituye de manera permanente a la estructura profesional del Estado. Esto afecta a los tres niveles: Estado nacional, provincial y municipal, y termina relativizando el ritmo del cambio, porque una economía puede modificar rápidamente una ley o un decreto, pero construir capacidad estatal lleva mucho más tiempo. La transformación económica necesita, por lo tanto, algo que muchas veces queda fuera de la discusión: una transformación de la capacidad de gestión del Estado. Un Estado más pequeño puede ser más eficiente, pero solamente si es también un Estado profesional, técnicamente competente y capaz de ejecutar. La Argentina está transformando una profunda etapa de cambios. El Estado intenta gastar menos, los subsidios pierden peso, el Banco Central busca acumular reservas, los argentinos recuperaron la posibilidad de comprar dólares libremente, las exportaciones energéticas comienzan a crecer, la minería gana importancia y el mercado de capitales empieza lentamente a recuperar funciones que había perdido. Pero la transformación todavía está incompleta. La actividad necesita crecer, la inversión necesita recuperarse, el crédito necesita expandirse, las empresas necesitan encontrar una ecuación de costos que les permita competir y el Estado necesita recuperar capacidad de gestión. Porque una reforma económica no se mide solamente por lo que dice una ley, se mide por lo que efectivamente cambia la economía. Argentina llega al último tramo del año 2026 con una economía más ordenada que 2 años atrás, pero todavía vulnerable. La inflación parece encaminada a mantenerse bajo el 2%, las reservas empiezan a fortalecerse, el Banco Central compra dólares, las exportaciones de energía y minería crecen, el campo sigue siendo el principal generador de divisas y la economía empieza lentamente a recuperarse después del golpe de julio. Pero todavía falta lo más difícil: convertir estabilidad en crecimiento. Porque la estabilidad puede sostenerse con disciplina fiscal y monetaria. El crecimiento necesita inversión, necesita crédito, necesita infraestructura, necesita productividad, necesita reglas estables y necesita capacidad de gestión. El problema es que la economía tiene tiempos económicos, pero la política tiene calendario electoral. Y ahí está probablemente el principal riesgo de los próximos 12 meses. Que las urgencias de la política intente acelerar procesos que por naturaleza necesitan maduración. La Argentina tiene hoy una oportunidad que no tenía hace años. Más dólares provenientes del campo, más energía, más minería, más libertad cambiaria, cuentas fiscales ordenadas y una inflación considerablemente menor. Pero una oportunidad no es todavía un resultado. El desafío del año 2027 será demostrar que esos cambios pueden transformarse en crecimiento sostenido. Hay una Argentina que está cambiando la relación con el dólar, está cambiando la estructura de subsidios, está cambiando el mercado energético, está cambiando la generación de divisas, está cambiando la relación entre el Estado y la economía. Pero todavía falta saber si ese cambio será suficiente para generar una nueva etapa de crecimiento. Porque estabilizar una economía es una condición necesaria, pero no suficiente. La verdadera prueba comienza ahora. Hay que transformar el equilibrio fiscal en inversión, la inversión en producción, la producción en empleo y los dólares provenientes de los recursos naturales en infraestructura y desarrollo. Y para eso no alcanza con el mercado. Tampoco alcanza solamente con el Estado. Se necesita una combinación de reglas claras, inversión privada, infraestructura, capital humano y capacidad pública de ejecución. Ahí está probablemente la discusión más importante del año 2027. No solamente quién gana las elecciones, sino qué capacidad tendrá la Argentina para sostener y ejecutar las transformaciones que necesita. Los mercados seguirán mirando, los empresarios seguirán esperando, los consumidores seguirán ajustando sus decisiones, los argentinos seguirán comprando dólares y el Estado tendrá que demostrar que puede transformar las reformas en resultados. Porque después de la estabilización llega la etapa verdaderamente difícil, hacer crecer la economía y sostener ese crecimiento en el tiempo. Ese será el verdadero examen de la Argentina durante el año 2027.
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0: 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Hoy tuvimos el gusto de acompañar a la gente del Foro Regional Rosario, que ha sido
1: galardonada
0: como institución distinguida.
1: Reconocida.
0: No, galardonada como institución distinguida de la ciudad y declara de interés municipal las actividades desarrolladas en el marco de nuestro 30 aniversario. O sea, el Foro Regional Rosario, entidad amiga y con la cual hemos compartido algunas situaciones complejas de la ciudad. Particularmente recuerdo las reuniones en la Bolsa de Comercio cuando los saqueos del 2001. Y también recuerdo las reuniones en la Bolsa de Comercio cuando como detonante ocurrió la explosión en el supermercado de los suegros de Messi. Y ahí, bueno, la voz cantante la llevó en gran parte el presidente del foro, en el cual recordó que cuando Rosario tiene alguna hecho trascendente, importante, que le afecta, todas las instituciones se juntan, colaboran y van para adelante. O sea,
1: y ahora estamos actuando en la red de entidades productivas, ¿no?
0: Sí, y realmente fue un acto muy emotivo.
1: En el consejo,
0: mucha gente. Él le entregó una plaqueta la presidenta del consejo, y también tuvo un reconocimiento de la Cámara de Senadores de la provincia, que se lo entregó el senador por el departamento Rosario.
1: Está bien.
0: Bien merecido, 30 años, 30 años que ellos declararon como un nuevo nacimiento, o sea, renovaron su compromiso con la ciudad y las instituciones. Así que felicitaciones,
1: sí.
0: Foro Regional Rosario.
1: Importante institución de la ciudad.
0: Sí, señor. Preguntas.
1: Dale.
0: Dos preguntas.
1: Una por vez, si no.
0: Una por vez. Empezamos por la nacional.
1: Vamos a la nacional.
0: La Nacional dice que ha habido algún movimiento en la justicia por la ley del financiamiento universitario.
1: Sí, o sea, hasta ahora se venía manejando por cautelares. Salió un primer fallo de un juez Kornick que declaró que la ley de financiamiento universitario está vigente y rechaza los planteos del gobierno.
0: El gobierno le había sacado su vigencia mediante un DNU.
1: No, el gobierno plantea esto, que habiendo una ley previa que establece que cuando el Congreso crea un gasto, tiene que establecer la fuente de financiamiento, esta ley estaba incompleta. Porque si bien decía que hay que gastar de tal manera, no establecía de dónde salían los recursos.
0: Ajá.
1: Y eso es como que esta ley estaba en contradicción con la ley anterior que establecía esta pauta. Y entonces el gobierno dice, sí, la ley está vigente, pero no está operativa porque no está establecido dónde salen los recursos.
0: ¿Y cómo hizo el gobierno para aumentar el presupuesto de la CIDE, por ejemplo, una cifra enorme?
1: Hizo, bueno, que en ese momento estaba, hizo una reasignación de partidas, que es lo que le plantean los universitarios. Dice que haga una reasignación de partidas, le saque a alguien y se la dé a ellos.
0: Me parece muy bien.
1: Ese es el planteo.
0: Y el ¿no gobierno, le dicen a quién le saque?
1: No. Bueno, si lo hubieran hecho, no habría discusión.
0: Le pueden decir que se lo saque a la CIDE.
1: Le puede decir, sí, el tema es que la CIDE no alcanza para la magnitud de lo que los universitarios quieren gastar. El gobierno dice, bueno, no está establecido dónde están los gastos, con lo cual está operativa pero no es aplicable porque no tengo con qué, no tengo recursos.
0: Bien.
1: El gobierno hasta ahora había cautelares, supuestamente con un fallo por lo que veo de primera instancia, y bueno, el gobierno va a apelar, va a seguir todo igual, o sea que no van a llegar los fondos a las universidades, y sabemos

0: que he tenido reuniones con mis ex colegas, es que ellos siguen dando clase.
1: Sí.
0: Porque bueno, y con, creo que con buen tino, porque en definitiva, si uno está en una fábrica y le hace un paro a la fábrica, bueno, la fábrica deja de fabricar y le ocasiona un problema al patrón, al dueño. Uh-huh. Pero acá hacemos un paro, le ocasionamos un problema a los estudiantes y el patrón le importa muy poco, ¿no?
1: Sí. Lo que pasa es que al patrón tampoco le importa muy poco, porque el patrón podría decir, bueno, mira, los fondos no alcanzan, racionalicemos, vamos a asignarlo un poquito mejor, entonces en la emergencia, y acá el patrón dice, bueno, gastemos más.
0: Vamos no, me refiero al patrón, me estoy refiriendo al gobierno.
1: Y
0: no
1: yo, bueno, yo me refiero a la universidad. La universidad dice, bueno, a ver, ¿dónde más podemos gastar plata? Entonces están buscando cómo gastar más plata para que...
0: O sea que un poco como lo que hablamos en el segundo bloque, ¿no? O sea, lo importante sería bien gastar la plata.
1: Sí.
0: Bien gastarla la plata.
1: Y a ver, ¿cuál sería la forma de bien gastar la plata? En racionalizar el gasto, aumentar a los docentes, decir, listo, mira, tengo 10, en vez de contratar más docentes, le pago un poquito mejor a los que tengo.
0: Le agregaría algo más. Le pago mejor a los que tengo.
1: Sí.
0: Y les exijo a los que tengo que trabajen como tienen que trabajar.
1: Bueno, eso lo doy por sobreentendido.
0: No, pero no lo doy por sobreentendido porque la realidad no es esa. La realidad es que yo he observado colegas míos que tienen sus clases hechas en PowerPoint, en YouTube, en todas esas tecnologías, y no dan clase, le pasan el día de la clase y de la hora a los alumnos el link para que se conecten y ellos no están dando clase.
1: Vos sabés que yo estoy cursando una carrera nueva, estoy cursando corretaje, que empezó hace 2 años. Y tengo que reconocer que mis profesores dan clase, el 85% no se pliega a los paros. Cuando hay paro, la dan virtual. Después, que sea buena o mala la clase, depende de los profesores. A ver, hay profesores buenos, regulares y malos, como en todos lados. Pero que le ponen ganas, le ponen onda.
0: ¿Vos pagás algo?
2: Una persona que también hace pocos años que salió de la universidad, yo nunca tuve problemas de falta de clases. Siempre los profesores han tenido muy buena predisposición, como esto que decían de... Hay paro y a veces se da la clase virtual y no presencial. Entonces la idea es siempre intentar garantizar que el alumno tenga los contenidos.
1: Sí, sí. O eventualmente te mandan por lo menos, voy a hacer paro, no, pero te mandan pues estudiar.
2: Y muchas veces también se dificulta esto de que decías, Rodolfo, de tener menos docentes y pagarles mejor. Muchas veces... hay una gran cantidad de personas que componen el cuerpo docente que ni siquiera están remuneradas.
1: No, ya sé.
2: Entonces, hay muchas personas que trabajan ad honorem en la universidad muchos, muchos años antes de poder llegar a un cargo remunerado de una manera muy, muy escueta también. Entonces, no sé de qué manera se podría reducir incluso más el personal que cobra un sueldo.
1: Examen de ingreso y cupo. O sea, reducir el plantel de estudiantes de, no sé, 50...
2: Ah, de estudiantes. Claro. Pensé que hablabas de docencia.
1: No. Sí, a ver, todos conocemos que hay carreras donde los alumnos van a rascarse y te demoran 25 años en recibirse, por ejemplo, derecho. Entonces, bueno, si vos tenés cada año que te interesan 1.500 alumnos, de los cuales se van a recibir 200... Bueno, Franco, hace un examen previo y que ingresen 2.000, o sea, dicen 1.000, un mínimo.
0: Sí.
1: El que pasa 3 años sin rendir una materia, dalo de baja.
0: Sí, por eso, por eso.
1: De decir, vamos a mantener las cosas en regla.
0: Por eso hay que,
1: algo serio.
0: Por eso hay que sincerar los indicadores.
1: Sí.
0: Sí, sincerar
1: los indicadores. Hoy el indicador ideal de nuestra. De la cantidad de alumnos.
0: Bien.
1: Entonces, ellos dicen, bueno, tenemos 3 millones de alumnos.
0: En esa, en esa dirección, lo puedo afirmar que uno se anota una carrera universitaria, uh-huh. No la cursa y no va, pero nunca se desanota. O sea, siempre.

0: figura, te diría que hay un caso de más de 40 años sí. que figura como alumno en la Facultad de Derecho, sin haber asistido nunca a la Facultad de Derecho.
1: Si pierde ya los requisitos para tener una constancia de alumno regular, el sistema debería darlo de
0: baja. No lo da de baja. Entrás al Guaraní y te encontrás con gente que tiene 70 años y siguen siendo alumnos. En fin, hemos saludado a los amigos del foro, hemos visto el tema de la,
2: no hablamos
0: de la universidad y nos queda uno.
2: Tema de la municipalidad.
0: ¿Qué pasa con la municipalidad?
2: Déjame cambiar de la página para poder revisar. Esto fue una cautelar. El Colegio de Ingenieros, o sea, recordemos el tema, cuando se presentaba una obra. La obra se presentaba en los planos a la municipalidad. Antes de hacer la obra, la municipalidad le exigía a la empresa constructora, fideicomiso o lo que sea, el pago completo de los aportes profesionales de los ingenieros de esa obra. Después, si la obra no se terminó, se hacía, le importa, el colegio de ingenieros se había cobrado la obra.
0: Los aportes.
2: Los aportes van relacionados
0: con los, sí, con el valor.
2: Pero en definitiva, los aportes lo que cobra el colegio de ingenieros. ¿Qué le dijo la municipalidad? Bueno, nosotros no tenemos por qué controlar el pago de los aportes de los ingenieros. Nosotros recibimos el plano está aprobado, después un problema de ellos. No tenemos por qué ser un órgano de recaudación de los ingenieros. Y dictaron la norma que a partir de ahí no iban a pedir más obligatoriamente el pago de los aportes. Bueno, salió el ingeniero a decir que gracias a esto vamos a desfinanciar la caja, nos vamos a fundir y la gente con discapacidad no va a tener plata para los aportes. Lo dijo así, salieron discapacitados en redes sociales diciendo vamos a... fueron a la Cámara
0: Contencioso Administrativo. Esos discapacitados no tenían confianza en sus colegas que se iban a hacer cargo solidariamente de su situación.
2: Es que se ve que ellos dependían exclusivamente de los aportes de la municipalidad. O sea, ese era el... si la municipalidad debe ser la única fuente de recursos para ellos.
0: No, es que no son aportes de la municipalidad. Son aportes de los comitentes a la caja de jubilaciones de los ingenieros.
2: Uh-huh, sí.
0: No, la municipalidad no pone un mango acá.
2: Lo
0: que quería preguntarle es si los colegios están dispuestos a pagarle el servicio de cobro que le está llevando adelante la municipalidad.
2: Si vos le das la oportunidad, te ponen un punto fijo. Al contrario, sí, seguro que están dispuestos a eso. Porque de esa manera es como que... A ver, pasa a ser prioritario el aporte por encima de cualquier otra cosa.
0: Y sí, seguro.
2: O sea, voy a primero hacer el diseño y voy a primero hacer el hormigón. Pero no, antes de hacer el hormigón tenés que pagar los aportes.
0: Pero claro que el aporte es prioritario. Es prioritario es prioritario para los dirigentes de la caja de jubilaciones del Colegio Ingeniero, no para los ingenieros.
2: No. Obviamente todo lo que funciona a nivel colegio, todo eso siempre corporativo. Siempre lo importante, dame la mía y después hacé lo que se te dé la gana.
0: Bien.
2: Consiguieron que la Cámara de Constitución Administrativa dicte una cautelar que suspende provisoriamente el decreto que había resuelto que no eran urgentes los aportes. No sabemos qué va a pasar, esto salió ya.
0: Eso lo tiene que apelar Hatkin.
2: La Cámara es un órgano de segundo grado. Yo te diría que creo, porque no se puede apelar ante la Corte, o sea, sí se podría, pero...
0: O sea, está resuelto.
2: No, está resuelto suspender la aplicación provisoria. Después se tiene que terminar el juicio principal. Pero bueno, evidentemente, mientras dure el juicio donde se plantea la nulidad, se va a tener que seguir pagando los aportes.
0: Bien, todavía hablamos de los aportes, y pueden ser mucho o poco.
2: Sí.
0: Para que tengas una idea concreta, porque no es solo la municipalidad la que exige esto, la empresa provincial de energía también lo exige. Si vos mañana te querés instalar en tu casa una instalación de energía eléctrica solar, que te costaría para tu casa del orden de los $10,000, tenés que contratar un profesional matriculado que te va a cobrar el 7% de $10,000 para, por supuesto, firmarte los planos y controlar la ejecución de la buena, del buen arte de la instalación de ese aparato.
2: Ajá.
0: O sea que a vos te sale un 10%, un 7% más caro una instalación.
2: Un profesor, un electricista en definitiva matriculado.
0: No, no.
2: Un ingeniero electricista.
0: Un ingeniero electricista o un técnico. No sé qué nivel de matriculación necesita, pero que no tiene absolutamente nada que ver con nada, porque si en lugar de hacerlo para tu casa lo vas a hacer para tu empresa, donde suponete que tu empresa consuma 10 veces más, el trabajo es exactamente el mismo, porque en definitiva esto es una inmensa caja que llega de China con un manual con todas las instrucciones, con todos los tornillos, con todas las herramientas para montarlo. O sea que vos te pones como como un mecano y lo haces vos de profesión,
2: sí,
0: abogado.
2: Sí, sí, sí, pero bueno, los colegios profesionales son entes corporativos.
0: Bien.
2: Que defienden sus intereses por encima del interés del ciudadano.
0: Bien. Los colegios profesionales surgen en la década del 60, si no me equivoco, con la ley de Silvestre Benítez. La famosa ley Araya.
2: La ley Araya me parece que es de los ingenieros, los abogados, el colegio anterior.
0: No, yo hablo de la ley Araya, que es esta que se está discutiendo ahora y la que figura en este fallo, ¿no?
2: Sí. A ver, creo que estamos de acuerdo que si vos haces un edificio de 14 pisos, tiene que haber un ingeniero que firme el plano.
0: No, y si haces un baño también.
2: Y si haces un baño, no sé.
0: Sí,
2: si haces un juicio, tiene que haber un abogado. Si haces una operación de corazón abierto, tiene que haber un médico. Hay ciertas cosas que ya son más border. A ver, creo que el Estado tiene que controlar ciertas cosas y asegurar.
0: Bueno, pero ahora cuando aparezcan las sociedades inhumanos, ¿cómo lo vamos a resolver a esto? Cuando me atienda un médico que no sea humano, una inteligencia artificial,
2: o sea,
0: a la cual la
2: llamo. No sé si te va a atender
0: abogado,
2: un abogado o un médico o una cosa, pero que el colegio médico te va a cobrar la cuota para el Diego, seguro.
0: Bueno,
2: ya sea de un médico o de atienda un chimpancé vestido de blanco.
0: Bueno.
2: No, eso no le preocupa tu salud, le preocupa su cuotita.
0: Su óvulo.
2: Sí.
0: En otra cosa interesante que pasó,
2: sí,
0: es que se ha planteado una fuerte discusión en muy malos términos, porque tenemos un presidente muy mal educado, entre el
2: vehemente.
0: No, mal educado. Entre el presidente y los periodistas.
2: Sí.
0: Entonces, una de las cosas que...
2: Por este índice, el Campeonato Nacional de Mandriles.
0: Bien, una de las cosas que me llamó la atención y mucho fue que empezaron a instalar un ruido en que había un economista de apellido Hades, al cual Milei escucha, y que lo había invitado a una reunión de gabinete. Razón por la cual el ministro de Economía, Toto Caputo, se enfermó y no fue a esa reunión de gabinete, pero 7 horas después fue a una reunión con el Gordo Dan en un streaming. O sea que es como que se curó rápidamente. Entonces se generó...
2: Hay que pedir el dato del médico.
0: Claro.
1: Muy eficiente. Milagro.
0: Milagro. Muy eficiente. No, pero lo interesante de esto no es que se haya curado rápidamente, sino la conclusión a la cual llegó los formadores de opinión. Llegaron a la conclusión de que es muy probable que este ADE sea el reemplazante de Caputo, con todo lo que esto puede significar en una economía que va mirando el riesgo país, el precio del dólar, el avance o retroceso del mermal, hora a hora, no día a día, hora a hora. Entonces yo dije, che, ¿qué pensarán? ¿Qué tan distinto pensarán Caputo y Hades?
2: Y Bousili.
0: No, yo me, eran
2: pero,
0: ellos dos.
2: Pero también, a ver, vamos a decir, si hay algo que se discute a nivel círculo rojo, el valor del dólar. Bueno. O sea, lo que estamos diciendo, o sea, con lo cual en definitiva también estamos preguntando, ¿es Caputo el fusible o es que están queriendo bajarlo a Bousili para que el dólar suba?
0: Bien, yo no iba a un tema económico, sino al tema de los formadores de opinión y la liviandad con la cual opinan. Entonces hoy, como uno tiene la biblioteca de Alejandría en un teléfono,
2: sí,
0: hice una pregunta muy sencilla. ¿Cuál es la diferencia de pensamiento económico,
2: sí,
0: que hay entre Hades y Caputo? Entonces empieza a responderme la biblioteca de Alejandría,
2: sí,
0: De la misma manera en la cual se estaba expresando los formadores de opinión pública. Que sí, que no, que puede, que patatín, que patatín. Entonces después le empecé a preguntar en forma más concreta. En definitiva piensan lo mismo. Absolutamente lo mismo.
2: Sí, pero seguramente hay algún tipo de interés.
0: Por supuesto.
2: De alguien que debe estar queriendo obtener algo, bueno, y con Caputo no lo consigue.
0: Seguramente Caputo tendrá sus amigos y uh-huh, Hades tendrá sus amigos.
2: Sí.
0: Pero esto tiene que ver más o menos con lo que estamos planteando en uno de los bloques anteriores. Si le sirve, si Milei va a competir con Bolsonaro por la admiración de Trump. ¿Por qué tenemos que estar buscando esa dicotomía y ese tipo de análisis de a quién le conviene qué?
2: Porque
0: diga,
2: vos ves mucha televisión, ese es lo que dije.
0: Entonces, no, si el tema lo trajiste vos, ese.
2: Es como cuando ves un partido de fútbol y ves los comentaristas. Tenés 14 después comentaristas distintos que opinan. Que uno jugó la defensa, jugó el ataque y cosas, y la táctica, y tenés 10 opiniones distintas del mismo partido.
1: La economía no deja de ser una ciencia social.
2: Sí, claro. Pero sobre todo en este tipo de cosas, cuando vos ves un run de cambio de figura, es porque alguien está queriendo instaurar algo. No necesariamente decía ni Caputo ni Ade, debe ser alguien que está queriendo conseguir algún tipo de cambio de política.
0: Bueno, que hace que hay un club de devaluadores hace bastante tiempo.
2: Creo que lo que se apunta y lo que se está discutiendo más fuertemente es el tema del valor del dólar. O sea, eso lo, digamos, ya sea valor neto o valor con algún tipo de impuestos, no sé, no estoy tan en la noticia como para ver, pero bueno, uno ya se imagina ese tipo de cosas.
1: De acuerdo a una nota que salió hace 2 horas en Infobae, el perfil económico de este hombre, Alberto Hades, combina respaldo al orden fiscal con pragmatismo en otros frentes. Plantea que el gobierno debería encontrar la forma de tolerar un tipo de cambio más alto, uh-huh, aún con algo más de inflación en el corto plazo, para evitar un atraso cambiario que se vuelve insostenible.
0: Eso lo dice, son palabras que pone en la boca de Hades Infobae, ¿verdad?
1: Uh-huh.
0: Bien.
2: También lo escuché, en palabras muy parecidas a Rubinstein, viceministro de Massa, por ejemplo.
0: Como sí, claro, no, lo que estuvo diciendo.
2: Está bien, pero Rubinstein, al margen de que estuvo con Massa, tipo que dice cosas coherentes, no es un descerebrado. Como decía, está todo bien, pero con el dólar a 1800 estaríamos mejor, por decirlo así simplemente.
0: Uh-huh.
2: Vamos a ver.
1: Disertó en la Facultad de Ciencias Económicas Alberto Hades de la UBA la semana pasada y habló de un compromiso mesiánico con el equilibrio fiscal del presidente, uh-huh, que no ve en ningún otro país, que le da credibilidad ante los inversores, porque si cayera la recaudación, el gobierno aplicaría más ajuste.
2: Sí, escuché algo, no sabía que era de Hades eso. No sé, ¿qué opinás?
0: Yo opino que...
2: ¿Jugás una fichita?
0: No, bajo ningún punto de vista. Hades, estas son palabras de él, no es que las dijo un tercero, descarta de plano una devaluación discrecional, ya que se trasladaría rápidamente a precios, y coincide en que mantener un dólar atrasado debilita las reservas para lograr un tipo de cambio real competitivo.
2: Y debilita las reservas.
0: Claro.
2: En realidad, con un dólar atrasado, el Banco Central puede emitir y comprar dólar barato.
0: Por eso.
2: Con lo cual no debilita recetas.
0: No, reserva. Justamente una devaluación debilita
2: sí,
0: las reservas.
2: Sí, complicaría más la acumulación de reservas, sí.
0: En definitiva, muchachos,
2: no va a pasar nada.
0: No va a pasar nada. Pero como dice el maestro de Pablo, mañana hay que levantar la persiana.
2: Sí.
0: O como dice Melconian, mañana hay que salir a vender los zapatos.
2: Y para saber, ¿verdad? Tenés que tener zapatos.
0: Y para salir a vender zapatos, tenés que tener zapatos.
2: Y de Pablo que decía, cuando llueva sopa, vos ya tenés que tener la cuchara. Si no tenés la cuchara ahí, pasa la sopa, pasa la lluvia y no tenés.
0: Hace 2 años lo dijo.
2: Sí, sí.
0: Increíble.
2: Y estuvo bien, nos quedó grabado, lo decimos a cada rato.
3: Es una buena frase.
2: Sí, sí. Ya, pues decía, bueno, estamos mejorando. En algún momento vamos a mejorar, en algún momento va a pegar el salto. Cuando pega el salto, si no invertiste en ese momento, hasta ahí, tu inversión va a ser tarde, va a llegar tarde.
0: Bueno, lo mismo, estamos hablando de los empresarios.
2: Sí.
0: Ahora vamos a hablar de los políticos.
2: Ah.
0: Les pasa exactamente lo mismo.
2: A ver, interesante la comparativa.
0: Fíjate vos, ¿qué es lo que tiene que lograr un político? El poder.
2: Sí.
0: En este ejercicio, en la estructura de selección de la dirigencia en la República Argentina, que es democrática, tiene que conseguir los votos.
2: Sí.
0: Y los votos dependen de que la gente lo elija. Uh-huh. Y la gente no lo elige por el índice de inflación o el riesgo país. Lo va a elegir por lo que siente en el bolsillo. O sea que este gobierno va a tener que ver cómo hace que los argentinos tengamos una mejor sensación en el bolsillo, más allá de que creamos o no en que el camino es el correcto, que nos muestre un horizonte de mejor estar que el que tenemos actualmente, porque si no vamos a elegir otro.
2: Sin comentarios.
0: No, sí, hay que hacer algún comentario.
3: La política comercial argentina tiene una tendencia a priorizar la macroeconomía por sobre la micro.
0: La política comercial argentina. Entonces, precisa un poquito más que la política.
2: Los exportadores.
3: Exacto. Lo mismo pasó.
0: Pero los exportadores son poquitos para votar, ¿eh?
3: Son pocos, pero lo que ha pasado frente a situaciones de crisis internacional como la crisis del 2008 es que hay un abordaje distinto, por ejemplo, de Brasil, que prioriza la disciplina fiscal en la salida de las crisis, a la respuesta que ha tenido la Argentina, que es representativa de distintas respuestas a lo largo de su historia, que es priorizar un tipo de cambio competitivo para no perder la fuerza en las exportaciones, arriesgándose a lo que termina pasando, que es el incremento de la inflación, frente a la respuesta que tuvo Brasil en este episodio, que es priorizar que no se traslade a la inflación y a la pérdida del salario real.
2: Sería al revés. Argentina históricamente priorizó la micro antes que la macro.
3: Si
2: y Brasil priorizó la macro.
3: Si bien el índice inflacionario forma parte de uno de los índices de la macroeconomía, se refiere a priorizar los factores de puertas afuera por sobre los aspectos más de la fina, que intenta balancear hasta que empiezan a ver qué modifica la tendencia en las encuestas.
2: Está bien.
0: Lo concreto es que ahora van a tener que mirar el bolsillo de los votantes, porque los exportadores son pocos, los votantes somos muchos. Entonces, que nos cuiden nuestros ingresos para lograr un mayor nivel de actividad que aparte derrame a todos y cada uno de los argentinos.
2: Bueno, el gobierno te está diciendo que bajar la inflación es una forma de cuidar el ingreso.
0: Es por supuesto que eso es así, pero aparentemente no alcanza. Tuvimos en un bloque un señor que nos decía, el gobierno bajó 3 puntos del PBI en impuestos.
2: Sí.
0: El gobierno nacional.
2: Sí.
0: Y vos, que sos un seguidor de los gobiernos provinciales y municipales, decís que bajaron 3 y subieron 5.
2: Y sí.
0: Pero, y sí.
2: Bueno. Pero ¿y eso qué hace? ¿Intervenir la provincia? ¿Cómo hace para corregirlo?
0: Eso se arregla de una sola manera. Es educación. Lleva tiempo, lleva esfuerzo, pero no encuentro otro camino.
3: ¿A qué te referís con educación?
0: Que cada uno de los argentinos empiece a realmente tener un análisis crítico de las noticias que recibe. esto que estamos hablando de Caputo y Ade, cuando los dos dicen lo mismo y resulta que aparece como que uno va a reemplazar al otro porque algún sector tiene intereses particulares de lograr una ventaja, bueno, si nosotros no tenemos la capacidad de identificarlo, estamos muy complicados.
4: También hay otra posibilidad. A ver. Si La Libertad Avanza o un gobierno o algún grupo afín gana alguna provincia, cualquiera, podría hacer un drástico ajuste fiscal en esa provincia y hacer una aspiradora de empresas.
0: Lo ha hecho, fíjate.
4: Vamos a suponer, gana, no sé, Misiones. Y dice, mira, pues Misiones vamos a eliminar el ingreso bruto al crédito bancario, vamos a eliminar los ingresos brutos a la actividad industrial y vamos a bajar el ingreso bruto al comercio al 1.5%.
0: Hay algunas empresas que lo están haciendo, hay algunas provincias que lo están haciendo y en algunas lo están haciendo de una manera muy agresiva. Neuquén, sí, por ejemplo.
4: Sí, Catamarca bajó, como te dije, el impuesto, pero digamos,
0: a la y las municipalidades. Acordate la municipalidad de 3 de febrero, sí, que logró que el Banco Nación, el Banco Galicia, sí, y que otro banco se mudaran de La Matanza, donde la
4: Matanza. Claro, pero esos son ejemplos negativos. Si vamos
0: no,
4: al efecto
0: negativo. Negativo no, es un ejemplo positivo. O sea, estaba el Banco Nación en La Matanza, sí, 3 de febrero bajó el impuesto, el Banco Nación cerró en La Matanza y se mudó a 3
4: pero
0: de febrero.
4: Pero no fue exclusivamente porque la Matanza bajó el impuesto. La de 3 de febrero bajó el impuesto y La Matanza lo subió.
0: Bueno, no importa.
4: O sea, por eso te digo,
0: lo concreto es que la gente eligió.
4: Sí, pero si alguna provincia hiciera una baja drástica, podría ser una aspiradora de empresas que muden su domicilio fiscal a esa provincia.
2: Es muy difícil.
4: No es tan no sé, difícil.
0: No entiendo lo de mudar el domicilio fiscal, porque vos no sé si podés alegremente establecer un domicilio fiscal donde a vos se te ocurra.
4: Sí. Armás un centro, una oficina fantasma, le pones que la sede de actividades está ahí y vendés de ahí. A ver, Misiones es muy difícil, pero vamos a suponer.
0: Misiones es la que tiene ingresos brutos que todo
4: sí,
0: el mundo.
4: Sí, por eso lo dije.
0: Bueno, las Marías le ganó un juicio.
4: Sí, por eso es un caso. Pero si alguna provincia medianamente normal, Entre Ríos, Santa Fe o Córdoba, bajaran fuertemente los ingresos, Mendoza, fuertemente los ingresos brutos, podrían ser una aspiradora de empresa. Porque si vos tenés Santa Fe, por ejemplo, prestara sin ingresos brutos, toda la gente del país vendría a pedir crédito acá. Por ejemplo, los bancos santafesinos explotarían de operatoria.
0: Teléfono para Puyaro.
4: Y bueno, pero.
3: Y armar esquema de clúster, de parques industriales.
4: Bueno, Santa Fe tiene el clúster de la maquinaria agrícola, el clúster de la refrigeración. Vamos a suponer que le baja a todo el tipo de la industria del conocimiento, como hizo Irlanda. Y Santa Fe se convertiría en un clúster de industria del conocimiento nacional.
0: Además que tiene una industria del conocimiento muy importante, bueno, en Rosario particularmente.
4: Para un nerd que está diseñando programas en Capital, se muda a Rosario y terminó el asunto.
0: Un nerd que está diseñando programas en Capital vive en Irlanda.
4: Probablemente.
0: Sí, claro.
4: En Luxemburgo.
0: Sí, claro.
4: Pero
3: el problema es que para ganar hay que perder. Entonces, primero aplica la quita y después esperar
4: y
3: que
4: una
3: las
4: apuesta.
3: Empresas se muden,
4: es una apuesta.
3: Traen el ingreso, ¿qué hacemos en el bache entre perder y ganar?
4: Tenés que bajar los gastos.
3: Nadie quiere pasar esos años de transición
4: le
3: ocurrió la idea.
4: Pensá las retenciones del campo. El gobierno bajó la retención del campo y el campo al otro día te le tiró 50 mil millones de dólares en la inversión que hizo que crezca la explotación. O sea, no es casi bache. O sea, enseguida la devolución.
3: Mi hipótesis de por qué no sucede es ese bache.
4: Sí, obviamente. Y ninguno tiene fe en que va a ocurrir tampoco. Porque ninguno.
3: Nadie se la quiere jugar.
4: Ningún gobernador cree en la baja de impuestos. Ninguno. O sea, te dicen sí, nosotros vamos a bajar, pero no te la cree ninguno.
0: Sí, lo que pasa es que tienen por un lado. creer en la baja de impuestos y por el otro lado tienen el reclamo del gasto, ¿no?
3: ¿Con qué se financia el Estado provincial?
0: Claro. Rodolfo, Catalina, esto ha sido
2: Aire de Apertura,
0: el programa
3: de la Fundación Apertura.
2: Muchas muy bien, gracias, hasta noches. Luego.
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Exactamente la hora 8:03 minutos. La temperatura en la ciudad 18 grados. En este momento se actualizó 19 grados. Hay pronóstico de lluvia para la mañana. Va a llover hasta las 11 aproximadamente. Hay truenos. En este momento está el cielo totalmente cubierto. La humedad 92% el porcentual y la visibilidad hoy es buena.

0: Emiten alerta amarilla y naranja por tormentas fuertes para hoy miércoles aquí en Rosario y la región. El servicio meteorológico advirtió que en la zona los fenómenos más intensos pueden ocurrir justamente entre la mañana y la tarde de este día 7 de octubre. No se descartan abundantes precipitaciones, ocasional caída de granizo y actividad eléctrica. El adiós a Lionel Messi ocurrió ayer, esta despedida especial con una multitud local y extranjera que acompañó al capitán en su último partido con la selección argentina en el Monumental. Nos comunicamos ahora con nuestro corresponsal en Santa Fe.
1: Una información que todavía no nos confirmaron desde el entorno del jefe de gabinete de la Nación, Santilli, señala que estaría recibiendo en los próximos días al gobernador de la provincia, Maximiliano Pujaro, para hablar de la suspensión de las PASO. La misma información dice, ya sabíamos que a Pujaro no le gustan estos viajes, invocando una fuente allegada al jefe de gabinete. Insistimos, nosotros consultamos con jefatura de gabinete y nos dijeron que aún no había nada de eso. Desde Santa Fe Capital, para Radio Fisherton, informó Darío Echueri.
0: La temperatura máxima hoy para Rosario se espera que llegue a 21 grados y se esperan lluvias, con tormenta durante todo el miércoles. Es la hora 8:06.
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0: ¿Cómo están? ¿Cómo les va? Buen día, bienvenidos a Con Sentido Común. Estamos en Radio Fisherton. ¿Qué tal todos? Hoy es
1: 7 de octubre.
0: Octubre 7, Marcela. Buen día, Viviana. Buen día, Tomás.
2: ¿Cómo le va? Buen día a todos.
1: ¿Todo bien? Es el día de la Virgen.
0: Octubre 7, miércoles. Día de la Virgen del Rosario. El día de Rosario, podríamos
1: decir. Sí, es el día de la fundación, además, de Rosario. Como no tenemos una fecha cierta,
0: no sé.
1: Puso como día de la fundación, sí. El día de la Virgen.
0: Claro, sí, efectivamente. Ponele, ¿no? Pero la cuestión es que lo estamos festejando y hoy es feriado, de alguna manera, pues está, hay muchas cosas que están cerradas.
1: Sí, no hay oficinas públicas, claro.
0: Pero, bueno...
1: Pero la ciudad va a funcionar.
0: Va a estar, la ciudad va a estar. Le mando un saludo a Alejandro de nuevo porque nos está llamando, ya nos saluda.
1: ¿Quién es el Móvil 7?
0: Sí, Móvil 7. Sé que se levantó...
1: Temprano.
0: Se levantó temprano. Ya está en Montes de Oca.
1: Ah, mira vos.
0: No, no sé si está en Montes de Oca. Dice, sí, ya está en Montes de Oca.
1: Yo tengo tíos en Montes de Oca.
0: ¿Puede ser que esté lloviendo en Montes de Oca ya? ¿20 milímetros?
1: Puede ser, sí.
0: ¿Lo puedes confirmar, Móvil 7? Sí. Porque no está tan lejos Monte de Oca.
1: En las parejas, no, por ahí, en las parejas, Bouquet, por ahí.
0: Sí,
1: por esa
0: sí,
1: zona.
0: Sí, está lloviendo.
1: Ya está Monte lloviendo. Oca, bueno, sí. Se viene para acá.
0: Y acá va a llover, me imagino.
1: Sí, va a llover. Bien, hay pronóstico perfecto de lluvia para todo el día.
0: Ojo, 20 milímetros es mucho. Debe haber llovido anoche.
1: Claro.
0: Es mucho.
1: Sí. Para una
0: también
1: sola
0: en las
1: noche,
0: parejas
1: sí
0: llueve. Efectivamente.
1: Bien. Bueno, está muy cerquita.
0: Sí, sí. Bueno, muchas gracias. Se ve que se levantó temprano. Bien, repasemos datos del tiempo ya que estamos, porque acaba de llover aparentemente, ¿no?
1: Sí, sí. Hay pronóstico de lluvia para todo el día. En la mañana puede ser el momento en el que se dé la tormenta más fuerte. El alerta amarilla y naranja existe para nuestra zona, para Rosario y para la región. Los episodios más intensos, sí, de este alerta van a ocurrir entre la mañana y la tarde. Es más, tengo marcada lluvia hasta las 7 de la tarde aproximadamente, y está comenzando a llover en este momento. Después me voy a ir a fijar al pedacito de cielo. Yo cuando venía para aquí todavía no llovía, pero había como un movimiento ahí en el cielo, fenómenos intensos que anticipaban la lluvia. Probabilidad de tormentas eléctricas continuas todo el día, una máxima que vaya a 21 grados, la humedad 90%, la visibilidad por ahora es normal, y el pronóstico habla de un jueves en el que vamos a tener mínima de 12, máxima de 18, con cielo nublado el jueves mañana, y un viernes mañana, pasado mañana,
0: sí, pasado
1: con lluvia otra vez.
0: Ah, otra vez con lluvia.
1: Mínima de 12, máxima de 15. Sí, el viernes, un día frío. Para el domingo, para el sábado, para el domingo y para el lunes, otra vez el sol, con temperaturas bajas, mínimas de 11, 12 grados, máximas que no van a ir más allá de los 19 grados.
0: Bueno, no tuvimos tormenta de Santa Rosa este año, ¿viste?
1: No. Bueno, una noche que llovió mucho,
0: llovió
1: intenso.
0: Tormenta de Santa Rosa era otra cosa. Bueno, licenciado Boreschi,
2: ¿cómo le va?
0: Su turno, muy
2: no hay
0: bien.
2: Nadie en la
0: ¿cómo
2: calle?
0: Andas vos? Poca gente por ahora, sí.
2: No, ni en la hora.
0: Poca gente. No, ojo, yo vengo de zona oeste. Había tránsito, ¿eh?
2: Ni en la hora. Y más con la lluvia que se comenta Vivi.
0: Sí. Está para meterse adentro.
2: Literal.
1: Sí.
2: Literal.
0: Sí.
2: Bueno,
0: eso sí.
2: Siendo 8:20, arrancamos con el desarrollo de los títulos. Bueno, obviamente, los títulos más importantes pasa por la despedida floja que tuvo Messi anoche en el Monumental.
0: Sí, muy,
2: muy mala.
0: Ya la vamos a...
2: Muy escueta, muy vacía.
0: Muy básica.
2: Mala, quería no mala, llegar mala, a ese mala término, porque para mí fue peor que básica. Fue un desastre.
0: Un desastre, sí. Mala.
2: Un desastre la organización, un desastre el tema de la venta de entradas, un desastre el tema de los drones, la empresa que arranca con su logo...
0: No,
2: unos
0: mal
2: drones
0: ahí le
2: que
0: erraron,
2: no se entienden.
0: Ahí le erraron, mal.
2: Yo creo que lo mejor de la noche fue el gol de Messi de penal, el gol de Nico Paz, que fue un golazo, y la Sole, punto, ya está.
0: Y las palabras de Messi.
2: Sí, eso, bueno, punto y aparte. Sí. Después vamos a estar escuchando diferentes fragmentos de lo que fue el discurso de Leo Messi. Pero la verdad fue un desastre.
0: Un desastre, sí.
2: A mí lo que me dio muchísima lástima, Marcelo, es la gente que compró entradas en la reventa e inclusive eran truchas. Tenés que ser bastante hijo de su madre para vender entradas trucha y encima a $1,000,000.
1: No.
0: En serio, bueno, acá también hubo entradas trucha en el partido Boca Racing.
2: Bueno, ya habitué todo esto, pero a ver.
0: Pero déjame hinchar.
2: Tenés que ser, y inclusive, perdón, ese tema de las entradas truchas se lo vincula a Tapia and Company.
0: No, no me digas, también.
2: Se la vincula a la AFA. Tapia, que fue recordado por la gente ayer en el Monumental cantándole el famoso cántico que ocurre todos los fines de semana en el fútbol argentino.
1: Bueno, pero a él no le...
2: ¿Cómo que no?
0: El famoso Chiqui Tapia Botón.
1: Bueno, no, está totalmente teflonado.
2: Tiene, Tapia. Tiene impunidad Tapia, es la realidad, a ver.
0: Sí.
2: Nos cansamos de remarcarlo en este programa, o sea, protegido por todo el mundo. El tipo hace de su vida un parque de diversiones.
0: Un parque de diversiones, sí.
2: Pero la conclusión de lo que dejó la noche del Monumental, Marcelo, fue un desastre.
0: Sí, muy mal. Muy mal. Ya se veía venir. Yo no me animaba. Digo, ¿tendrán algo sorpresa? Alguna... No, malísimo. Desastre, malísimo.
2: Desastre.
0: Aburrido. Aburrido. El tema de los drones, yo con el mayor de los respetos que tengo por Suncor, que es una empresa de primerísima línea, pero en esta le erró. La organización le erró, ¿no?
2: Vos decís Sanco le erró, pero andás a ver también cuál fue la idea que bajó Tapia la gente, Tapia
0: no, bueno, pará, pero hacia en la despedida de Maxi Rodríguez, que no tiene que ver con esto, porque era otra cosa, la hizo una organización que se dedica a eso. Entonces estaban todos los detalles pulidos. Acá se veía que era toda la Bartola.
1: Claro.
0: Era la Bartola y que lo había planeado él, Chiqui, bueno, qué sé yo, no sé quién.
2: La banda de
0: porque,
2: música.
0: Porque, perdóname, después que termina el partido, poner el tema de los drones, fue una, pero un error garrafal, porque todo el mundo estaba con la emoción a flor de piel y meten esos drones largo, aburrido, plomo, con el nombre de la empresa primero, en todo caso lo podrían haber puesto al final. Verdaderamente un desastre fue eso. En las redes sociales lo mataban.
2: Inclusive Suncor tuvo que cerrar los comentarios en sus distintas redes sociales.
0: No sé, la verdad es que le erraron de acá a la China con el espectáculo largo, aparte, aburrido.
2: Otra cosa, ¿cómo puede ser que no muestres las copas que ganó Messi con la selección argentina?
0: No, mil cosas.
1: Había un montón.
2: Te lo organiza un chico de 15 años a eso.
1: Sí, mil cosas. Había un montón de cosas.
2: Poner la Copa del Mundo, la Copa América.
1: Un buen
2: hacer
1: video.
2: Ingresar muy bien a los jugadores que compartieron plantel con Messi.
1: Claro.
2: Estaba Di María, estaba el Kun Agüero. Había jugadores de importancia ahí.
0: Qué no, lástima. No, fue. Podrían haber puesto un video. Podrían
1: claro,
0: haber hecho
1: un
0: algo.
1: Buen video editado con la vida de él.
0: No,
1: es más,
0: un
1: yo
0: desastre.
1: Compartí hoy en mi Instagram un video muy emotivo.
2: Desastre.
1: Bueno, que lo muestre Messi en todas sus facetas.
2: Después, perdón, para la gente que vio el partido por televisión, como nosotros, vimos en la previa al tema de los drones un video de Messi con inteligencia artificial.
0: Sí, pero, era del canal.
2: Era del canal.
0: No, bueno, no era
1: no
0: del
1: tenía
0: espectáculo.
1: Nada que ver con el espectáculo.
0: Pero nadie sabía si tenía que ver con el espectáculo
2: eso,
0: o no.
2: Por eso mismo. Hay un montón de cosas de Messi para hacer. Vaya, mete un video con inteligencia artificial. ¿Por qué no meten a Rosario, por ejemplo? Si Messi es de Rosario, no es de Buenos Aires.
0: Se hicieron baches.
2: Se lo adjudica el porteño a Messi, ojo.
0: Sí, sí. Se hicieron baches en donde, por lo menos el canal en donde yo estaba viendo, fue una publicidad, lo plomo que era, se fue una tanda.
1: No.
2: Muy inviable todo.
0: No,
1: qué lástima. Este chico se merece otra cosa.
0: Sí.
1: Se merece todo, en realidad.
2: Después la seguridad privada inundada dentro del campo
0: bueno,
2: de juego.
0: Eso era otra cosa.
2: ¿Y qué va la seguridad privada?
0: 50 tipos alrededor de Messi, no se sabía dónde estaba Messi.
2: 4 se desmayaron.
0: ¿4 qué?
2: 4 personas de seguridad privada.
0: ¿De qué?
2: Fíjense, cuando arranca a cantar la Sole, hay un señor que se desmaya.

0: Sí,
1: muy básico, Marcelo, muy básico. Creo que en algún club de acá de Rosario, no hace falta irse a Newell's y Central, ¿no? Sino algún club que voy a decir que amateur, semiprofesional, te organiza algo mucho mejor. Es la realidad.
0: Bueno, yo creo que con toda la plata que maneja la AFA, la AFA. No le llega la plata a la AFA, la derivan antes, Dubái, Miami, qué sé yo. Pero en toda la plata que Chiqui maneja, podría haber contratado una empresa nacional o internacional, claro, de eventos. Y con el tiempo suficiente, porque tuvo tiempo, le dice, organizame esto. No hace falta que sea lujoso, no hace falta que sea... No, tiene que estar bien,
1: pero,
0: tiene que estar bien hecho.
1: Yo te hago una pregunta, ¿vos le estás pidiendo pensar a Tapia?
0: Sí, ojo, piensa,
1: lo único que piensa Tapia es el billete.
0: Por eso, esa la piensa. Pero ¿ves si fue el que más billete le generó? O sea, podría haber devuelto algo. En gratitud, por lo menos, ¿no? Estamos hablando que 400 millones de dólares no se saben cómo fueron manejados. Ponele. No se sabe cómo fueron manejados. Ponele. Podría haber gastado un par en la organización de esto. Bueno, muy bien, Vivi, ¿vos tenés algo?
2: Sí, vamos a hablar de algunas series que se estrenan esta semana y dieron de alta a Chiqui.
0: Sí.
2: Va a estar ahora, después de 3 semanas internada, bueno, un tiempito en su casa hasta recuperarse totalmente. Sí. La verdad que una muy buena noticia. Hay música de cámara y tradición porteña que también tendrá con el Quinteto de Cuerdas una presentación muy importante aquí en Rosario, con entrada gratuita. Después te cuento.
0: Bueno, excelente, muy bien. Vamos a presentar el resto de los títulos entonces.
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0: Bueno, muy bien, el primer tema y el más excluyente, por supuesto, en los diarios digitales de esta mañana es el tema de Messi, que se lleva la mayoría de todos los artículos principales, ¿no? La mayoría, la enorme mayoría de todos los artículos principales. Bueno, ya queda hecho el comentario que hicimos, el tema de los drones fue muy inoportuno, muy largo, muy mal manejado, mal, directamente mal el tema de los drones. El tema de Soledad, bien, diría yo que fue lo único que estuvo bien junto con el discurso de Messi, por supuesto. La organización, como hablábamos, muy básica, muy berreta,
1: rudimentaria,
0: improvisada, parecía hasta improvisada, no sabían qué hacer los protagonistas, si quedarse, si irse, si esperar. La verdad que no estuvo ni mínimamente a la altura de las circunstancias, a la altura de lo que era. Todos los argentinos tenían las sensaciones, como decía, flor de piel.
2: Más. Sí.
0: Verlo llorar a Enzo Fernández a mí me hizo llorar también.
2: Claro.
0: En casa lloraban todos. Bueno, y muy mal, la verdad que muy, muy mal. Messi estaba entero.
2: Sí, sí.
0: No se emocionó tanto. Sí, en el himno, sí.
2: Con
0: bueno,
2: los chicos.
0: Cuando iba en el colectivo. Cuando iba en el colectivo, sí, hay una imagen de que se lo veía muy emocionado. Me llamó la atención, repito, que no lo mencionara específicamente Scaloni, que fue la persona que armó el grupo que él mencionó como tan valioso y que evidentemente es muy valioso. Bueno, eso es lo principal. Pero fuera de eso, si uno rasca un poco en los diarios digitales, encuentra otras cosas. Por ejemplo, ayer hablábamos con Darío Schueri, que planteaba el tema de la semana que viene, de que la oposición estaba armando una sesión para voltear el DNU 70/23, que es una columna vertebral, o es el inicio de la estructuración de lo que después Milei continúa haciendo en su gobierno. Bueno, y hoy se sabe que el gobierno está trabajando, cree que no van a llegar a quórum, pero por las dudas está trabajando en incluir en el proyecto

0: de propiedad privada un párrafo vinculado con la ley de tierras. ¿Qué fue lo que disparó esto de tratar de voltear el DNU 70 del 23? Lo disparó, pero la oposición en realidad como lo que quiere es que a Milei le vaya mal de cualquier forma, no importa si atrás de eso arrastra, nos arrastra a todos nosotros, porque están buscando su propia conveniencia. Y después lo vamos a escuchar a Pérsico decir las barbaridades que dijo, y ahí está un poco lo que busca el pero kirchnerismo. La excusa fue un fallo de la Corte Suprema que no hablaba ni siquiera de la cuestión de fondo, pero vinculado con la ley de tierras y la venta de tierras a extranjeros. Bueno, el gobierno, una de las posibilidades para desarmar esa sesión que la oposición está tratando de organizar para la semana que viene y tumbar el decreto 70/23, es incorporar en el proyecto de propiedad privada un párrafo sobre el tema de la venta a extranjeros. Ojo, es un tema importante, por lo que hablábamos ayer con Darío. Bueno, en Brasil la campaña ya está lanzada, son un par de semanas hasta el 25 de octubre, donde se va a elegir presidente en balotaje. Bolsonaro está trayendo aliados, los aliados que se sabía podían aportar con los votos que sacaron a los votos de Bolsonaro, ya está en contacto con ellos, algunos incluso ya han manifestado su total apoyo. Mientras tanto, Lula está arrancando una campaña que va más por meter miedo. Por meter miedo, ojo que te van a hacer esto, ojo que te van a sacar lo otro. Bueno, una estrategia parecida a la que usó el kirchnerismo acá en la campaña contra Milei. Esto recién arranca, pero así pinta, con Lula metiendo miedo y Bolsonaro buscando aliados, incluso tendiendo algún puente con la Corte Suprema de Justicia. Saben ustedes que en Brasil se habla de que la Corte Suprema de Justicia está íntimamente vinculada con Lula, por llamarla de alguna manera. Bueno, un juez declaró inconstitucional el decreto del gobierno para frenar la ley de financiamiento universitario. Otra. Muchos disturbios, muchos líos, mucho fuego en las calles de Francia. Hay movilizaciones en toda Francia por este problema con los escolares. Después, los depósitos privados en dólares en los bancos están en su mejor mes de 2026. Están en su mejor mes de 2026. Casi llegan los depósitos privados en dólares en los bancos a 42 mil millones de dólares. Ayer vi una protesta estudiantil en la UBA contra la Corte Suprema, contra el fiscal Luciani. Nosotros ayer resaltábamos al fiscal Luciani. Estos chicos están contra ellos porque quieren a Cristina libre. Sí. Yo no sé, son chicos, son jóvenes. No sé qué libros están leyendo, qué diarios están leyendo, pero no sé qué. No sé sobre qué se basan para eso, ¿no? Cristina le robó en la cara, por lo que la justicia determinó, cientos de millones de dólares. Los chicos piden por Cristina libre, mirá vos. Y están en la UBA, ¿eh? Bueno, a lo mejor por eso, a lo mejor ahí está la explicación, claro. En Aeroparque, escuchen esto, en Aeroparque detuvieron a dos bolivianos, dos ciudadanos de Bolivia, que se tragaron 199 dosis de cocaína.
1: No, no, ¿cuántas?
0: Flor de mula. No. 199.
1: Ay, pobre gente.
0: Iban a la Patagonia.
1: Pobre gente.
0: Sí. Bueno, El ministro Caputo, el ministro de Economía Caputo, anunció la concesión de casi 4.000 kilómetros de rutas.
1: Sí.
0: Algunas van a pasar o pasan por Santa Fe, como por ejemplo la ruta 34.
1: Sí.
0: Y lo que yo les conté, la autopista Rosario-Córdoba. Y el tramo Córdoba-Rosario, que es el tramo volviendo, que está todo roto, bueno, puede hacer que entonces ahora con una concesión se la reparen.
1: Ojalá.
0: La van a tener que reparar, porque es un peligro esa ruta. Dos cosas más. Una, hoy es el tercer aniversario de la catástrofe de Israel, el ataque de Hamas a ese kibbutz, en donde murieron 1.200 personas y fueron secuestradas 250 personas.
1: Un desastre.
0: Ya se cumplen tres años. Sí. El ejército de Israel está en alerta porque tienen información de que habrían cosas que se estarían preparando, no sé si para hoy, obviamente, no creo, pero sí en estos días. Así que están en alerta por este tipo de cosas. Pero hoy se cumplen 3 años de esa barbaridad. El móvil 7 nos avisa ahora, yo no sé si está volviendo de Montes de Oca o qué, pero que en Roldán
1: llueve
0: a cántaros.
1: Apa.
0: Pero a cántaros, ¿eh? Gracias, móvil 7. Es muy eficiente el móvil 7. Así que si llueve en Roldán, me está mandando imágenes. Se las voy a mandar a Bautista para que las ponga al aire ya mismo. Ahí la tengo que bajar primero. Bueno, me parece que eso es más o menos todo lo que tenemos en títulos esta mañana. Tenemos para entretenernos.
1: Sí, sí.
0: Es 7 de octubre. Vamos a cerrar los títulos.
1: Dale.
0: Y les voy a mostrar después el video. Ahí está. Y después les voy a mostrar el video con la lluvia torrencial en el Roldán. Vamos.
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0: Bueno, a ver si tenemos, vamos preparando el video. Mientras tanto estoy recibiendo información de... dijimos lo de Mirda, ¿no? Que salió de...
1: Sí, sí lo dijimos.
0: Bueno, ahí están las imágenes que nos manda el móvil. Apa. 7 con Roldán lloviendo a cántaros. Bueno, dos cosas. Me dice producción que Mirda se disculpó por no poder ir a la despedida de Messi.
1: Mi vida.
0: Pero prometió estar en la de Nico Paz en 2040.
1: Ah, bien.
0: Bueno, y está Mauro Jaspritza en la sala de las banderas del monumento. Vamos a esperar que nos contacte para poder para que nos describa bien qué está pasando ahí.
1: Bueno, ¿te parece que hagamos títulos mientras tanto?
0: Sí.
1: Dale, vamos.
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1: Exactamente la hora 8:40 minutos, la temperatura en la ciudad 19 grados. Hay pronóstico de tormentas, hay una alerta amarilla y naranja que promete tormentas, algunas fuertes, aquí en Rosario y su zona. La humedad está en 92% el porcentual y la visibilidad es buena. Detuvieron a 5 menores y a un joven de 20 años con 560 dosis de cocaína y 1.600.000 pesos. Este procedimiento se realizó en el barrio La Guardia y terminó con 6 personas detenidas. Además de la droga y el dinero, los agentes secuestraron teléfonos celulares y una bicicleta durante la requisa en una vivienda. Día de la Virgen del Rosario. Hoy los servicios municipales funcionarán con algunas restricciones. Hoy es un día no laborable en la ciudad por el Día de la Virgen del Rosario y la municipalidad ya avisó que habrá guardias mínimas en salud, recolección de residuos normal y horarios especiales para el transporte urbano. Nos comunicamos ahora con nuestro corresponsal en Santa Fe.
4: Bueno, mientras Puyaro ya le puso fecha a las elecciones 2027, 13 de junio las generales, 18 de abril las PASO, 12 de febrero cierre de listas, el Tribunal Electoral reconoció definitivamente al Frente Renovador como partido, aprobó su carta orgánica y le asignó el número 86 dentro del registro de Santa Fe. Tomás Bernet es el presidente del espacio en la provincia y dijo que el objetivo es llegar al próximo proceso electoral con un partido organizado, con presencia territorial y preparado para participar de la construcción de la Santa Fe que viene. De esta manera entonces se confirma que Diego Giuliano ya está en la cancha para pelear en las PASO si hubiere dentro del peronismo. Desde Santa Fe Capital, para Radio Fisherton, informó Darío Schueri.
1: La temperatura máxima va a llegar apenas a 21 grados. Ya está lloviendo aquí en el centro de la ciudad. Es la hora 8:43 de la mañana.
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0: Bueno, muy bien, seguimos en Consentido Común. Hoy es miércoles 7 de octubre. Nos vamos a ir a la calle, nos vamos a ir al móvil. Antes Tomás me anticipa, nos anticipa. ¿Por dónde vamos a arrancar?
1: Vamos a hablar de lo que dejó ayer el partido en lo futbolístico. Bienvenín.
0: Bien.
1: El primer tiempo...
0: Mejor que Burkina, 10 veces.
1: Sí, sí. Todavía, pero... ¿Domó Chiquitapia con los amistosos?
0: Bueno, presentamos el móvil.
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0: Mauro, ¿cómo estás? Buen día, ¿cómo te va?
3: Don Marcelo, estoy refugiado porque en este momento
0: está lloviendo mucho, bastante.
4: La gorra no aguanta tanta lluvia.
3: No son como para estar usando bajo la lluvia, se mojan de nada.
4: Claro.
3: Se mojan instantáneamente de nada.
0: Pero para, ¿dónde estás vos ahora?
3: De la lluvia, pero Mauro, acá en la zona del monumento estoy en lo que es el ingreso a la sala de las banderas, Marcelo, porque se está realizando el acto por el día de Rosario. Bueno, en este momento llueve, en lo que es el día de la Virgen del Rosario, está lloviendo, aflojó un poquito el caudal. Arriba mío tengo primero un techo que me está cubriendo, y después veo el firmamento gris, plomizo, y con la caída de agua que se debe estar escuchando también mientras...
0: Se escucha perfectamente, por eso te preguntaba dónde estaba, porque estoy escuchando el agua y digo, este se está empapando.
3: No, estoy ahí, lo que me estoy mojando son los pies, eso sí, pero bueno, es la lluvia que estaba pronosticada para este día. Estamos acá en la sala de las banderas, Marcelo, porque se está realizando el acto. Estaba hablando el intendente de la ciudad y en minutos va a haber la atención, ¿no?, a los medios de comunicación. Realizaron el acto, cantaron el himno, obviamente la presencia del intendente, parte de lo que es el arco político también se hizo presente acá en la zona, y hace minutitos el intendente, el doctor Pablo Hapkin, estuvo dando su discurso en lo que es esta jornada, y yo creo que en minutos menos, ya se va a estar acercando a lo que es toda la parte de comunicación, donde estamos, porque se escucha, ¿no?, la marcha que está sonando en este preciso instante. Así que, como te dije, en minutos más, minutos menos, el intendente, acompañado también por María Eugenia Schmuck, entre otros, van a estar dialogando con los medios de comunicación que nos hicimos presentes.
0: ¿Vos querés quedarte en línea? ¿Querés quedarte en línea? ¿O qué? Mauro.
3: ¿Ahí me escuchás, Marcelo?
0: Yo te escucho. ¿Vos me escuchás a mí?
3: Sí, te escucho.
0: No, porque si querés te quedás en línea y nos avisás cuando está el intendente.
3: Sí, yo me quedo en línea.
0: Bueno, perfecto. Porque de esa manera vamos hablando con Tomás, que mientras tanto nos cuenta un poco cómo vio el partido propiamente dicho.
4: ¿Lo viste,
0: Tomás?
4: Mauro?
1: Sí, lo del partido, a ver, en línea general, en lo futbolístico, el primer tiempo fue muy aburrido, muy
0: aburridísimo.
1: Inclusive las chances más claras fue del conjunto africano. Argentina como que sí, se la notaba, si se quiere decir, Marcelo, un poco eclipsada con todo el ambiente vinculado al tema Messi. No debe ser fácil para Messi y los compañeros afrontar un duelo de esta magnitud, en donde sabés que se termina un ciclo de 21 años de Messi con la selección argentina.
0: Los compañeros forzaban darle la pelota a él para que tratara.
1: Inclusive Otamendi. Fíjate que en algunos tramos del partido Otamendi va hacia el área rival para tratar de hacer un gol. Ya en el segundo tiempo, el primer gol de Nico Otamendi de cabeza, después el golazo de Nicolás Paz y el gol de penal de Messi, que sentenció el 3-0. Vamos a escuchar la primera parte del discurso de Leo Messi, que esto decía luego del cotejo. Vamos.
5: El último mundial estuvimos muy, muy cerquita, y la realidad es que no pasó nada raro, como se dice. Dimos todo. El partido con Inglaterra fue un desgaste muy grande para nosotros. A nivel de,

0: nivel de pierna, a nivel emocional, fue un desgaste muy grande y la realidad es que llegamos con lo justo. La peleamos como lo hicimos siempre, como lo hicimos con esta camiseta, con todos los compañeros que me tocó pasar y compartir, no solo con ellos y con los que estuvieron en la época que nos tocó ganar, sino que antes también lo hicimos, pero lamentablemente no pudimos ser campeones, también estuvimos muy cerquita, pero no tenga duda que todos los compañeros que estuve al lado siempre dejaron todo por esta camiseta, siempre.
1: Bueno, ahí se iba Messi hablando un poco de lo que fue su presencia en la final del Mundial 2026, cuando Argentina pierde 1-0 con España, y obviamente sale a desmentir todos esos rumores falsos filtrados por gente de Buenos Aires, entre ellos Caruso Lombardi, ¿no? Que hay mucha gente que se agarra el discurso de Caruso Lombardi como si fuese palabra santa. Conclusión del tema, Messi como que quiso cerrar ese discurso, también recordando a los jugadores que compartieron plantel en la selección argentina. Trae el caso del Mascherano, trae el caso de Agüero, trae el caso de Higuaín. Esa fue la primera parte del discurso de Messi. ¿Te parece escuchar la segunda?
2: Sí.
1: Vamos a escuchar la segunda parte de Messi.
0: Hoy nuevamente acá, seguramente me toca venir el día más triste de mi carrera, que es donde le digo adiós a la selección, adiós a todos ustedes. Lo voy a extrañar defender los colores de la selección, pero ahora voy a estar de ese lado, con todos ustedes, bancando a todos estos chicos y a todos los que vengan. Siempre, siempre unido.
1: Bueno, ahí se iba el cierre, el final del discurso de Messi, muy emotivo, se lo ve en el video inclusive, los llantos de los hijos de Messi.
3: Sí.
2: Sí.
1: E inclusive sí. También había el chiquito que estaba al lado de Antonella, sí. Es el sobrino de
2: sobrino,
1: Messi.
2: Sobrino, claro.
1: Que bueno, evidentemente le gustan mucho las cámaras porque se ponía delante del hijo más chiquito de Messi.
2: Chiquito.
1: Pero
2: primos,
1: bueno, sí, claro, bueno, es el momento de la familia. O sea,
2: y él es familia también.
1: Bueno, pero el momento de la familia Messi.
2: Bueno, pero eso lo ves vos que sos un grandulón. Bueno.
3: Pero es la familia grande de Messi.
2: Claro, vos sos un grandulón, el chico no sabe, no está dimensionando ni siquiera dónde está.
1: La realidad. Bueno, también el llanto de Enzo Fernández, ¿no?
2: Terrible. Terrible.
1: Ese fue lo que más me llamó la atención.
2: Un masazo.
1: Julián Álvarez también. Sí, después se vieron algunos recortes en redes. El Dibu Martínez tratando de contener la emoción.
2: Sí,
1: Di
2: sí.
1: María ahí atrás, escondido. También observando un poco. Hay un lindo posteo que hace Di María hoy a la mañana, Marcelo, en redes sociales, en donde dice: nuestra bandera siempre va a estar bien en lo más alto. Gracias a vos. Fue lo que escribió Ángel Di María en un posteo en Instagram. Muy interesante.
2: A propósito de posteo, vi un posteo muy ingenioso cuando el partido estaba chivo, que todavía estábamos 0-0. Decía: Scaloni, ponelo a Di María si nos dan un penal. un chiste. Les gustó. O sea, lo sorprendí y les gustó a los de acá atrás, a los termos que están acá atrás. Es un chiste fino, de salón.
3: Muy fino. Sí.
1: ¿Quiere escuchar a Alejandro Domínguez?
2: A ver qué dice.
1: Vamos.
2: Eso es más difícil, salvo que empecemos a tener un ayudín como...
3: Bueno.
2: Pero tenemos que clasificar,
3: pero
2: mirá, eso es difícil.
3: Pero mirá si Leo viene 6 meses.
2: Sí.
3: ¿Sabés qué?
2: Ni me digas.
1: Escuchamos el último fragmento de
3: vamos.
1: Messi ayer en Monumental.
2: Dale, vamos. Vamos con Messi.
1: ¿El último? Bueno.
2: Ey. Control central, bueno, control central.
1: Talento, el tema, bueno.
2: Los deditos.
1: Estar escuchando inmediata lo que fue la palabra de Messi, un Alejandro Domínguez que lo agarraron después en zona mixta y declaró ese tipo
2: Mirá,
1: de declaración.
2: Por ejemplo, de Domínguez, ¿no? Domínguez le dio un montón de obsequios.
3: Sí.
2: Le regaló un anillo, le regaló.
3: La cinta del capitán,
2: pero.
3: Una laja.
2: Una joya. La copa.
3: Sí.
2: La dio en un pasillo.
3: Se la dio en un pasillo.
2: En un pasillo, yendo o viniendo del vestuario.
3: Qué cosa rara.
2: No, rara, ¿no? Un desastre la organización.
1: Chiqui Tapia no estuvo presente en el campo de juego. No sé si viste bien las imágenes.
2: No, pero pues, también le gritaban. Claro, le gritaban. Todo más vale que no fuera porque iba. En eso estuvo bien no aparecer, porque hubiese arruinado todo, porque lo iban a chiflar.
1: Pero a él le hubiese encantado estar ahí al lado de Messi.
2: Sí, por supuesto.
3: Claro, pero todos estos premios. Pero que
2: fíjate,
3: le dio este
2: que
3: señor
2: son premios importantes, se le dio en un pasillo. Es ridículo.
1: Tenemos el siguiente audio de Messi. A ver, vamos.
2: ¿Tenemos el audio de Messi y Bautista? Sí, gracias.
0: El último mundial estuvimos muy, muy cerquita. Y la realidad es que no pasó nada raro, como se dice. Dimos todo. El partido con Inglaterra fue un desgaste muy grande para nosotros. A nivel de... No me queda más que agradecer, como lo dije en la carta de despedida. Fue un orgullo muy grande para mí defender esta camiseta durante todo esto, más de 20 años. Hasta en los peores momentos que lo hemos pasado y lo he tenido, nunca dejé de luchar, de pelear, de dar el máximo, de querer estar siempre. El no venir más va a ser un dolor muy grande. Le juro que me gustaría venir toda la vida, porque jugar en la selección argentina es lo más lindo que te puede pasar. Lo más lindo que te puede pasar.
1: Bueno, ahí cerramos los fragmentos de Messi ayer en el discurso. Un discurso que, si se quiere decir, un discurso que une al argentino.
3: Sí, total. Yo
1: creo que hoy en día Messi es la única persona en Argentina que une.
3: Que no presenta grietas.
1: Exactamente. Literal.
3: Claro. Sí.
1: No tenés mucha gente que lo haga, ¿eh? Acá en el país.
2: ¿Sabes? No.
3: No creo que es el único.
2: Me da la impresión que sí.
3: Vos decís, Messi.
2: Ya está.
3: Blancos, negros.
2: Palabra santa.
3: Derecha, izquierda.
2: Bueno,
3: todos.
2: Sí, efectivamente. Bueno, muy bien.
3: Lo de la Sole, después lo voy a ver. Yo no lo pude ver. Después
1: la Sole estaba con un poncho grande, donde en el medio tenía el sol de la bandera argentina.
2: Sí, creo que fue Santiago Baraldi el que dijo: no quiero quedarme con cosas, que el que puso en X esto que conté.
1: Sí.
2: Bueno, hacemos noticias porque son las 9 mientras lo esperamos a Mauro. Lo esperamos a Mauro, que está en la sala de las banderas del monumento. Bueno, noticias, vamos.
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3: Exactamente la hora 9:03. Llueve en la ciudad, la temperatura 19 grados. Santa Fe ya puso fecha para las elecciones 2027. El gobernador Maximiliano Cuyaro confirmó el cronograma, aunque todavía no firmó el decreto de convocatoria. Las primarias serán el 18 de abril y las generales el 13 de junio. Familias del barrio de pescadores de la Florida enfrentan un pedido de desalojo y reclaman protección. Son 40 familias que han recibido cédulas judiciales para abandonar los terrenos donde viven y trabajan allí desde hace décadas. Denuncian irregularidades en las notificaciones y buscan ahora representación legal colectiva. Nos comunicamos con nuestro corresponsal en Rafaela.
6: Continúa abiertas las inscripciones para la media maratón de Rafaela, Daniel Tecla Faría, 5, 10 y 21 kilómetros, que se va a llevar a cabo el próximo 1 de noviembre en la zona del Ecoparque, allá donde está el velódromo, el invencible velódromo rafaelino. Hablando del velódromo, en noviembre, el 4 y el 8, varios días, tendremos el ciclismo, el mejor ciclismo del país, aquí en la ciudad de Rafaela, en distintas competencias. Empezó a operar el sistema SIP 360 en Rafaela, una cámara que está en una camioneta irá detectando algunas infracciones en las calles de la ciudad, aquí en la Perla del Oeste. Desde Rafaela, desde la región, para Radio Fisherton, informó Sergio Boschetto.
3: Grados, esperan lluvias y tormentas para toda la mañana y toda la tarde. Es la hora 9:05.
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0: Nos vamos al monumento, nos vamos a la sala de las banderas y desde allí Mauro Jaspicha nos sigue informando. Adelante, Mauro.
1: Sí, Marcelo, ahí escuchamos al intendente que está hablando en este momento.
2: Siempre muy directamente vinculado a los suyos. Ustedes lo saben, a no ser capital, a no tener una estructura tan fuerte en términos del peso de lo público, del empleo público, y al tener un componente industrial tan fuerte, cuando los ciclos de la economía afectan a la industria, se dan momentos de baja en el crecimiento, la ciudad lo siente y mucho. Yo hoy lo decía, creo que nuestro gran desafío hoy es crear trabajo. Y creo que vamos a tener que poner todo el foco en lo que pueda la ciudad generar trabajo, porque claramente lo que estamos viviendo es una reconversión, póngale el adjetivo que quiera, pero el resultado no se discute, que parte del empleo formal industrial se pierde y eso hay que intentar reponerlo para no vivir cosas que hemos vivido en otros momentos.
3: ¿Cuál es su opinión respecto a las aplicaciones como Uber y Didi que van a ser, por ejemplo, legalizadas?
2: Nosotros estamos trabajando con todos los sectores, también con el sector taxista. Acá se da un cambio también que excede un poco la mirada local. Una de estas grandes empresas de aplicaciones a nivel global compró una de las empresas de delivery por aplicación a nivel global. Y eso hace que cambie todo, porque obviamente esa es una aplicación legalizada y entonces el transporte vinculado a esa aplicación implica claramente que la circulación de esos vehículos pasa a ser legal. Entonces entendemos que es un momento de dar otra respuesta. Muchos taxistas también utilizan las aplicaciones, muchos nos piden también, miren, déjenos usar todas. Yo soy de los que cree que cuando usted tiene un servicio que tiene algunos condimentos de control, que es lo que le vamos a exigir si se aprueba la norma, todo, carnet profesional, seguro, esa es la prioridad. Y lo otro es un cambio que hoy está en más de 2.000 ciudades del mundo, Rosario lo está tomando, pero siempre con la prudencia de saber que cuando usted hace estos cambios de forma brutal, genera conflicto social. A mí me parece que hoy estamos en condiciones, y así espero, y sé que la presidenta del Consejo lo lleva adelante con mucho ahínco, en darle un nuevo marco en las aplicaciones, que yo creo va a terminar incluso beneficiando también al taxi, porque si usted pide algo en una aplicación y le lleva un vehículo que tiene una serie de controles, seguramente lo preferirá no saber quién es la persona que maneja el auto que se sube. Y después, déjame decirlo también, hay cambios sociales, tecnológicos. Ayer, mira, anoche tarde, en medio de la PMS, discutía con un amigo, compañero de facultad que está ligado al sector de radiotaxi, no taxista. Y él me decía, no, pues, claro, lo que pasa es que eso era cuando la gente usaba teléfono fijo. Y usted, ¿cuál era la pelea? Tener el número más fácil de memorizar, porque entonces uno memorizaba el número y llamaba a ese radiotaxi. Bueno, pero el mundo cambió, usamos celulares, usamos aplicaciones para todo. Es lógico que lo que usamos para todo también lo usemos para movernos. Y bueno, es lo que queremos normal. Entiendo yo, es una norma que va a ser muy positiva para la ciudad.
4: Doctor, ¿no que no están contentos con este tipo de decisiones?
2: Sí, pero en general, también quiero decirlo. Miren, yo hablo mucho con la gente que está arriba del coche. La gente que está arriba del coche, o le debe haber pasado, muchos de ustedes habrán pedido un vehículo por aplicación y les llega un taxi. Entonces, yo entiendo que también hay visiones que tienen que ver con algo que durante mucho tiempo se defendió, pero bueno, le vuelvo a decir, a mí me encantaría vivir un montón de cosas como las vivía cuando era adolescente, pero los chicos no llaman al teléfono fijo de una casa cuando quieren contactarse con un compañero o para programar una salida, hablan por WhatsApp, hablan por... Bueno, el mundo cambió, entonces en esto también hay que ser serios y entender que cuando hay un cambio tan brutal en la forma de vida de una sociedad, aunque pueda gustarnos o no, hay que adaptarlo y recogerlo legalmente. Si no, ¿qué pasa? Funciona igual, sin ningún tipo de control. Y nosotros queremos control, queremos que cada persona que transporte a alguien en un vehículo de pasajeros tenga carnet profesional y tenga seguro. Eso es muy importante. Y eso es lo que centralmente plantea nuestra propuesta.
1: Doctor, le pregunto nuevamente por el tema de la parte comercial, ¿qué es lo que pasa con la favorita, con la reconversión del centro?
2: Miren, nosotros en el centro vemos un proceso positivo en los últimos tiempos en relación a la construcción de vivienda. Si vos me preguntás a mí qué es lo que diferencia ciudades donde los centros han cambiado o no, no es necesariamente el perfil comercial que tenían, sino la cantidad de vivienda que se construye. ¿Por qué te digo vivienda? Porque cuando uno construye vivienda, tiene gastronomía y eso estira los horarios y resuelve el gran problema que es el cierre temprano de los comercios. No es que, si vos me llamás cuál es el problema más grave del centro de Rosario hoy, y empieza a cerrar cada vez más temprano. Lo otro, espero que haya buenas noticias. Sé que en esto se está trabajando entre privados. Por supuesto, para nosotros esa esquina es una esquina emblemática del centro comercial y ojalá tengamos pronto buenas noticias en relación a su próxima utilización y a su próximo reapertura. Siempre en eso estamos dispuestos a ayudar porque es una esquina emblemática para todo el funcionamiento del centro de la ciudad. Pero hoy lo que más celebro es el hecho de ver de nuevo, después de mucho tiempo, construcción de edificios de vivienda en área central, que es lo que yo entiendo le va a dar al centro hacia futuro un perfil que probablemente es el que tenga que recuperar. Y también quiero decir esto, mire, todos nosotros teníamos el centro porque era el lugar donde se concentraba la vida comercial de Rosario. Yo el otro día escuchaba a un comerciante que hablaba de calle Rioja, que se angostó. Pero primero, hoy hay 29 centros comerciales en la ciudad. Digamos, hoy, si usted quiere ir a comprar algo y no le hace falta tomar su colectivo para venir a la peatonal. Hay centros comerciales como los de San Martín Sur, que son tan o más fuertes que el centro. Pero además, la gente compra por el comercio electrónico. Y el comercio electrónico es algo que crece exponencialmente. ¿Qué hacen las ciudades para evitar que eso mate a los centros? Cambia la lógica y arman paseos. Paseos, gastronomía, actividades culturales. Lo que vamos a hacer con la Feria del Libro, lo que hicimos con el Centro Fontana Rosa, con los teatros, darle vida a un conjunto de actividades donde uno vive ese paseo y además compra. Porque si no, la tendencia es a comprar por celular. Y pongámonos toda una mano en el corazón. ¿Alguien de los que está acá alguna vez no compró del teléfono? Todo. Entonces, insisto, yo entiendo estas discusiones como lógicas porque son cambios muy fuertes, pero uno no puede solamente añorar el pasado, porque si se queda añorando el pasado no va a resolver el problema. Yo lo que veo hacia el futuro del centro, y es donde más foco ponemos y es donde hemos cambiado normativa, es para que se vuelva a construir vivienda, incluso en peatonales, incluso vivienda en peatonales, que es algo que hacía 50 años la ciudad no tenía y que ahora empieza a arrancar de nuevo.
5: María Eugenia, aprovecho y te pregunto sobre otra de las cuestiones que ocupa y preocupa mucho, es el tema Trapito. ¿Cómo estamos con esta situación?
6: Estamos en un momento donde comenzamos a discutir hay cuatro iniciativas en el Consejo vinculadas a la prohibición de cuidacoches. Nosotros como municipalidad tenemos la obligación de sancionar una norma, porque así lo dice la ley provincial. La ley provincial dice, bueno, prohibimos los cuidacoches. Okay, pero cada municipio decide cómo abordar la problemática. Ellos fijan la prohibición y las sanciones. Ustedes saben, el trabajo comunitario y luego, ante la reincidencia, arresto. Esto dice la ley provincial. Pero dice, cada ciudad va a tener que fijar cómo aborda la problemática. Porque no es lo mismo Gato Colorado que la ciudad de Rosario. Entonces, la ley provincial no podría decir las formas en que eso se iba a abordar. Nosotros, en la ciudad de Rosario, tenemos básicamente censado a todos los cuidacoches, que se han multiplicado muchísimo en el último tiempo debido a la situación económica en gran parte. Son alrededor de 1.500 cuidacoches. Pero hay que decir algo, los más violentos, que son un grupo al cual se puede abordar como primer trabajo de gestión entre provincia y municipio, sabemos dónde están. No solamente en los eventos y en las canchas y en los partidos de fútbol y los recitales, sino que hay barrios de la ciudad que lo tienen todo el tiempo. Estamos hablando de Pichincha, estamos hablando de barrios hospitales, de Pellegrini, de Paseo del Siglo, de la Fluvial, de toda la costa. Entonces, yo creo que la ejecución de esta ordenanza, más allá de lo que después diga la letra chica, todos sabemos cómo se tiene que hacer. Hay que trabajar entre control y las fuerzas de seguridad de la provincia, primero para separar a los violentos que son parte de organizaciones criminales de los que no lo son, para que si hace falta arrestar a esas personas, averiguar sus antecedentes. Hay muchos que tenemos denuncias de venta de estupefacientes, o sea, estamos hablando de que, por ejemplo, en el Paseo del Siglo le han pegado comerciantes, han maltratado a madres con sus hijos. Bueno, eso no lo podemos permitir. Yo creo que la prohibición a nivel provincial sirve para eso, para que las fuerzas de seguridad puedan intervenir junto a los organismos de control del municipio, que no tenían todas las herramientas para la sanción, fundamentalmente. ¿Qué vamos a esperar? Vamos a esperar, obviamente, el mensaje del intendente, que yo creo que va a llegar en la próxima semana o la otra, y junto a las iniciativas de todos los concejales, que son básicamente de Unidos, vamos a generar la normativa más interesante para, obviamente, poner en práctica esta ley provincial, y bueno, esperemos que en poco tiempo sea también una ordenanza local.
5: Con respecto a las aplicaciones móviles, los que pusieron el grito en el cielo y dijo que no tuvieron ni corazón, ustedes, la parte de la política, fueron los taxistas.
6: Bueno, yo entiendo que los taxistas, que algún sector de los taxistas se tenga que oponer. Yo con ellos los vengo charlando desde hace muchísimos años. Cada vez más conversamos sobre la letra fina de cada una de las normativas que los afecta. Ellos saben que yo pienso esto desde hace más de 10 años, cuando Uber todavía no existía en la ciudad de Rosario. Yo creía que si le poníamos condiciones en aquel momento iba a ser mucho mejor. Bueno, ahora ya está, la realidad nos pasó por encima. Son aplicaciones que hoy son ilegales y que eligen todos los rosarinos porque son claramente mucho más baratas. Entonces lo que hace el intendente con este mensaje, que obviamente hemos trabajado juntos, es dejar de tapar el sol con la mano. Es decir, bueno, miren, esas aplicaciones se tienen que registrar en la ordenanza que hay actualmente. Tienen que tener carnet profesional, tienen que tener el seguro, tienen que tener la misma condición tarifaria, porque hoy nosotros le fijamos una tarifa al taxi y estas aplicaciones son mucho más baratas porque se mueven por la oferta y la demanda. Entonces, este mensaje lo que dice es, tenemos un mínimo, que bueno, hoy es 2.150, que es un boleto de pasajeros de colectivo, y de ahí para arriba la aplicación, la empresa, la oferta y la demanda, cual sea el criterio que se utilice, va a fijar la tarifa. Nosotros como consejo solo vamos a fijar la bajada de bandera y el valor de la ficha para el taxi que se toma en calle, que sí sigue siendo exclusivo para taxis y remises. Yo vengo charlando con el sindicato de choferes está súper de acuerdo, porque la mayoría de los choferes usan Uber o Didi, a veces, sobre todo Uber, en los momentos, en los baches, en el taxi, y ellos nos solicitaron un tema que yo creo que va a traer más polémica que el resto, pero que para ellos es una ventaja, que puedan hacer también servicios de reparto, porque muchas empresas le habían solicitado para paquetes que no se pueden trasladar en moto, si el servicio de taxis se podía hacer convenio con algunas, por ejemplo, con choferes, para trasladar este tipo de paquetes. Y nosotros tenemos una ordenanza de taxis que dice que solo para servicio de pasajeros. Entonces, este mensaje del intendente también modifica eso, les habilita el reparto, que también es una forma de tener un ingreso adicional.
5: Bueno, Marcelo, ahí escuchábamos tanto a María Eugenia Schmuck como al intendente de la ciudad, al doctor Pablo Hapkin, en lo que era la presentación acá, ¿no? En este evento por el Día de la Ciudad de Rosario.
0: Bueno, muy bien, muy interesante los temas que tocaron. Bueno, Mauro, gracias. ¿Está lloviendo en este momento en Rosario?
5: Si te digo, te miento porque estoy...
0: Estás adentro.
5: ...al fondo de la sala de las banderas.
0: Ok.
5: Si me das un segundo, me acerco hasta afuera y me fijo.
0: Dale. Bueno, dale, Viviana, le interesa el tema.
7: Déjame que... Sí,
0: de ¿vos trajiste verdad, paraguas, sí, Viviana?
7: Sí, traje.
5: Un poco.
0: ¿Pilotín?
5: Pero me parece que sí, porque están
7: todos... Y campera.
0: Todos... ¿Vos trajiste paraguas, Tomás?
5: Pilotín, están todos en los aleros.
0: Bueno,
8: me gustó la frase de Smoke, la realidad nos pasó por encima.
0: Sí,
5: sí, sigue lloviendo, Marcelo, sigue lloviendo.
0: Ah, bueno.
5: Sí, sí.
0: Bueno, perfecto.
5: Sí, sigue lloviendo.
0: Bárbaro, cuídate entonces. Nos vemos pronto.
5: Abrazo, Marcelo.
0: Hablamos en un rato, dale, gracias, hasta luego. Mauro Yaspitza desde la sala de las banderas del Monumento Nacional. Hay un tema sobre lo que dijo Hapkin. Hapkin habló de 28, más de 20 y pico de centros comerciales, o sea que
7: 29, es así. Creo que dijo.
0: Sí, 28, 29. El tema es que no son solamente comerciales. Hoy hay varios de esos centros que tienen sanatorios o clínicas, o tienen la mayoría de las cosas que ese barrio necesita y que no hace que no tengan que venir al centro casi para nada. Porque no son solamente comercios. Hay otra,
7: yo tengo uno en Zona Sur.
0: ¿Tenés? Sí. Hay por todos lados. Algunos son más chiquitos, algunos son eminentemente comerciales y hay otros que no. Hay otros que tienen escuela, que tienen sanatorios, bueno, por supuesto bancos. Bueno, y que entonces hace que... Y la digital, por supuesto, y la compra digital. Ese combo hace que antes todos veníamos al centro inevitablemente casi para cualquier cosa, para comprar algo, para atenderte, para... Y ahora no. Tenés servicios en los barrios, tenés, por supuesto, gente que ha instalado sus oficinas en los barrios.
7: Sí.
0: Sus consultorios en los barrios. Inclusive las clínicas más importantes, especializadas, tienen su sede en el centro y tienen sus sucursales en los barrios, en algunos barrios. O sea que tienen casi todo. Y sus especialistas trabajan algunos días en el centro y otros días trabajan en los barrios. Sí, por eso, comparto lo que dice el intendente. Hay que pensarlo de nuevo y el centro que conocimos ya
7: no
0: vuelve tampoco. No. Lo mismo que él planteaba para los taxistas. Han cambiado las cosas para tantísimas profesiones y para tantísimos negocios. Es un cambio muy abrupto, muy choqueante, pero ¿cuál es la frase que decía Smuk?
7: Nos pasó por encima la realidad.
8: La realidad nos pasó por encima. Eso.
0: Bueno, la realidad...
8: Es una realidad, pero se dieron cuenta tarde.
0: Bueno, se veía venir, en el caso de Uber y los talleres, se veía venir que era inevitable. Prefirió hacerse una resistencia en vez de ver cómo era la mejor manera de adaptarlo. Finalmente...
8: Sí, pero una resistencia, perdón, pero que le salió horrible.
0: Claro,
8: porque en la noche rosarina, yo de vez en cuando voy a ciertos lugares, Pichincha, por ejemplo, vos no tenés nunca un taxi.
7: No.
8: Ellos pretendían que vos te muevas en taxi, no en Uber. O sea, ponele, si te querías volver a tu casa, te tenías que volver caminando porque no hay taxi.
0: Uh-huh.
8: O sea, es Uber, es una realidad.
0: Bueno, terminamos la tanda que teníamos pendiente.
7: Dale, vamos.
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0: Bueno, yo les conté que un juez declaró inconstitucional el decreto del gobierno que frena la ley de financiamiento universitario. Se conoce bien quién es Martín Kormik. Martín Kormik es el juez que sacó esta resolución. Fue funcionario kirchnerista. Estuvo a cargo de la Inspección General de Justicia en el gobierno de Cristina Kirchner y fue síndico del PAMI con Alberto Fernández, cuando ese organismo, el PAMI, era controlado por la Cámpora. Desde 2020 está en el Juzgado Federal de lo Contencioso Administrativo número 11 y acumula sentencias contra la gestión de Milei. Más allá del fallo propiamente dicho, estos son sus antecedentes. Es un juez, evidentemente, kirchnerista. ¿No es cierto? No estoy diciendo, no leí el fallo, no lo conozco. A lo mejor tiene un montón y buenos argumentos para justificar su fallo, pero estos son, repito, sus antecedentes que tampoco hay que desconocerlos. Bueno, Vivi.
1: Bueno, te dije del Quinteto Municipal de Cuerdas que se va a presentar en la Casa del Tango, que está en Avenida Arturo Illia 1750, el próximo viernes de esta semana a las 20 horas, para brindar un concierto muy especial. ¿Por qué? Porque va a repasar las etapas más representativas de la música ciudadana. La propuesta está abierta a toda la comunidad, va a contar con entrada libre y gratuita, por estricto orden de llegada. Y el recorrido será cronológico y también estilístico, comenzará desde las raíces, con la vieja guardia, con las figuras fundamentales de aquella época, Julio De Caro, Alfredo Gobi, después irán por las grandes orquestas, con los compositores que inspiraron la evolución del tango, hasta llegar a la revolución estética y conceptual del querido maestro Astor Piazzolla, una de las referencias más trascendentes de lo que se llama el tango moderno. Así que una oportunidad para escuchar buen tango, del más tradicional, del tango de vanguardia, el próximo viernes en la Casa

0: Del tango y de la mano del Quinteto Municipal de Cuerdas.
1: Bueno, fantástico,
0: lindo,
1: gracias
0: para
1: por
0: ir.
1: La recomendación. Se están entregando esta semana los premios Nobel.
0: Sí, ya hay algunos.
1: Sí, ya hay varios.
0: Ya hoy, se habla de candidatos y demás.
1: También, sí. Hoy se entregó el de química,
0: creo que
1: ayer fue el de física.
0: Sí.
1: Viene el de literatura, no sé si mañana.
0: El de La Paz.
1: El de La Paz. El de economía, me parece que es. O el de La Paz o el de economía es el lunes que viene. Bueno, esto está sucediendo esta semana. Tomás.
2: Te voy a estar adelantando después de la noticia, Marcelo, cómo sigue el cronograma de la selección argentina en el cierre de este 2026, en donde se tiene que definir todavía el nuevo contrato de Scaloni.
1: Bueno, excelente, esperamos a las noticias. Entonces, les cuento antes de eso, cómo hoy es no laborable el feriado en Rosario, exclusivamente en Rosario. Por lo tanto, el resto de la provincia y el resto del país trabaja normal, absolutamente normal. Pero en Rosario hay algunas cositas que se modifican. Por ejemplo, el transporte urbano de pasajeros va con horario de medio feriado.
0: Sí.
1: O sea, cambia, es distinto. El estacionamiento medido, ojo, atenti, está operativo. Lo que no funcionan son los carriles exclusivos, que están como un feriado liberados. Lo que funciona normalmente también son los residuos y el comercio y los bancos. Lo manejan a su criterio, por lo tanto muchos comercios van a estar abiertos y los bancos lo mismo. Eso es más o menos el funcionamiento de los servicios en Rosario en líneas generales. Vamos a las noticias.
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0: Exactamente la hora 8:34 de la mañana, la temperatura 19 grados, llueve en la ciudad, hay pronóstico de tormenta para todo el día. La justicia obliga al gobierno a ejecutar la ley de financiamiento universitario. El juez federal Martín Cormick declaró inconstitucional la cláusula del decreto 759-2025 que había condicionado la aplicación de la norma. Ordenó al Poder Ejecutivo implementar las medidas necesarias para garantizar los fondos previstos para las universidades públicas. Rosario se prepara para 3 días de gastronomía, danzas y cultura de más de 30 colectividades. El viernes 9, el domingo 11 de octubre, viernes, sábado y domingo, más de 30 instituciones van a abrir cada una de sus sedes para ofrecer platos típicos, espectáculos y propuestas culturales. Nos comunicamos ahora con nuestro corresponsal en Santa Fe.
5: Sigue a full la villa construida para los Juegos Suramericanos en esta capital. Inmediatamente después de finalizados los Juegos, la villa recibió a 3.000 chicos del programa Santa Fe en Movimiento. Ahora recibió a más de 2.000 estudiantes, docentes y colaboradores que van a participar de los Juegos Deportivos de la UTN que ayer dejó abierto el gobernador de la provincia, Maximiliano Pollado. Entre las disciplinas previstas se encuentran el fútbol y el vóley, en una propuesta que busca combinar la actividad física con la convivencia entre jóvenes de diferentes puntos del país. Esta competencia reúne a más de 2.000 personas entre estudiantes, docentes y colaboradores pertenecientes a 30 facultades regionales de la UTN que llegaron desde 12 provincias y van a permanecer 6 días en la Villa Suramericana, desde donde se trasladarán hacia los distintos escenarios deportivos de la ciudad. Pollaro destacó que los Juegos representaron una oportunidad para compartir valores vinculados con el esfuerzo, la disciplina, la superación y la confraternidad. Desde Santa Fe Capital, para Radio Fisherton, informó Darío Schueri.
0: La temperatura máxima va a llegar a 21 grados, espera cielo cubierto, todo el día con lluvia. Es la hora 9:37 minutos.
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0: lo que les contaba más temprano, el gobierno, a través del ministro Caputo, oficializó la concesión de 3.900 kilómetros de rutas nacionales, firmó los contratos de 8 corredores de la red federal de concesiones que suman casi 4.000 kilómetros en 11 provincias, incluida Santa Fe. Por Santa Fe pasan varios. Los contratos tienen vigencia de 20 años y forman parte de las privatizaciones, o de la privatización de corredores viales Sociedad Anónima. En el marco del proceso de privatización de corredores viales Sociedad Anónima, el ministro de Economía, Luis Caputo, anunció la firma de las concesiones para la toma de posesión de 8 tramos de la etapa 3 de la red federal de concesiones, que abarcan más de 3.900 kilómetros de rutas nacionales en 8 provincias. Según dijo Caputo, los contratos permitirán que los tramos que queden bajo concesión del sector privado desde hoy mismo, desde hoy miércoles 7 de octubre, queden a cargo de empresas privadas. Caputo indicó que con esta instancia el total de rutas nacionales concesionadas superará los 9.000 kilómetros. La etapa 3 comprende corredores de Santa Fe, Córdoba, Santiago del Estero, Tucumán, Salta, Jujuy, Corrientes, Chaco, Misiones, Entre Ríos y Mendoza. En el tramo centro incluye 682 kilómetros de las rutas nacionales 9, 19 y 34 en Santa Fe y Córdoba. El tramo centro-norte abarca 536 kilómetros de la ruta nacional 34 entre Santa Fe y Santiago del Estero, mencionando a las que nos afectan, por supuesto. En eso que comenté está la autopista Rosario-Córdoba, que necesita un mantenimiento porque está muy, muy fea. La concesión del corredor Chaco-Santa Fe comprende además 497 kilómetros de la ruta nacional 11. Después está el tramo mesopotámico, el tramo de Cuyo, hay otros, pero les estoy mencionando solamente los de Santa Fe. Bueno. Tomás, el cronograma de la selección argentina.
1: Me acaba
0: argentina.
1: De llegar una información y una imagen, Marcelo, ver. Antes del cronograma.
0: Sí.
1: Que va a dar que hablar acá en Rosario.
0: ¿Por qué? ¿Qué pasó? ¿Qué
1: a novedad? Ver, operación ¿La técnica, si la pueden poner para la gente de YouTube. Ignacio Boero.
0: Sí.
1: Presente en el partido de anoche de Messi. Y arriba Claudio Tapia.
0: Y Domínguez. Sí.
1: Ahí está. Perfecto. Un poquito más arriba estuvo Cristinciano.
0: Ah, ok.
1: Vicepresidente primero de Central, igual que Gonzalo Belloso. Obviamente todos los presidentes del fútbol argentino fueron invitados a este partido amistoso. Lo curioso de esta imagen, Marcelo, es la ubicación del presidente de News All Boys, Ignacio Boero, donde arriba está Claudio Tapia y también el presidente de la Confederación Sudamericana de Fútbol, el señor Domínguez. También más arriba tienes al presidente de Vélez, quien está arriba de Tapia, o sea, que está en la posición secanuca.
0: Sí, la posición, sí.
2: Literal.
0: Allá está Artime, lo veo Artime.
1: Exactamente, el grano de Córdoba.
2: Literal.
0: Todo,
1: y después hay otra imagen que también está circulando en redes, que abajo, volvamos a esa imagen, por favor.
2: Por favor.
1: Abajo de Tapia and Company están todos los jugadores que fueron invitados. ¿Te acordás que ayer en redes había dicho que no había sido invitado Montiel, Guido Rodríguez y compañía? Están esos jugadores. Pasa que en estos momentos no tenemos la imagen editada para mostrar en estos
2: estaban
1: momentos.
2: Estaban todos. Okay.
1: La conclusión del cierre de la selección argentina de este 2026, Marcelo, va a ser la semana del 9 de noviembre hasta el martes 17 del mes 11, en donde posiblemente el seleccionado argentino vuelva a jugar en Asia.
0: Claro, sí, en una gira. Pero ahí es cuando comienza verdaderamente la nueva etapa, ¿no es cierto?
1: El nuevo cambio.
0: La renovación.
1: Que en realidad, para mí, arrancó la semana pasada en Córdoba.
0: Sí, de alguna manera sí. Pero viste, había tanto citado y todo,
1: ahora se va
0: a ir depurando.
1: Para mí, los De Paul, los Paredes, los Lo Celso and Company van a tener que hacer mucho mérito para volver a estar en la selección. Empezando por tu pollito mojado de Paul.
0: No, pará. De Paredes está jugando bárbaro, podría estar en la selección perfectamente. Lo que pasa es que tiene una suspensión.
1: Sí, la, bueno, que la tiene que
0: remar. De Paul y los Chelsea la van a tener que remar.
1: De Paul aún más porque está jugando en Miami.
2: Y aparte porque se casa, está en otra de Paul. Sí, además, está en otro tema.
0: No, y los Chelsea está jugando poco. O sea, ellos dos la van a tener que remar como loco. Montiel y Molina la van a tener que remar.
1: Porque, con poquito Giai se metió en el equipo de Liga. Con poquito.
0: Giai está mejor.
1: Con poquito.
0: Medina está mejor.
2: Sí.
1: Vos decís Tagliafico.
0: Tagliafico también está bien. Yo lo banco Tagliafico como loco. Montiel y Molina la van a tener que remar.
1: Flojito
0: la
1: van a tener que remar. De los dos.
0: Sí, la van a tener que remar. Sí.
1: Vamos a ver qué termina sucediendo ahí. Seguramente en la gira de noviembre vamos a ver varios juveniles. Lo que queda, si se quiere decir, para nosotros. Es una verdadera lástima que la Argentina se vaya a Asia y no venga al interior del país para volver a jugar cotejos amistosos.
2: Claro.
1: Tenés la posibilidad de Rosario, tenés la posibilidad de Mendoza, San Juan. Ya fue a Córdoba. Bueno, y vayan a otras provincias. Jujuy, Salta.
0: Santiago del Estero.
2: El sur,
0: ¿no?,
2: también existe.
1: Santiago,
2: ¿no?,
1: del Estero.
2: El sur también existe.
1: Sí, pasa que sí, no tenés canchas preparadas para eso.
2: No hay estadio.
0: Canchas.
1: Bueno. Seguramente, y con esto cierro, hablando de Chiqui y Toby. La AFA está preparando el estadio Ciudad de la Plata. ¿Se acuerdan quién fue la Copa América 2011? Bueno, ahora se llama el estadio Diego Armando Maradona. Es una colaboración que está haciendo la AFA de Tapia en conjunto con el gobierno de la provincia de Buenos Aires, Kicillof. Seguramente ese estadio, sea la casa madre de la selección argentina.
0: Sí. Bueno, tanda antes del cierre.
2: Dale.
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0: Bueno, nos va quedando poco hilo en el carretel de este miércoles 7, Día de la Virgen de Rosario, con feriado en nuestra ciudad, sin oficinas públicas, con recolección de residuos normal,
1: sí.
0: Con estacionamiento medido normal, con carriles exclusivos que no funcionan hoy, no hay carriles exclusivos hoy, con transporte urbano de pasajeros como medio feriado, y creo que ahí está más o menos todos, las bici, mi bici, tu bici normal. Bueno, eso. ¿Qué te quedó a vos? ¿Con quién empiezo?
1: A mí me quedó el final con
0: la música. Entonces quedás, sí, para el final. Si es el final, quedás para el final. Tomás, es lo anterior,
2: bueno,
0: al final, va con esto.
2: Día de lluvia, casi feriado, no tenés mucha actividad.
0: Bueno. Deportiva, nada. Deportiva, afuera. Nada. ¿Afuera no hay nada?
2: Nada
1: para ver.
0: Nada,
1: vale,
0: tenis.
2: Te puedo recomendar, si querés, fútbol de Brasil.
0: No.
2: Internacional, no, no. Corinthians.
0: Puede ser lindo partido, pero... Bueno.
2: Nada. Recuerden que la fecha del fútbol argentino, Marcelo, arranca el viernes 2:30 de la tarde con Aldo Civi, Sarmiento de Junín, 6 de la tarde para Gimnasia con Atlético Tucumán, 7:30, un partido que lo va a tener en vilo a Central por el tema de la tabla anual, Instituto de la Provincia de Córdoba con Boca, y 21:45 para Unión de Santa Fe con Defensa y Justicia. Va a ser el duelo del día viernes. Recordemos que Central juega el domingo 5 de la tarde con Independiente Rivadavia de Mendoza. Mañana les explicamos cómo es el tema del día del club, ¿no? Es un bono aparte que le cobran a los socios de Central. Y Newell's juega el lunes 6:30 de la tarde en Mendoza contra Gimnasia de Esgrima de esa provincia.
0: Excelente, nos está llamando Mauro Jaspritza desde el móvil. Tenemos 30 segundos para el móvil. Vamos con vos, Mauro, 30 segundos.
2: ¿Está Mauro?
0: A ver si lo tenemos.
3: Acá estoy, Marcelo.
0: Ahí está, Mauro. Vamos, son 29 segundos ahora.
3: Bueno, como te decía, mientras sigue lloviendo de manera copiosa en la ciudad de Rosario, yo me crucé hasta la estación fluvial porque se va a estrenar el muelle renovado y sus nuevos paseos por el río Paraná. Va a estar el ministro de Desarrollo Productivo de la provincia, Gustavo Puccini, la secretaria de Transporte y Logística, Mónica Alvarado, y así también la presidente del ENAPRO, Graciela Alabarce, para presentar hoy miércoles la nueva temporada de cruces a las islas con infraestructura renovada, recorridos turísticos y una nueva propuesta guiada por el Delta del Paraná. Me parece que le erraron nada más
0: eso,
3: al día por la
0: eso
3: lluvia.
0: Te iba a decir, se hará porque hay un tormentón. Me parece que no es prudente hacerlo.
1: No.
3: Hoy el cruce no. Aparte lo tengo al señor Eric Tropper acá al lado mío.
0: Es hombre de río. ¿Qué dice? ¿Qué sugiere?
3: Tropper, ¿hoy se recomienda?
4: No, navegación no. Salvo que tengas un yate, un lugar para estar adentro y pasarla bien, que salgas indemne de esta tormenta.
1: Se mueve todo.
3: Acá adentro del móvil.
4: Exactamente. Yo me subí al primer barco que encontré. Seguramente esto terminará en zafarrancho.
3: Sin lugar a dudas.
0: Bueno, entonces, ¿barco no?
3: No, barco no, dice Trump.
4: No, barco no.
0: Perfecto.
4: ¿Kayak? Menos. No. Hoy tranquilo.
3: ¿Piragüón?
4: No. Hoy, no, si barco no, de ahí para abajo nada.
0: Nada, claro. Sí, nada. Por favor.
4: No. Un yatecito, si querés un velero, si sos arriesgado. Si te gusta la aventura, Marcelo, dale para adelante.
0: No, hay que arriesgarse. No, yo te hago caso a vos, Eric. Totalmente.
4: Yo me subí al móvil acá de mi amigo Mauro.
0: Sí.
4: Y es una aventura, te digo.
0: No, pero ni me lo digas.
4: Viste, vendo Peugeot 404 con detalles.
0: Sí, algo similar.
4: Sí, efectivamente.
0: Bueno, gracias a los dos, cuídense, no salgan de ahí.
4: Un abrazo.
3: Abrazo grande.
1: Un abrazo grande. Bueno, nos vamos.
0: Ahora sí la música.
1: Nos vamos con la Sole porque ya apareció la grilla del Cosquín 2027 del Festival Nacional de Folclore. Es la edición número 67, Marcelo. ¿Y sabés quién está en la primera noche? El sábado 23 de enero. La primera luna la tiene a Soledad Pastorutti. Y nos vamos con el video de anoche, de la despedida, buenísimo, que le dio con brindis ella con su voz, con su presencia, con su cariño a Lionel Messi en la cancha, en
0: bien,
1: el Monumental.
0: Perfecto, con eso nos vamos. Nos encontramos mañana, minutos después de las 8, aquí en Radio Fisherdom, en Consentido Común. Besos y abrazos. Chau.

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0: Muy buen día para todos. ¿Cómo están? Hermoso día de lluvia, ¿eh? Londres, diría un amigo, locutor. 18 grados la temperatura en este momento en la ciudad de Rosario. En los alrededores seguramente un poco más de un poco menos de temperatura, a raíz de que, bueno, no hay tanta construcción, tanto cemento. Pero hermoso día de lluvia como para encarar la mañana de otra manera. Aquí en Rosario paró de llover hace unos minutitos. En Funes me comunicaron que estaba lloviendo raudamente y en instantes va a llegar la señora Claudia Kovalchuk para acompañarnos como cada día en esto que es A Punto. Quien les habla, Germán Russo, les da la bienvenida. Y vamos a ver un poco de noticias, si les parece. Hubieron cosas importantes. O hubo cosas importantes. Por ejemplo, con el puente Rosario Victoria, en el cual el gobierno va a iniciar obras para la remodelación de las rutas nacionales. Se trata de tres tramos de rutas concesionadas bajo el proceso de privatización de corredores viales. Contemplan más de 9.000 kilómetros. El puente Rosario Victoria es uno de los puntos incluidos en este plan de remodelación y de asistencia también, porque las calles, las rutas necesitan asistencia constante por el variado tránsito que tienen, por el peso que soportan, el tonelaje. Esto lo saben bien los camioneros, que rompen neumáticos constantemente cuando la ruta no está en correcto estado de mantención. El gobierno confirmó de esta manera que iniciarán obras para la remodelación de rutas nacionales bajo el programa de privatización conocido como Red Federal de Concesiones, RFC, las siglas de este programa. Por otro lado, tenemos noticias. Como dice Antonio Escotado, el gran filósofo español muerto recientemente, fallecido, cuando uno prohíbe algo, como en el caso de cannabis, drogas que están en estudio en este momento, eso toma más auge. Es una de las causas por las que hay tanto tráfico o hay tanta problemática con ciertas drogas que son blandas, entendiéndolas como las entienden algunos psiquiatras. Estas drogas blandas, como en el caso del cannabis, hay un congreso ahora en Rosario, organizado por la Universidad Nacional de Rosario, y desde el congreso se detalla que hablar de este tema todavía es tabú. Es el primer congreso internacional de cannabis que se da aquí en Rosario y se llevará a cabo los días 7, 8 y 9 de octubre en la Facultad de Ciencias Políticas y Relaciones Internacionales. Se trata de un encuentro que estará destinado a promover el intercambio de conocimientos y experiencias sobre los avances científicos, médicos, productivos, regulatorios y sociales que están vinculados al uso, al buen uso del cannabis. Aclaramos, no estamos promoviendo el consumo desmadrado, sino un estudio pormenorizado de las cualidades que tiene esta sustancia, esta droga, para ser aplicada en tratamientos médicos, por ejemplo, Alzheimer, Parkinson, dolores crónicos, problemáticas que tienen que ver con una mala interconexión cerebral, epilepsia, a eso me estoy refiriendo. Y bueno, desde la UNR será este primer congreso internacional de la materia en Rosario y cuarto congreso argentino de cannabis y salud. Hay que sacarle el término tabú a esto y empezar a hablarlo abiertamente, ¿sí? Hablando abiertamente de las cuestiones positivas o negativas que tiene la sustancia, se puede llegar a un mejor conocimiento y una mejor aplicación, sobre todo, como decían, ciertas problemáticas en las cuales yo me atrevo a decir que está comprobado que tiene efectos positivos. Más que nada en el Parkinson, efectos en que me ha tocado ser testigo, de los cuales me ha tocado ser testigo de la mejora en lo que es el temblor y los dolores musculares que sufren a veces los pacientes con Parkinson. Epilepsia también, he hablado con psiquiatras, pero bueno, esto necesita ser revisto, porque todavía tiene el mote de producto prohibido, un producto legendario que viene desde la India, históricamente desde la India, hace más de 12.000 años, y que todavía es visto como un tabú. Hablar de esto, porque mientras los vemos como tabú por la calle, seamos concretos y sinceros, se ve constantemente el consumo de esta hierba, de esta sustancia cannabis, que constantemente está siendo consumida en la calle por jóvenes y adultos. Así que bueno, sería mejor hablar de ciertas cosas, llevándole la contra a Sumo, y decir que esto, si se habla, puede llegarse a conclusiones muy favorables para lo que es la ciencia médica, para la ciencia psiquiátrica también, y sobre todo para la tranquilidad de muchos consumidores que también lo están consumiendo con culpa porque no saben realmente hasta dónde llega esto, por todo el tabú y todo lo negativo que se le ha puesto. Mientras nos negamos a hablar de esto, la gente lo sigue consumiendo. Esto no produce la baja de consumo, al contrario, lo incrementa prohibirlo y tacharlo de tabú. Repito, esto no es una teoría mía, sino de Antonio Escotado, gran filósofo español, fallecido hace muy poco, que tiene un libro que se llama Las drogas, básicamente, son tres tomos. Lo recomiendo para leerlo, para enterarse un poco cómo empezó todo esto. Si antes no estaba prohibido, ¿qué se hacía antes? Era la gran pregunta que manifestaba Antonio Escotado en la introducción de esos libros. Las drogas como elemento prohibido, ¿sí? Vamos a otra noticia, ¿les parece? Diputados obtuvo dictamen de mayoría en un proyecto contra el vandalismo rural. Un plenario de las comisiones de legislación penal y de agricultura y ganadería respaldó una iniciativa que modifica el Código Penal para abordar el vandalismo rural, los daños agravados y la protección de infraestructuras críticas y productivas. Algo muy necesario. Se ve mucho en esta zona lo que es el vandalismo, el robo en ciertos cascos de estancia, el robo de ganado, el robo de material privado de los dueños y tenedores de estancias o de campos. Se entiende, ¿no? Así que bueno, esta ley de diputados obtiene un dictamen de mayoría y este proyecto contra el vandalismo rural se hace efectivo a la brevedad. Supongo que habrá que reglamentar la normativa. Continúan las protestas estudiantiles en Francia y es una noticia fuerte. Francia, como símbolo de y como termómetro mundial de los cambios sociales desde la década del 60 para aquí, o desde mucho antes con su propia Revolución Francesa, pero en este caso son protestas estudiantiles en las que hay más de 300 estudiantes que han sido heridos, policías también, casi 30 policías, incendios de autos, incendios de propiedad privada, mucha violencia en estas protestas. Y el primer ministro Sébastien Lecornu indicó o informó que al menos 260 adolescentes y 85 miembros del personal escolar resultaron heridos en estos enfrentamientos. La policía disparó gases lacrimógenos y cañones de agua para dispersar a grupos en París, la capital francesa, también en Estrasburgo, Rennes y en Toulouse, entre otras ciudades que albergan estas protestas en Francia. Estas manifestaciones estudiantiles, por lo menos el martes en Francia, se produjeron tras dos semanas de protestas que comenzaron con los disturbios más desfavorecidos de París y se extendieron a todo el país con un clamor que grita violencia y protesta por ciertas condiciones que están sufriendo los estudiantes, según testimonios de ellos. Tiene que ver, bueno, con una negociación que ya está llegando a las márgenes de lo que podría ser el diálogo y se está desembocando en algo terrible, como es la violencia. No se denuncian muertos, por lo menos en los informes que estoy teniendo, pero vamos a estar atentos a ver cómo se desarrolla esta serie de marchas en lo que es el pulmón social, el termómetro social del mundo, como es París, históricamente hablando. Buen día, Clau, ¿cómo estás?
1: ¿Cómo estás, Germán? Parece de noche, ¿viste? Se hizo de noche.
0: Está fantástico.
1: Vos sabés que quiero llamar bueno, a los que están circulando, que vienen desde Funes, toman la circunvalación, la autopista. Atención, porque la circunvalación tiene mucha acumulación de agua, más en las bajadas, ¿viste? Sí, de los puentes, sí. Y eso es peligroso. Así que ir con velocidad tranqui y bueno, todos por supuesto, uno desvía eso, ¿no? No lo evitás, porque bueno, ahí el auto no te frena, se te sale de control por el mismo la cantidad
0: colea,
1: de agua.
0: Como decíamos,
1: claro, la misma cantidad de agua, es coleada. Muy peligroso, así que atención a todos los que estén, los automovilistas que estén por allí, por la zona, que estén escuchando, vayan con cuidado. Ha llovido mucho. Mucho y en poco tiempo.
0: Sí,
1: en Funes,
0: sí.
1: Bueno, yo le mandaba unos videos, le decía recién a Tincho.
0: Diluvia,
1: ¿no?
0: Diluvia en Funes.
1: Granizos, cayó granizo con, bueno, no en seco, pero con el agua. Esos que dicen, viste, no, si no cae ya sin seco, si no, después ya si llueve no cae más piedra, ¿no? No,
0: sigue cayendo.
1: Sigue cayendo y mucha. Y llovió mucho, mucho viento, dejó de caer piedras. Siguió el agua, pero el rato otra vez la piedra. Así que bueno, hay que tener cuidado, ¿eh? Toda la jornada con tormentas fuertes en la región.
0: Y a evitar el aquaplaning, que es cuando uno pasa muy fuerte sobre un depósito de agua y el auto hace zapito. Cuando vuelve a tomar contacto con el pavimento pleno, suele colear y cruzarse de carril. Por favor, evitemos ese tipo de circunstancias.
1: No se hagan los graciosos porque también pueden perjudicar al que viene al costado. Ojo.
0: Y al que viene enfrente.
1: Al que está enfrente. En este caso la circunvalación, que es una la mano para acá o para allá. Todos van. Pero igual, al del costado podés perjudicar y podés ocasionar un accidente.
0: Acuérdense,
1: ¿no?,
0: que el plan de refacción de rutas empieza en breve, pero no está todavía. Los pozos están, los depósitos de agua están, la falta de iluminación en algunas zonas también, que se está viendo que está discontinuada. No hablo precisamente de circunvalación, sino de otros accesos.
1: Sí.
0: Pero está oscuro afuera.
1: Parece de noche, ¿viste?
0: Qué lindo.
1: Qué lindo lo que se vivió ayer. Yo vengo emocionada. El homenaje a Messi, ¿no? Sin dudas que el más grande de todos los tiempos, en ese discurso, cuando Messi se despide, que dijo, no sé, en mi vida hablé tanto, ¿no? Ni él se podía creerlo. Qué lindas palabras. Yo me centré en el sentir de Leo, y en este caso, y qué palabras, ¿no? Cuando dijo del grupo, tiene que ser fuerte el grupo para superar. Y yo digo, ojalá esto se replique en otros ámbitos donde hay que fortalecer, no debilitar, porque si vos debilitas poco, difícilmente puedes hacer algo bueno para el país en este caso, ¿no? Que los políticos alcen, ojalá que levanten ese guante, ¿no? Se lo lleven y que, bueno, porque la verdad que en el ámbito, él estaba hablando en el ámbito del deporte, pero del fútbol, pero también vale para cualquier ámbito.
0: Para
1: el ámbito,
0: muchos ámbitos,
1: sí. Hay que ser generosos, ámbito de trabajo.
0: Familiar. Entonces, también, ¿por qué no? Unirse en familia para soportar estos golpes que tenemos muchas veces.
1: En todo.
0: De parte de los gobernantes.
1: Así,
0: ¿no?,
1: que muy buenas palabras de Leo. La verdad que, bueno, lo vamos a extrañar en la selección. Pero él
0: seguro
1: dijo, viste, voy a estar del otro lado y también haciéndoles la aguante y acompañando a este nuevo equipo también.
0: Será el próximo técnico.
1: Vos sabés que yo también pensé, dije, tiene alma, él tiene alma de líder. Porque el alma de líder no es el tener carácter fuerte, el ser, viste, odioso, el que se destaca por el carácter justamente de, no, viste, de... No, el líder.
0: Los puntos subpasivos.
1: Sí, de M. No, el líder, al contrario, es aquel sumamente generoso que piensa en el otro antes que en él, el que puede llevar adelante, como lo hizo él, un grupo unido. ¿No?
0: Ojo que reformuló toda la selección. Él se había ido de la selección y la termina reformulando cuando lo vuelve.
1: Y humildad, sobre todo, ¿no?
0: Tuvo la humildad para poderse ponerse a disposición de Scaloni, un técnico que nunca había trabajado. Scaloni llegó a la selección con muy poca experiencia, con muy poco rodado, si se quiere. También le tocó a Batista en su momento, al gran jugador del 86. Y ahora Scaloni está diciendo que no sabe si renueva. Está todo para renovar, pero
1: para
0: dice
1: mí
0: que no sabe
1: sí
0: todavía.
1: Para mí que sí, está entusiasmado con la gente nueva. Y Scaloni, otro señor.
0: Sí, sí.
1: Otro humilde, otro líder, porque anoche él estaba en un costado emocionadísimo por lo que le estaba pasando. Qué lindo cuando uno se emociona y siente por el logro del otro, ¿no? Hermosa actitud, Germán, qué hermosa manera.
0: Qué honor haber tenido al mejor jugador de la historia en tu equipo.
1: Qué lindo.
0: Dice, para mí fue un sueño haberlo dirigido, se lo dije a él delante de todos, cualquier argentino hubiera dicho lo mismo. Declaraciones de Lionel Scaloni sobre Leo Messi.
1: Qué lindo. Bueno, ojalá que, yo creo que sí, que va a continuar. va a continuar por lo menos hasta otro mundial más, Scaloni, con este nuevo equipo que está formando, que la verdad que puso el ojo, y donde pone el ojo, realmente, chicos, lo que yo vi hasta ahora, muy bueno, muy prometedores, y que sigan con ese esa unidad, ojalá, ¿no? Porque bueno, quedan todavía de parte de los compañeros de Lionel con esa calidad de, bueno.
0: Yo digo a veces, quizás lo que le hizo bien a Scaloni para poder hacer todo esto que hizo y que hace, es no haber tenido una experiencia previa en el fútbol argentino, porque muchos llegan envenenados, ¿viste? Llegan con un conocimiento de la trampa, de la discordia, de la mala negociación. Lionel Scaloni llegó con un plan de trabajo en su momento. Habla con quien fue técnico, Sampaoli. Sampaoli habla con el padre de Scaloni. El padre de Scaloni le dice que necesita un puesto para el hijo. Y Sampaoli lo empieza a vincular con todo lo que es selecciones. Un Sampaoli que no es bien recordado, porque tuvo una participación bastante gris, si se quiere, dirigiendo la selección. Como decía, viene Scaloni, que llega sin experiencia previa, sin una gran cantidad de horas de vuelo. Quizás eso fue lo que lo hizo tan original y tan positivo, y tan campeón, sobre todo, ¿no?
1: Claro. Tan campeón. Claro, claro. Bueno, hoy aquí estamos en una jornada de miércoles 7 de octubre, el Día de la Virgen del Rosario, ¿no? Por eso hay asueto en Rosario, los municipales, las escuelas, que no hay colegios. Pero bueno, nosotros acompañando acá, un tanto no religioso, sino más con un sentir espiritual, ¿no?
0: Sí, seguro.
1: Este asueto, ¿no?
0: Seguro.
1: Por el Día de la Virgen del Rosario. Así que bueno, aquí estamos hasta las 12 del mediodía en Apunto 89.5. Ustedes siguen a través de la web también, y nos pueden dejar el mensaje a través de @locu.clau en Instagram. Nos siguen, nos dejan el mensaje por privado, lo que quieran compartir en esta mañana con nosotros.
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2: 10:34 en todo el país, 17 grados la temperatura en Rosario, humedad 93%. Hapkin defendió la regulación de las apps de transporte y planteó un cambio de escenario con el desembarco de Uber Eats. Comenzó el jury contra el juez federal Gastón Salmain, acusaciones por coimas y un antecedente que no habría informado. La autopista Rosario-Córdoba pasa a manos privadas y tendrá una nueva estación de peaje. Covicen Sociedad Anónima toma este miércoles el control del corredor. Se instalará una nueva cabina en Leones. El esquema forma parte de una concesión privada que también alcanza las rutas 19 y 34. Luis Suárez le dedicó un emotivo mensaje a Messi tras su despedida de la selección. Marcaste la historia del fútbol sudamericano y el fútbol mundial. Allá donde fuiste dejaste tu huella, pero siempre respetando a tus rivales, y eso te hace mucho más grande, expresó el delantero uruguayo. 10:35 en todo el país, 17 grados en la temperatura en Rosario, humedad 93%. El cielo a esta hora se encuentra cubierto con tormenta. La visibilidad está reducida a 12 kilómetros. Se esperan tormentas fuertes durante toda la jornada y se espera que la temperatura máxima llegue a 22 grados.
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Hola, ¿cómo están? Muy buen día, Claudio oyentes. Les cuento, la siembra directa volvió a caer y quedó lejos del máximo que había alcanzado nuestro país. Sí, sí. Un relevamiento de APRESID mostró que en la campaña última, 25-26, el sistema se utilizó en el 80,6% de la superficie relevada, frente al 93% de la campaña 2017-2018. Hay mucha diferencia. Las malezas y la compactación están entre los principales motivos para recurrir a las labranzas, ¿eh? De allí paso a hablar del trigo, que rompió un nuevo récord en septiembre, pero todavía tiene un desafío por delante. Estoy hablando de las exportaciones. Los embarques de septiembre superaron en un 23% a los de un año atrás, y el acumulado alcanzó un máximo histórico. No obstante, aún restan 1.800.000 toneladas para completar la meta de 18 millones previstas para la campaña. De allí paso a hablar del vandalismo rural, porque consiguió dictamen de mayoría en diputados el proyecto que pena los delitos en el campo, y ahora irá al recinto para su debate, ¿eh? Sí, sí, sí. Logró dictamen en diputados un proyecto que prevé hasta 8 años de prisión por ataques al campo. Las comisiones de legislación penal y de agricultura y ganadería emitieron dictamen de mayoría. La iniciativa contempla diversos daños y también penas por ingresar sin autorización a los campos, a establecimientos rurales, ¿eh? Así que, bueno, avanza en el Congreso una actualización de las penas para el vandalismo rural. Con el dictamen de mayoría aprobado, el proyecto quedó en condiciones de continuar su recorrido parlamentario, informó Pablo Invertí.

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En deportes, tenemos al mejor Walter Hugo. 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

0: Aló, Planeta, buenos días, bendiciones para todos. Comenzamos hablando de Newell's Old Boys. Su próximo partido será el lunes con Gimnasia en Mendoza a las 18:30 horas. La reserva empató 1-1 ayer con Estudiantes de La Plata, con gol de Joaquín Amadío. El próximo partido de la reserva será ante Quilmes. Las chicas de Newell's juegan con Belgrano en Córdoba. Por el lado de Rosario Central, el próximo partido es el domingo 11 y recibe Independiente Rivadavia de Mendoza a las 17 horas. La reserva ayer empató 2-2 con Gimnasia en La Plata. Los goles canallas fueron de Thiago Ponce y Santiago Segovia. Próximo encuentro se mide con Aldo Civi. En la primera C, la fecha 32, Central Córdoba. Próximo encuentro visita Deportivo Español. Argentino de Rosario, próximo partido recibe a Sacachispas. Leones de Rosario, próxima fecha juega ante Atlético Fénix. Tenemos más información deportiva. Volvemos en un rato. Hasta luego.
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1: Y escuchamos la canción y decimos, viene él, ¿no? El doctor Carlos Cossia. ¿Cómo estás, Carlos?
2: Bien, Claudita, bien. Te escucho un poquito abajo, pero te escucho.
1: A ver, ahora mejoramos la comunicación. A ver, ¿ahí me escuchás un poco mejor, Carlos?
2: Sí, mejorcito, vamos.
1: Bueno,
2: vamos,
1: dale.
2: Te voy diciendo algo.
1: ¿Qué día? Mira, hay que algo para despertarnos, porque la verdad que qué día, Carlos. Qué día para descansar, ¿no? Y vos estás trabajando.
2: Los días para las tortas fritas y mate. Ideal, ¿eh?
1: A ver, vamos a ir. ¿A qué lo lleva?
2: No trabaja nadie. A tortas fritas y mate se pasan todo el día.
1: Carlos Cossia, ¿dónde viajas con el mate y las tortas fritas?
2: Y a mí me encanta Misiones, me encanta Posada, todo el interior de Misiones, los campos correntinos. Es decir, mira, cuando uno tiene orígenes que no se van a olvidar nunca, me ha pasado a mí. Yo soy un agradecidísimo a Rosario por todas las oportunidades que me dio de mi profesión, de mi conocimiento social, todo mi proyecto económico, pero me encanta mi tierra, mis canciones de aquella zona, mi chamamé. Uh-huh. Es decir, son cosas que están impresas en uno y que, bueno, siempre las voy a llevar adentro, ¿no?
1: Claro,
3: sí. La chamarrita también.
2: Bueno, también ahí tenemos, es decir, las guaranias, sí. Por la proximidad con Paraguay, uh-huh. Pájaro campana, todo ese tipo de cosas que realmente cuando uno las escucha se le viene a la mente el origen y la juventud.
3: Uh-huh. Doctor, estuve investigando un poco el tema del alimento para perros, cómo alimentar a las mascotas. Estuve hablando con gente que le daba a sus perros. Me preguntan cuál es la diferencia en los alimentos premium con el alimento común o el normal.
2: Bueno, yo diría que debería ser mucho más estricto. Debería el SENASA hacer controles mucho más estrictos, porque hoy con mucha facilidad ponemos nombres como super premium, premium, que la AFCO, que es la Organización Mundial de Valoración de la Calidad de Alimentos, lo dice que para que un animal ocupe la categoría de premium para a super premium, y que era verdaderamente premium, super premium es más un marketing que otra cosa,
3: sí.
2: Debería tener superior a un 82% de digestibilidad. ¿Qué quiere decir eso? Que si el perro come un kilo, debería absorber el 82% en el organismo, proteínicamente, vitamínicamente, el 82%.
3: Sí, sí.
2: Cuando es por debajo de eso, va bajando la categoría. Pero para eso, el alimento tiene que pasar una prueba de digestibilidad, porque en la Argentina no se exige la prueba de digestibilidad, simplemente está en los papeles cuando se presentan las empresas. Creo que debería ser mucho, mucho más estricto. Hay un juego de marketing hasta en los alimentos humanos, cuando hablamos de light, y en veterinaria igual. ¿Qué es un alimento light? Light quiere decir que está por debajo de las calorías del producto superior de esa empresa. No quiere decir que ante otra empresa el light sea más bajo en caloría. Es decir, si el premium de la línea superior tiene, por decir un ejemplo, 10 calorías, el light debería tener, con respecto a ese producto, 6.
3: Sí, sí.
2: A ver si me entendiste y no los mareé.
3: No, está bien, está claro, doctor. Porque pasa como con las marcas que antiguamente se ponía diet. En un momento se prohibió, porque todo el mundo empezó a poner diet porque era económicamente redituable. No indicaba absolutamente nada el diet.
2: Sí, obvio.
3: Le hago una pregunta, doctor. Si yo quisiera tener un plan para mis perros, Sí, tengo una viejita que ya recuperé y tengo al Dogo que, bueno, es un dolor de cabeza también. Oh. Estoy pronto a perderlo.
1: ¿Cómo se llama?
3: Angus el Dogo. Si yo quisiera un plan, ¿a qué plan podría tener acceso y cómo puedo acercarme para obtener ese plan?
2: ¿Estamos hablando de plan alimenticio o plan de salud?
3: No, plan de salud.
2: Plan de salud. Mira, sí. Nosotros tenemos tres planes. Ahora incorporamos uno nuevo. Con esa maldita costumbre de poner nombres en inglés, GOAT.
3: Ahí está, oro.
2: Donde incorporamos el domicilio. O sea, tenés todos los servicios, digamos, tanto sea de cirugía de alta complejidad, media, baja, análisis, ecografía. ¿Cuál es la ventaja de un sistema de digamos, médico en planes? Que, por ejemplo, te doy un ejemplo, una consulta hoy no baja entre 40 y 60 mil pesos. Uh-huh. Una consulta, y por lo menos 40 te lo garantizo, sea quien sea. Algunos con más especialidad, con más nombre, pueden tener un poco más alta su consulta. Los sistemas de abono te permiten que con ese mismo profesional lo pueda ver, no sé, todos los días, porque para vos el perro tiene algo diferente todos los días. Perfecto. Y no tenés un costo. Es una cuota mensual. No se paga plus por consulta. El profesional decide si hay que hacer estudios ecográficos, análisis, radiografía, y eso está incluido. Entonces, hay diferentes planes. Planes que cubren todo, planes que cubren domicilio, y también hay sistemas domiciliario, solamente domicilio, que consiste, por ejemplo, en una, dos, tres consultas, depende del plan que sea, de visitas a domicilio. Pero yo siempre digo, la visita a domicilio es algo que es lo mismo que pasa con nosotros. Podemos ver la temperatura, las cosas muy superficiales. La presencia del animal en un sanatorio, en un hospital, la realización es mucho más profunda. Pero hay diferentes planes, hay diferentes beneficios. Todo pasa un poquito por los bolsillos. La edad del animal, siempre el animal, el cachorro va a tener el beneficio de todo su plan vacunal. El geronte va a tener el beneficio de sus dos o tres controles anuales de análisis o de ciertas ecografías que sean necesarias, que es cuando empiezan a haber enfermedades crónicas.
3: Sí, eso ahora, me interesaría sobre todo para la mamba, para la perra más viejita que tengo, que tiene 10 años.
1: Carlos, por ejemplo, sí. El plan para un perro como el que tiene Germán, un perro geronte, digo, ¿sale más caro eso? ¿Viste como las personas, más edad tenés, más pagás el plan o en el
2: animal no? Simplemente el plan te ofrece mayor calidad de servicio. Bien. O mayor cantidad. No vamos a hablar de calidad porque no tiene que ser la calidad no debe variar. Sería injusto hablar de calidad, de cantidad. Es decir, el plan superior te permite consulta sin límite, análisis sin límite, es decir, por supuesto, siempre que lo pida el colega. Si vos venís y decís, yo quiero que le haga un análisis de orina por semana, no, espere un momentito, señora, hagamos uno. Claro. Sí. Tiene problemas, medicaremos, haremos un régimen alimenticio, dentro de 20 días haremos el próximo para ver si estamos en buen camino o este animal está requiriendo mayores, y el próximo paso será una ecografía. Y bueno, cada vez vamos sumando estudios de acorde a las necesidades. Yo digo siempre a mis jóvenes colegas que el estudio tiene que ser la segunda opción. La primera opción es la clínica, escucharlos, verlos, palparlo, tocar todo el animal y evaluar en ese momento. Y entonces de ahí decimos, acá es necesario un análisis de orina, acá es necesario un hemograma, hígado, riñón. Vamos viendo. Eso es hacer una clínica con digamos con conciencia, porque si cuando entra el cliente ya va a sacar la receta y le va a pedir 200.000 cosas, es más negocio que necesidades.
1: Claro, entonces, claro.
2: La clínica, lo que se llama semiología, es fundamental para poder aproximar a dónde vamos con los estudios.
1: Uh-huh. Y, por ejemplo, Germán, que tiene dos perros, uno viejo y el otro un poco más joven, digamos, sí, ¿puede ponerlo en diferentes planes o...?
2: Sí, totalmente.
1: Claro.
2: Totalmente.
1: Está bien.
2: Si yo fuera Germán, haría lo que me pasa a mí. Soy una persona mayor, un geronte, entonces yo quiero un plan que me cubra todo lo necesario e inclusive que me cubra una internación, porque lo más probable es que en algún momento me voy a descompensar o algo por el estilo y voy a requerir una internación. Entonces, buscaría el plan que me ofrezca la mayor cantidad de beneficios.
3: Doctor,
2: esto es como los seguros de auto y como las obras sociales. Yo siempre digo, capaz a veces aseguraste el auto y no chocaste nunca. Bueno, es plata tirada. No es plata tirada. Es una inversión preventiva. Y en la medicina pasa lo mismo. Ojalá y paguemos una obra social toda la vida y que nunca la usemos.
3: Claro.
2: Pero bueno,
3: sí, seguro.
2: Aquel que le toca usar tiene una cobertura médica, tiene una habitación individual, tiene los beneficios que todo el mundo conoce. Bueno, en la medicina es exactamente lo mismo, la medicina veterinaria. Si vamos a tener un perro en el fondo de calle, cuando se muera, y que coma lo que sobra, entonces no gasten plata, porque ya lo estás diciendo, mira, el perro es perro, y cuando se muere, que se muera, y se termina. Bueno, entonces no gastemos plata.
3: Doctor, cambió mucho la manera de relacionarse y de tomar conciencia de los dueños, digo yo, la palabra dueño está mal puesta, pero para que se entienda, con las mascotas.
2: Ayer di una charla prácticamente para toda la policía de la zona, muy, muy, muy numerosa, muy, muy interesante, en la jefatura de policía, en Cayo Vidolago al fondo.
3: Sí.
2: Eran muchísimos, yo calculo que no eran menos de 100, 150. Y yo le dije una palabra que estoy seguro que es así. Pensar que ustedes, cuando quizás más de uno fue policía, su función era cuidar la seguridad de la gente, asistirlo cuando... Pero estábamos hablando de las personas. Hoy la policía está involucrada con la asistencia de los animales. ¿Por qué? Porque hoy yo ya no escucho más la palabra solamente es miembro de mi familia. Esto lo tengo todos los días, es un hijo, ¿sabes qué palabra me llega al corazón?
3: ¿Qué dicen?
2: Doctor, esto es lo único que yo tengo, esto es mi familia. Yo no tengo a nadie en este mundo, esto es mi familia, a la miércoles.
3: Fuerte.
2: Y ahí viene el compromiso.
3: Muy
2: cuando
3: fuerte.
2: Vos decís, acá tengo que dejar todo para que este hombre siga teniendo su familia. Eso es la pasión de esta profesión y lo lindo. Cuando hablaba con esta gente y ellos se involucraban en esto, ya está. Mi charla con ellos ya había cumplido una función. Amigos, respetemos a aquellos que dicen, esto es mi familia.
3: Hermosa palabra.
1: Sí, la verdad que sí. Carlos, como siempre, gracias. Te mandamos un abrazo enorme. Hasta el miércoles
2: gracias,
1: próximo.
2: Gracias, gracias a ustedes. Un besito. Adiós.
3: Un abrazo, doctor.
1: Gracias. Ahí estaba el doctor, el médico veterinario Carlos Cosia con nosotros.
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0: Claudio, oyentes, les cuento, la avicultura argentina suma una vacuna específica contra una variante de bronquitis infecciosa. Buena noticia, investigadores del INTA y laboratorios Inmuner desarrollaron una vacuna atenuada contra la cepa A13 del virus de la bronquitis infecciosa aviar. El producto fue aprobado por Senasa y ya está disponible para el sector avícola. Buena noticia. Y hablando del sector avícola, Clau, te cuento, impulsan una baja del IVA. Sí, no, increíble, ¿no? Pero real, sí. Impulsan una baja del IVA del huevo. Mirá, para los huevitos. Del 21 al 10,5%. Quieren bajar el IVA y buscan debatirla con el presupuesto. El diputado del PRO, Javier Sánchez Grabá, trabaja en una propuesta y mantiene conversaciones con el oficialismo. Según Capia, Capia es la Cámara Argentina de Productores e Industrializadores Avícolas, respaldan la baja, y sostienen que además de aliviar la carga fiscal sobre el consumo, permitiría reducir la informalidad. Eso está bueno. Además, desde Capia también hablan de la formalización de la actividad, permitiría compensar la caída inicial de la recaudación y cerrar el primer año con 40 millones de dólares adicionales para el Estado, Así que ojo al piojo con esta noticia que va a ser carrera, te digo, Clau, porque, bueno, habló Javier Prida, que es director ejecutivo de Capia, dijo que consideran que la reducción sería beneficiosa para el país, para los consumidores y para los productores, principalmente los que están más formalizados, Realmente que es una buena noticia que algo empiece a bajar, por lo menos que empiece a sacar un poco de impuestos, Así que, bueno, están impulsando una baja del IVA para los huevos del 21 al 10,5%. Por fin empieza a bajar algo el tema de impuestos. Informa Pablo Inverti.
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1: Muy bien, vamos con el polideportivo. El último partido de Lionel Messi en la selección argentina en el Monumental, la albiceleste ganó 3-0 ante Benín, con goles de Nicolás Otamendi, Nicolás Paz y Leo Messi de penal. La próxima semana se juegan los partidos de ida de las semifinales de Conmebol, Copa Sudamericana y Copa Libertadores. Este fin de semana la Fórmula 1 corre en Singapur, el MotoGP corre en Indonesia el fin de semana. Y en San Martín, Mendoza, corre el Turismo Nacional, con las categorías de clase 2 y clase 3 el fin de semana. Hablamos de tenistas argentinos por el mundo. En Chisinau, Moldavia, eliminada Agustina Chilpak. Las Vegas, Estados Unidos, ganó Victoria Bocio. En Antofagasta, Chile, ganaron Guido Justo y Lautaro Midón. Fueron eliminados Thiago Cigarrán, Alex Barrena, Juan Bautista Torres, Francisco Comesaña y Máximo Seitune. En Monastir, Túnez, perdió Thiago Pernas. En Quito, Ecuador, ganó Felipe de Dios, eliminados Iván Dreykov y Tadeo Meneo. En Shanghái, China, eliminado Marco Trungeliti. Por la noche juegan Facundo Díaz Acosta, Juan Manuel Cerúndolo, Sebastián Báez, Mariano Navone, Thiago Tirante y Camilo Hugo Carabelli. Y finalmente, cartelera para ver hoy miércoles, televisión y plataformas digitales, Liga Nacional Argentina de Básquetbol, a las 21 horas, Boca Oberá, por DirecTV Sport 2 y DirecTV Go. Y nosotros volvemos mañana con toda la información deportiva. Beso grande, bendiciones a todos.

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2: 11:33 en todo el país. En Rosario la temperatura 16.7°, humedad 94%. El cuerpo de una mujer fue hallado en una vivienda.

0: Tienda de Capitán Bermúdez y la justicia investiga si se trató de un homicidio. El hecho fue caratulado de muerte dudosa. La Corte manda señales de una posible marcha atrás con la extranjerización de la tierra. Los supremos analizan un segundo caso sobre la derogación de la ley de tierras, impulsado por organizaciones ambientalistas, comunidades mapuches y referentes políticos que reclaman una medida cautelar pendiente desde agosto. Juicio por Loan. Me duele que me acusen del secuestro de un niño, declaró la imputada María Victoria Cailaba. La exfuncionaria municipal es una de las 7 acusadas por la sustracción y ocultamiento del niño. La audiencia se completará con los testimonios de 3 efectivos de la Policía Federal Argentina vinculados a la investigación. Rusia atacó con drones y misiles 6 regiones de Ucrania. Al menos 19 muertos y daños en energía e industrias militares. Los bombardeos alcanzaron centrales térmicas, plantas de armamento y zonas residenciales. Es la hora 11:34 en todo el país, 16 grados 7 décimas la temperatura en Rosario, humedad 94%. El cielo a esta hora se encuentra cubierto con tormenta.
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0: 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Bueno, ya estamos a 10 minutos del final del programa. Fíjate vos, Germán, que nosotros hemos hablado mucho de este tema, con el tema de la prohibición de los cuidacoches, porque uno dice, quizá, bueno, algunas personas que no están muy en acuerdo con esto, desde la política habló, han dicho, bueno, ¿qué va a pasar, no? Y uno mismo también se ha preguntado qué va a pasar con estas personas. Bueno, lo cierto es que no es un trabajo realmente, no está avalado como un trabajo oficial, oficializado, no sabemos en qué rubro, como un cuidacoche, bueno. Sí, uno dice, bueno, no está haciendo otras cosas delictivas, ¿no? Está ahí, pero...
1: Tampoco sería algo grato de ver, porque por lo general a mí me causa molestia.
0: Claro.
1: ¿Sí?
0: Porque no tampoco, porque tampoco uno tiene la obligación de, a ver, porque ya
1: es una presión.
0: Pagás estacionamiento medido y encima otra persona más, ¿viste? Claro, no somos nosotros los que se entiende esa parte. Y también se entiende que por ahí hacen eso porque no tienen otra cosa. Y de última...
1: Ah, claro, nos molesta la actividad, no la persona, porque si no parece que somos persecutores.
0: No.
1: A ver, no me molestan ciertas cosas, las actitudes me molestan. Uh-huh. Es una actividad que no está regulada. En Santa Fe, por ejemplo, los trapitos, en la ciudad de Santa Fe, aclaro, porque si no queda como que es la provincia.
0: La ciudad.
1: La ley es provincial, pero en Santa Fe, con esta nueva ley provincial, hay operativos ya. En la ciudad, claro. La Municipalidad de Santa Fe ya tiene una ordenanza que prohíbe la actividad desde 2024, inclusive. Mastro Paolo aseguró que el esquema con controles, con la Guardia de Control Institucional y la policía ya está operativo y que ahora se suma un marco provincial con sanciones más severas. Ahora no se lo puede meter preso, salvo que haga algún tipo de agresión.
0: Claro, extorsiones.
1: Extorsión, claro. Pero sabemos que vienen de parte de las hinchadas muchas veces.
0: Claro.
1: A ver, juega Central en el Gigante de Arroyito. ¿Quién maneja los estacionamientos? Yo no, adivina quién. Se sabe muy bien quién los maneja. También se sabe que los monos tienen un montón de tentáculos en la ciudad. Y muchas veces manejan no solo el estacionamiento de espectáculos deportivos, sino que se han dividido la ciudad en cuadrículas para ver quién domina qué parte de territorio. A su vez, agreguemos que hay territorios pintados de Newell y de Central, lo verán en las columnas con los colores. Eso tiene mucho que ver con lo que sucede a nivel político en forma transversal, o sea que nos cruza a todos.
0: Claro.
1: Entonces, cuando uno ve un cuidacoches, no es un cuidacoches, es una organización criminal. El cuidacoche necesita comer para los zurditos, como diría Milei, que me van a decir...
0: Pero te ojo que hay muchos cuidacoches que son muy educados.
1: Por eso,
0: ¿eh?
1: No es
0: muy
1: personal.
0: No son todos iguales.
1: Estoy criticando la actividad, no a la persona.
0: Claro.
1: Porque si hay políticos buenos... Si no, hay que aclarar mucho, muchachos. Hay policías buenos y policías malos. O sea, ¿no cansa todo el tiempo andar aclarando? Bueno, sí, cansa. Pero el cuidacoche no tiene la culpa. El sistema está avalando una actividad que es criminal y viene de la mano también de la venta de narcóticos, porque muchos que cuidan coches son adictos.
0: Claro.
1: Se terminan transformando en burritos, en burros de carga, ¿cómo se les dice? En soldaditos, en mulas, en soldaditos. Entonces, prevenir aquello que era la legal de Nueva York en los 90s, tolerancia cero, no es intolerancia absoluta, es ir a lo mínimo para que no llegue a darse lo máximo en el crimen. Un mal estacionamiento, una picada, un soldadito, un cuidacoche. Para eso sirve la tolerancia cero. No digo que sea el sistema de Santa Fe, pero en la ciudad de Santa Fe ya está siendo aplicada hace 2 años la norma y acá todavía no vemos la manera de ubicar a los cuidacoches. ¿Sabes qué? No los puedes ubicar porque la política nunca generó productividad de ningún tipo. Lo único que genera son impuestos.
0: Vamos a ver qué pasa, porque Hapkin aseguró que la ciudad justamente atenderá estas situaciones sociales ante la prohibición de cuidacoches. Veremos. Bueno, nos queremos despedir porque queremos escuchar música hasta las 12 del mediodía. Gracias a toda la gente que está sintonizándonos de la región. Muchísimas gracias. Tincho, vamos a seleccionar algunas canciones hasta el final. A ver. Y lindas para acompañar la jornada, ¿no? Una jornada gris en la ciudad de Rosario. Les cuento a aquellos que están fuera del área de Rosario, que son muchas las personas que nos sintonizan de la región, la gente de Casilda, Pujato, la gente de Villa Gobernador Gálvez, de San Lorenzo, Oliveros, la gente de Correa, San Jerónimo, algunas personas también de la zona rural de Totoras, de Cañada de Gómez. Voy mencionando a toda la gente que nos va diciendo que está presente y que nos sintoniza todas las mañanas. Así que muchísimas gracias. Nos despedimos con música. Vamos hasta las 12 del mediodía con música. Gracias, Tincho. Gracias, Germán. Nos reencontramos mañana. Sí, 10 de la mañana.
1: Que pare de llover, por favor.
0: Ay, pero bueno, y todavía no fue suficiente aparentemente, porque dice toda la semana con tormenta. A cuidarse. Chau.

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0: 12 del mediodía con 31 minutos en todo el país. En Rosario la temperatura 17 grados 5 décimas, humedad 93%. Provincia abrió la inscripción a policías retirados para custodiar espacios públicos. La inscripción se encuentra abierta hasta el 30 de octubre. Confirmaron 17 casos de varicela en una escuela secundaria de Rafaela. Las autoridades del nodo de salud de esa ciudad coordinan acciones con la institución tras detectar los contagios en alumnos de primer y tercer año. Ex magistrada chavista reveló la extorsión de Maduro para obligarla a inhabilitar a María Corina Machado. La antigua vicepresidenta de la Sala Político-Administrativa, Bárbara César Siero, publicó una carta en la que denuncia que sus familiares oficiales del ejército venezolano han sido torturados e involucrados en un montaje político. 12 del mediodía con 32 minutos en todo el país, 17 grados 5 décimas la temperatura en Rosario, humedad 93%. El cielo a esta hora se encuentra cubierto. La visibilidad está reducida a 6 kilómetros. Se esperan tormentas fuertes durante toda la jornada y se espera que la temperatura máxima llegue a 22 grados.
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0: 4 minutitos pasan de la 1 de la tarde. Bienvenidos a todos. Esto es Ser Social, una mirada sobre qué y cómo hacemos. Abrimos la primera tarde de Radio Fisherton 89.5 en una jornada para pasar el día encerrado y mirar 7 capítulos de una serie seguidos. Así. Comer mucho, levantarse solamente al baño, buscar comida. Ese sería el plan ideal, ¿no? En una jornada como la de hoy, pero bueno, la realidad obviamente tiene que superar a ese sueño. 17 grados 5 décimas es la actual temperatura en Rosario, la humedad en 93%, el viento que sopla del este a 12 kilómetros en la hora, con cielo cubierto, con tormenta en la hora anterior, la visibilidad está reducida a 6 kilómetros nada más. Se espera una máxima de 22 grados para hoy, con tormentas fuertes tanto en la tarde como en la noche, y hay una alerta naranja. ¿Qué significa alerta naranja? Prepárate. Los fenómenos pueden ser peligrosos y se consideran intensos, por eso la recomendación es que tomes precauciones. Normalmente tenemos alerta amarillo, que simplemente es informarse, bueno, este es un poquito más, ¿no? Significa que te prepares. Por si algo más pasa, si cambiara a rojo, bueno, ya estaríamos en otra situación, en una situación excepcional donde se seguiría la información oficial. Bueno, en este caso estamos un punto anterior en el naranja, prepárate. Informate también, por supuesto, y ten en cuenta que si podés evitar cualquier salida hoy a la calle, mejor. Obviamente estamos en horario laboral, de jornada laboral, y seguramente muchos se tengan que mover dentro de la ciudad, pero quienes lo puedan evitar, que así lo hagan. ¿Qué pasa mañana? Mañana jueves se anuncian lluvias durante la madrugada y después durante todo el día cielo nublado, el cielo cubierto en la jornada del jueves con una mínima de 14, la máxima en 19. El viernes nublado por la mañana y chaparrones por la tarde y noche. Finalizando entonces la semana también con agua, con una mínima de 12, la máxima de 17. El sábado ya no se anuncian lluvias, pero sí cielo mayormente nublado durante todo el día, con una mínima de 12, la máxima de 18. El domingo parecido. Recién lunes de la próxima semana encontraríamos un cielo parcialmente nublado, aunque sea un ratito, porque a la tarde y noche volvería a estar el cielo mayormente nublado. Temperaturas similares, la mínima en 12 y la máxima en 18. El martes mayormente nublado durante todo el día, con una mínima de 12 y la máxima de 20. Te damos la bienvenida como cada día a Piero Trevisan en la puesta en el aire, nos acompaña obviamente en los controles del programa. Claudia Kovalchuk se suma con el servicio informativo de la radio. Clau además nos da una manito en la producción de Ser Social. Y Lionel Messi le puso final a una historia de 21 años con la selección argentina en un monumental colmado por más de 85.000 personas. El capitán disputó ante Benín su último partido con la camiseta albiceleste. Se despidió como empezó, dejando una última obra futbolística, podríamos decir, con un gol y dos asistencias en este triunfo de 3-0. Se va como el jugador con más partidos y más goles de la historia de la selección. Y a los 39 años, entre lágrimas y ovaciones, Messi dijo que era el día más triste de su carrera y que defender esa camiseta durante más de 2 décadas había sido un gran orgullo. No venir más va a ser un dolor muy grande. Les juro que me gustaría venir toda la vida porque jugar en la selección argentina es lo más lindo que te puede pasar. Bueno, esas palabras obviamente nos van a quedar a todos grabadas. Fue muy emocionante, mucha gente obviamente llorando ante el discurso de Messi, que fue muy humilde, como siempre, muy llano, y que tocó el corazón de absolutamente todos. Le vamos a dar la bienvenida ahora a Mauro Yasprisa, trabajando desde el móvil desde muy tempranito por las calles de Rosario, calles hoy anegadas seguramente. ¿Cómo estás, Mauro? Un gusto saludarte.
1: Doña Flaca, ¿qué dice? ¿Cómo anda? ¿Cómo le va? Buen día.
0: Muy bien, muy bien. ¿Cómo estás vos?
1: Bien. Por ahora bien, todo tranquilo.
0: Cayeron unas piedritas también, ¿eh? Esta mañana. ¿Vos estabas en la calle en ese momento?
1: Sí, estaba en la calle, pero no aprecié el tema del granizo. Sí, un caudal de agua tremendo, eso sí, tremenda el agua.
0: Sí. Bueno, y sigue la alerta naranja. hay tormentas fuertes pronosticadas para la tarde y para la noche, así que a prestar atención a eso. Y hablamos del agua y pensamos en colectividades. Bueno, una nueva edición de Noche de Colectividades, que no es lo mismo que la fiesta, es como una antesala, ¿no?, de la fiesta o la feria de las colectividades. Estuviste conversando con Mónica Ferrero.
1: Exactamente, tal cual. Estuvimos dialogando con la Secretaria de Igualdad, con Mónica Ferrero, como bien decías vos, porque Rosario vuelve a viajar por el mundo con una nueva edición de Noche de Colectividades. Esto va a comenzar el próximo 9 hasta el domingo 11 de octubre, con más de 30 colectividades distribuidas en más de 20 sedes. Habrá entrada libre y gratuita, gastronomía típica, danza, muestras, talleres y actividades culturales para toda la familia. Así que si te parece, la podemos escuchar a Mónica Ferrero.
0: Dale, la escuchamos.
2: Bueno, se viene una nueva edición de Noche de Colectividades. Va a ser a partir del viernes 9 y hasta el domingo 11. La ciudad va a proponer más de 20 sedes de más de 30 asociaciones de colectividades que van a permitirnos a las rosarinas y los rosarinos dar una vuelta al mundo conociendo los sabores a través de los distintos platos típicos de cada una de las asociaciones de colectividades, pero también conociendo su cultura a través de las distintas expresiones artísticas que tienen que ver con las danzas, con los bailes típicos, con los trajes típicos, con actividades culturales que desarrollan en cada una de sus sedes. Las actividades que construimos entre el municipio y la asociación de colectividades realmente son muy esperadas por la ciudad. Venimos de ediciones muy concurridas, como les decía, son más de 30 colectividades en más de 20 sedes que van a compartir con la ciudad su propuesta gastronómica y cultural, y sí, seguramente ya es un sello de la ciudad que los rosarinos están esperando todo el año. Va a haber modalidades para todos los gustos, las sedes van a estar abiertas y van a ser con entrada libre y gratuita, con distintas promociones de platos típicos, pero también muchas de ellas van a tener la opción de que puedan llamar por teléfono y retirar por el lugar el menú que elijan. En cada una de las sedes va a haber talleres literarios, va a haber muestras fotográficas y, por supuesto, los ballets de cada una de estas asociaciones que van a compartir en escenario de estas sedes sus danzas típicas. Toda la información va a estar disponible en la página de www.rosariogov.com/colectividades. Allí pueden encontrar toda la información relacionada a las sedes, los horarios, los días, los platos, las opciones de platos, porque va a haber platos vegetarianos, platos sin TAC también en algunas de ellas, con lo cual toda la información va a estar volcada en la página de la municipalidad.
0: Bueno, ahí está Ferrero súper clara también y indicando también esto, ¿no? Si no nos queremos perder de nada y entender absolutamente todo lo que implica esta noche de colectividades, en la página de la MUNI podemos encontrar todo.
1: Exactamente, van a encontrar absolutamente todo, pero del 9 al 11 tenemos una nueva edición de la Noche de las Colectividades, ¿vale?
0: ¿Y cuándo son las colectividades propiamente dichas, la fiesta de colectividades?
1: No me acuerdo la fecha, pero es noviembre. No me acuerdo la fecha, pero creo que es los primeros días de noviembre, ¿vale?
0: Claro, casi un mes después o más o menos un mes después de esta edición de Noche de Colectividades. Por eso decía que esto es una antesala, ¿no? Mauro, ¿estás ahí?
1: Sí, estoy acá. Quedó el vacío justo.
0: Claro, que decía que por eso esto es una antesala de lo que son las colectividades.
1: Exactamente, es un ágape, es un preludio.
0: Claro. Bueno, ¿llevas paraguas o no?
1: No uso paraguas. ¿Te mojaste? No, es molesto, después no se van a acomodarlo, vale, ¿no?
0: ¿Pero te mojaste hoy, no?
1: Me mojé un poco los pies, sí, pero después no. ¿Qué va a hacer? Es parte del oficio.
0: Y por las dudas, en la mochi otro par de zapatillas, un par de medias, aunque sea, no va tampoco.
1: No.
0: No paraguas y no repuesto. Ni paraguas ni repuesto de ropa.
1: No, ni paraguas ni una moda de ropa, nada.
0: Bueno, y así sale él por la vida, y está bien.
1: Exactamente, así sale.
0: Si después hay moquitos, estornudos y todo, vas a trabajar igual, te aviso.
1: Sí, o igual, tengo que estar muy liquidado para no estar.
0: Bueno, gracias como siempre por sumarte, nos reencontramos mañana, un abrazo.
1: Abrazo, doña Flaca.
0: Dale. Mauro Yasprisa desde el móvil para Radio Fisherton 89.5.
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0: Esto es Ser Social por Radio Fisherton 89.5. Les contamos que del 23 al 25 de octubre se va a desarrollar Rosario Car Show, que es el salón del automóvil de Rosario. Esto va a ser en Portal Rosario Shopping, con más de 30 marcas participantes y vehículos híbridos eléctricos, que probablemente sean los que más nos llamen la atención, y también, por supuesto, los clásicos a combustión. Van a haber además un montón de propuestas para los fanáticos del mundo motor, y estamos en contacto con Norberto Sica, que es uno de los organizadores, junto a Pao Brusa, de este evento, para que nos cuente todos los detalles. Norbert, bienvenido a Ser Social. Vale Arca, de este lado, ¿cómo estás?
1: Hola, Vale, ¿cómo estás? Bueno, gracias por darnos un ratito. Sí, estamos súper contentos porque, como vos decías, 23, viernes 23, sábado 24 y domingo 25 de octubre, hacemos el Salón del Automóvil Rosario, Rosario Car Show, en Portal Rosario, en un sector enorme del shopping, que después les voy a contar novedades si quieren. El shopping va a ser un relanzamiento en poquito tiempo. Bueno, dentro de ese relanzamiento hacemos este Salón del Automóvil con 30 marcas de automóviles. Va a haber cerca de 80, 90 autos para que la gente vea. Va a haber un sector de test drive. La gente va a poder probar los autos, así que eso está también buenísimo, porque va a haber lanzamiento de nuevos modelos. Viste que llega el final del año, y cuando llega el final del año se presentan nuevos modelos, así que van a haber modelos que se van a empezar a comercializar a finales de este año para patentar 2027. Es una buena noticia esa.
0: Me encanta. Bueno, y como vos decías, en un lugar súper grande con un montón de marcas, o sea que no vamos a saber para dónde mirar con tanto, ¿no?
1: No. Y de hecho, mira, te cuento, va a haber simulador de Fórmula 1, el simulador profesional que usó Franco Colapinto cuando vino a la Argentina. A ver, vos sé que nos preguntan en las redes, ¿pero se puede usar? Sí, la idea es que lo prueben. Va a haber simuladores de Fórmula 1, simuladores de rally, va a haber otro simulador que después les voy a contar en detalle. O sea que va a estar muy, muy bueno ver simuladores, test drives, ver autos, tanto eléctricos como híbridos. Viste, siempre está esa duda de qué pasa con el auto eléctrico, qué pasa con el auto híbrido. Hay muchas dudas, así que bueno, van a poder resolverlas. Mira, yo soy un usuario de auto eléctrico hace ya más de un año y medio, y digo que una vez que pasaste el auto eléctrico, es un antes y un después en tu vida. Es un antes y un después. En lo que agarrás en tu vida, en combustible, en no pagar patente. Los autos eléctricos, pues es que no tienen service, por ejemplo. Porque como no son autos a combustión, no tienen que hacerle cambio de filtro, no hay que hacerle cambio de aceite. Entonces, viste esa obligación de a los 10.000 u 8.000 kilómetros al año de hacerle el service, que también es un costo, bueno, te lo ahorras con un auto eléctrico, por ejemplo. Así que, viste, todas esas cosas están buenas ir sabiéndolas, así van a estar los expertos de cada una de las marcas para que les cuenten cuáles son las ventajas. E instalarlo al cargador eléctrico tampoco es complejo. Mira, yo vivo en un edificio, mi cochera es un segundo subsuelo, o sea que
0: te imaginarás, Norbert, que no es complejo. Te lo iba a preguntar porque justamente el otro día hablábamos con el titular de una de las empresas, de las marcas de automóviles de Rosario que traen los eléctricos, y él le preguntamos también esto. ¿Lleva mucha obra en un edificio o en una casa? Y nos decía que él no lo sabía exactamente, pero que tenía entendido que no. Así que vos acá lo podés decir en primera persona.
1: Sí, mira, vos sabés que, como te digo, yo no vivo en un segundo subsuelo, sería raro. No, y la cochera está en un segundo subsuelo. Y lo único que hubo que hacer, bueno, es llevar todo un cableado, que por suerte el edificio, como era nuevo, no era muy complejo, así que hubo un cableado hasta la parte de medidores eléctricos, y en el medidor se conectó, y sencillo, súper fácil. Me preguntan, che, ¿cada cuánto lo cargas? Y yo la verdad lo cargo cada una semana, cada 10 días, y lo dejo cargando a la noche cuando llego a casa, una vez por semana, cada 10 días, y la verdad te ahorras un montonazo de dinero. Así que, está bueno poder probar autos eléctricos, que es una gran posibilidad. Así que, bueno, van a tener autos eléctricos, los híbridos, los de combustión, los simuladores, autos clásicos también, va a haber autos clásicos para que les gusten los autos, viste, los históricos, bueno, también va a haber eso, así que nos pone de mucha alegría poder hacerlo, porque viste que siempre está el fanático del auto que tiene su historia. Y como dato de color, para los que son más, así como, yo creo que los menores de 12 años van a entrar gratis, eso también es bueno, y la expo es a beneficio de la Fundación Alas, Pero además de todo eso, vas a tener la presencia de, seguramente lo escuchaste nombrar, lo viste en las redes, lo viste con Pergolini. Vamos a tener a Stefano Marconi Sgroi, un nene de 10 años que tiene el coeficiente intelectual más alto de la Argentina y que está construyendo su propio auto. Así que, nada, va a ser también una figura que va a estar presente y que los chicos van a poder interactuar con él y va a estar súper divertido.
0: Claro, Norbert, y aparte es casi todo el día. Bueno, empieza al mediodía y hasta las 10 de la noche, así que también hay propuestas
1: de 13 a 22, sí. Claro, además es que es un fin de semana re lindo porque en Rosario va a estar el TC. Así que el que quiere ir al TC, del TC va al autódromo, que está en Newbery, después termina el autódromo, se viene derecho al portal, derecho por Newbery, así que tiene un montonazo de tiempo. Adentro de la expo va a haber un bar y fuera de la expo, quienes quieran entrar y salir con una pulserita, va a poder ir al patio de comidas del shopping, así que también si quieren comer alguna hamburguesa, alguna pizza, alguna ensalada, alguna pechuga o un cafecito, pueden hacerlo, ir y volver. Está toda la infraestructura del shopping, los baños, las cocheras cubiertas, que es fundamental. Viste que ahora no sabes nunca cuándo va a llover, cuándo va a caer un granizo, cuándo va a haber un huracán. Viste que todo es variable. Hace un ratito llovía cántaro, después salió el sol y ahora se nubló de nuevo. Viste que todo raro el tiempo. Pero bueno, van a estar cubiertos.
0: Norbert, bueno, el parque automotor rosarino viene creciendo. Obviamente, si los bolsillos dieran un poquito mejor, sería todavía más nuevo, ¿no? Pero esto también se hace porque hay entusiasmo, se ve, ¿no? Que hay polenta en los consumidores y que hay ganas, ¿no? De hacer ese cambio de auto.
1: Sí, además, viste que el auto eléctrico, por suerte, o el auto híbrido, están viniendo con precios muy accesibles. Podés comprar un auto desde accesibles, entre comillas, pero bueno, desde unos $20,000 con alguna financiación. Entonces, es una gran opción. Así que, bueno, a ver todas las marcas, desde las clásicas hasta las nuevas, hasta las chinas, bueno, de todo. Y como te decía, también esta posibilidad de interactuar, que es una salida familiar, que pueden ir con los chicos, que los chicos ponen los simuladores, que si quieren probar un auto nuevo, que lo prueben con un test drive, para hacer un recorrido por la zona del Parque Alem, digamos. Está bueno, porque alguien me preguntaba, che, pero el test drive, ¿va a ser adentro de la cochera? Y digo, no, porque sería la cosa más aburrida, ¿viste? Ir a 10 kilómetros por hora en una cochera, como que no podrías probar el auto. No sería como muy divertido. Así, bueno, van a poder salir con todas las medidas de seguridad. Bueno, vamos a contar con seguridad, obviamente, oficial. Está también la gente de búnker de seguridad, va a haber drones. Bueno, va a haber mucha seguridad para que nada falle en esta expo.
0: Claro, bueno, y como comentabas también, es un evento solidario, ¿no? A beneficio de la Fundación Alas para Soñar, vienen trabajando, ¿no? Con Alas para Soñar desde hace un tiempo también.
1: Sí. Bueno, Fundación Alas es una fundación que ayuda a chicos en situación de calles, en chicos que necesitan el apoyo del Estado, así que siempre tratamos de colaborar con la Fundación Alas, ya lo hicimos con otros eventos y en este caso también. Un gran porcentaje de las entradas va para la Fundación. Así que, bueno, si quieren también colaborar, las entradas anticipadas están a la venta en rosariocarshow.com. Los menores de 12 años no pagan entrada, así que, digo, si va una familia con chicos, pagan los adultos, los chicos, los menores no pagan. Nos preguntaba mucho por personas con algún certificado de discapacidad. Bueno, obviamente las personas

0: que nos viene a aportar el Rosario, que tiene mucha infraestructura, por suerte, así que eso también nos permite a nosotros facilitarle la experiencia a los visitantes.
1: Y seguramente los simuladores van a ser una gran atracción. ¿Eso cómo es? ¿Se van anotando a medida que llegan, hacen fila y esperan? ¿Cómo va a
0: Y es
1: funcionar esa
0: casi como,
1: parte?
0: viste, yo me preguntan, ¿viste cuando vas al parque de Disney? Y bueno, es más o menos así, ¿viste? Es
1: Claro,
0: así, es
1: hay
0: como
1: que hacer
0: cuando vas
1: la
0: al parque de
1: cola.
0: Disney que quieres ir a Harry Potter y tenés una cola de 1 hora y media, y bueno, si quieres, no te digo que vas a ver una cola de 1 hora y media, pero mira, yo hace poquito estuve, a mí me gusta mucho ir a los parques y habitualmente, viste, cuando uno es de prensa, viste que te dan como algunos privilegios, viste, el pase rápido y ese tipo de cosas.
1: Sí.
0: Y había una atracción de Harry Potter que nunca había hecho, que no vale el pase rápido. Y tenés que hacer la cola. Y literalmente estuve cerca de hora y media para poder hacerlo.
1: ¿Te
0: Pero bueno,
1: gustó? ¿Te
0: viste, bueno,
1: gustó por lo
0: sí, y
1: menos?
0: bueno, es así.
1: Pero digo, ¿te gustó por lo menos? Porque a veces te
0: No.
1: morfás esa hora y media y después decís,
0: No, me
1: no.
0: encantó. No, porque era como una suerte de montaña rusa, muy linda. Pero bueno, viste, había que esperar, porque claro, cuando lo convoca mucho, y sí, hay que hacer una
1: Claro.
0: cola. En eso también uno tiene que ser medianamente consciente de que nosotros vamos a tener varios simuladores, pero bueno, obviamente, yo
1: Hay que
0: como
1: armar.
0: sugerencia, lleguen tempranito, ¿viste? Porque decía a la una,
1: Claro.
0: se va a encontrar con poca gente. El viernes a la una, 2 de la tarde, va a haber poquita gente. Ya si venís a las 5 o 6 de la tarde, y bueno, es como si vas a un restaurante, ¿viste? A las 9 de la noche un sábado. Y viste
1: Sí,
0: que tenés que hacer cola en
1: obvio.
0: un restaurante a las 9 de la noche un sábado si fuiste sin reservar. Te va a pasar.
1: Claro.
0: Entonces, alguna cola vas a tener que hacer. Para los test drives se anotan ahí mismo, se anotan con cada concesionaria, con cada marca, se anotan, les van a dejar un vibrador, viste, esos sonadores que hacen vibrar, y cuando ya
1: Sí.
0: está libre el turno, la gente puede hacer la prueba de manejo.
1: Fantástico. Bueno, en Rosario Cars Shows, no, rosariocarshow.com,
0: .com,
1: ahí
0: exacto,
1: pueden
0: sí.
1: encontrar las entradas y para toda la familia, los menores de 12 no pagan, así que seguramente va a ser un fin de semana o vas a resolver el fin de semana de un montón de familias que dicen, bueno, vamos para acá.
0: Es que va a ser seguramente también, sí, ya hay un montonazo de entradas prevendidas, hay un montonazo, pero bueno, muchas familias lo va a determinar a último momento, como una salida, como bien te digo, es una linda familia, salida familiar, una salida entre los miembros de la familia, mamá, papá, los chicos, o a lo mejor papá con el hijo o la hija, viste que a lo mejor una salida más de a dos o de a tres, así que está bueno poder hacerlo.
1: Qué
0: O por ahí,
1: lindo.
0: a lo mejor un papá o una mamá con varios chicos, ¿por qué no? O sea, los menores, como te decía, entran gratis, si son menores de 12, siempre acompañados por un mayor. Fíjate, no sé, estoy pensando, una serie de chicos de 12, de 11, y una mamá que los acompaña.
1: No,
0: O un
1: se va a
0: papá.
1: volver loca. No, yo no opto por esa.
0: Ah,
1: Yo no
0: bueno,
1: soy la
0: viste
1: mamá
0: que puede
1: designada.
0: pasar.
1: Canté y cerré. Yo no soy la mamá designada. Yo voy por mi cuenta y pruebo los autos sola.
0: O probarlo sola, sí, tal cual, sí. Bueno,
1: Norbert,
0: yo
1: bueno,
0: tampoco lo haría, debo confesarlo. Pero bueno, también,
1: claro.
0: viste, que están los padres más solidarios o que les gusta. Viste como
1: Y bueno,
0: los
1: pero
0: papás que acompañan a los chicos en el viaje de estudio. Yo
1: claro,
0: no
1: los
0: sé
1: que
0: si
1: nos
0: lo
1: gustan los
0: haría, pero
1: autos.
0: bueno, viste que hay papás que lo hacen.
1: Sí, a los que nos gustan los autos y los queremos probar, a lo mejor queremos hacerlo más a conciencia y no con los chicos atrás gritándonos, ay, mira esto, mira este botón, mira el otro.
0: No, no, pero creo que es una linda salida, bueno, también una salida
1: Ah,
0: para
1: bueno.
0: parejas, también una salida para quien quiera cambiar el auto y no tenga muy
1: Seguro.
0: claro por qué marca ir. Hay tanta opción hoy, la verdad, hay tanta opción hoy que cuesta mucho elegir, ¿viste? Ya ni siquiera es una cuestión de, creo que hasta de precio, porque hay muchos,
1: Hay mucha estética.
0: sí, hay muchos modelos en valores similares. Con opciones muy competitivas, ¿viste? Entonces ya, ¿viste? Después termina pasando, bueno, me gusta más estéticamente por este lado, me gusta más estéticamente por afuera, me gusta más por adentro, o me gusta que tenga cámara 360, o sensores de mucho sensor, ¿viste? De estacionamiento, o te gusta la estética. Mira, yo soy muy estético, me gusta el auto por la estética más que por otra cosa. Pero bueno, hay gente que, ¿viste? Le gusta que, no sé, que el motor sea de tal característica,
1: Claro,
0: o que
1: claro,
0: tenga
1: claro, claro.
0: tales elementos de seguridad. Viste que cada uno tiene su punto de privilegio. Así que bueno,
1: Seguro,
0: yo creo que
1: bueno.
0: va a

0: Una gran oportunidad para que prueben autos. Mira, acaba de llegarme un ratito, hace un ratito algunos renders de cómo van a quedar los espacios y la verdad van a quedar re lindos, la verdad hermosos. Estoy viéndolos y la verdad van a estar un montón de marcas. No las nombro para que después comercial no te diga nada y no te rete. Sea suficiente que nombré un montón de marcas para que no nos reten a ninguno de los dos.
1: Norbert, bueno, del 23 al 25 de octubre, entonces de 13 a 22, allí en el portal Rosario Shopping, llega Rosario Car Show. Pueden comprar las entradas en rosariocarshow.com y pasar un hermoso, hermoso fin de semana. Norbert, éxitos con esto.
0: Gracias.
1: Quedamos desde acá a disposición. Te mando un fuerte, fuerte abrazo.
0: Un beso a vos y un beso a todo el equipo de Fisherton, como siempre. Un cariño grande.
1: Dale, enorme. Un cariño para vos también. Norberto Sica, uno de los organizadores, junto a Pau Brusa de Rosario Car Show. Repetimos la fecha, del 23 al 25 de octubre. Pueden sacar las entradas en rosariocarshow.com y pasar una jornada, un fin de semana, si quieren ir todos los días, divino, con exhibición de diferentes marcas, un montón, más de 30 marcas participantes, con vehículos híbridos eléctricos a combustión, además, otras propuestas para los fanáticos del mundo motor, no te lo podés perder. Llega ahora el servicio informativo de Radio Fisherton 89.5, como siempre, con Claudia Kowalczuk.
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4: Es la hora 13:36 en todo el país, 18 grados 8 décimas la temperatura en Rosario, humedad 91%. Alerta por los nuevos peajes en la Ruta 11. Estiman que un camión podría gastar más de 22 millones al año. El cálculo corresponde al tramo entre Santa Fe y Chaco, donde están previstos 5 puntos de cobro. Desde el Comité Nacional de Defensa del Usuario Vial cuestionaron el esquema de concesiones y advirtieron por el impacto sobre el transporte de cargas. Femicidio en Mar del Plata. Tenía pedido de captura por homicidio y mató a su expareja de un tiro. Rocío Núñez tenía 27 años y era madre de 3 hijos. Rocío murió de un disparo en el cuello durante una discusión con José Leonardo Cejas, quien estaba prófugo por otro homicidio. Luego de casi 3 años, el modelo no cierra y el FMI le exige a Milei profundizar el ajuste. El FMI advirtió por los nuevos desafíos a nivel global y advirtió sobre la necesidad de reforzar los planes de ajuste fiscal para hacer frente a ellos. Es la hora 13:37 en todo el país. 18 grados 8 décimas la temperatura en Rosario, humedad 91%. El cielo a esta hora se encuentra nublado con tormenta. La visibilidad está reducida a 6 kilómetros. Se esperan tormentas fuertes durante la jornada y se espera que la temperatura máxima llegue a 20 grados.
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0: Esto es Ser Social por Radio Fisherton 89.5. Vamos a hablar de la queja, ¿eh? Y vamos a proponernos también estar unos días sin quejarnos, a ver cómo nos va. Una práctica que podría cambiar la relación con la frustración. Pero le vamos a dejar el tema a alguien que está mucho más preparada que nosotros. Estamos hablando de Leonora Ferreira, que es psicóloga, que se suma con nosotros en esta tarde. Elio, es un gustazo saludarte. Vale Arca, de este lado. ¿Cómo estás?
1: Hola, Vale. Bueno, muchas gracias por la invitación y un placer compartir este espacio con vos y con ustedes.
0: Lo mismo digo. Elio, ¿qué hay detrás de una queja? ¿Siempre estamos expresando un malestar o a veces estamos atrapados en el malestar?
1: Muy buena el planteo que haces, Vale, porque bueno, lo primero cuando algo no nos gusta es poder registrar que eso no nos gusta. Y eso muchas veces viene en el formato de la queja. El tema es no quedarnos atrapados ahí. Poder ver de que, bueno, la queja puede ser como un diagnóstico de la situación que estamos viviendo, pero no se tiene que convertir en un estilo de vida. Entonces, en ese sentido, es como el puntapié inicial para poder ir generando un movimiento en relación a eso, porque en la medida en que nos quedamos en la queja, aparece o un diálogo con otros o un diálogo interno donde vamos rumiando esa misma situación y de esa forma vamos retroalimentando el malestar. Entonces eso no permite que emocionalmente se genere un cambio positivo y que la calidad de vida sea buena.
0: Claro, eso entiendo que cuando se vuelve repetitivo, pero también debe haber, o lo pregunto, ¿no? Si hay una queja saludable, esa que nos permite, por ejemplo, pedir ayuda o que nos permite poner un límite, después cuando se vuelve repetitivo tal vez caemos en esto que vos comentabas, ¿no?
1: Tal cual. Lo saludable es poder registrar cuando hay un malestar, ¿no? Digamos, porque, bueno, obviamente el malestar es inherente a la vida misma, ¿no? Porque es otro gran tema, ¿no? Ahora a veces circula esto de ser feliz todo el tiempo. Y eso es un ideal y es una cuestión que es imposible de alcanzar. O sea que la realidad nos va a mostrar situaciones y momentos de malestar ante lo cual nos podemos quejar. Y eso es saludable. El tema es esto que te planteaba antes, que eso sea un inicio para pasar a otra etapa, ¿sí? Que sea la búsqueda de respuesta, de solución de ese conflicto. A veces es poder buscar un camino alternativo distinto, es poder alejarnos de lo que nos hace mal, es poder tener una significación diferente en relación a eso que nos hace mal. Y a veces es la aceptación de que no todo lo vamos a poder cambiar. Pero bueno, es una aceptación activa, ¿no? Es decir, bueno, a ver, por ejemplo, hoy llueve. Digamos, obviamente me puedo quejar porque tenía que hacer trámites y bueno, es una incomodidad. Pero no está en mí poder modificar eso. Entonces, bueno, ¿qué solución busco a eso? O paso el trámite para otro día, o espero que pare, o veo si se puede hacer por internet algún trámite que se haga vía online. Digamos, es decir, bueno, buscar opciones alternativas para no quedar dando vuelta en esa queja.
0: Claro, pero ¿por qué el cerebro parece tener como tanta facilidad para quedarse enganchado con lo negativo? ¿Por qué pasa tanto esto?
1: Bueno, es muy bueno lo que planteas, porque nosotros estamos entrenados para ver la falta, ¿no? Digamos, yo pongo como ejemplo, bueno, si vos vas a una casa, ¿no?, que está linda, pero hay una manchita de humedad en alguna pared, es como que esa manchita de pared, que es lo que falta para que todo cierre y que esté bien, es lo que más va a impactar. Entonces, una de las cuestiones que tiene que ver con nuestro cerebro es esto, que estamos entrenados a ver lo que falta. Por eso es tan importante poder ver que eso que se que falta, qué lugar le damos. Si eso que falta nos motiva, nos habilita a la búsqueda, eso nos da motivación para poder seguir adelante, o nos deja atrapados y encerrados en esa queja y en esa falta, que obviamente va generando estrés, angustia, ansiedad, enojo. Obviamente después eso entra en combinación con las personalidades de cada uno y con los contextos de cada uno. Entonces es como ir viendo cómo todo eso se va combinando. Pero lo que es importante, que es algo más general, es que la queja es saludable en la medida en que es una manera de expresar el malestar. Y que eso hay que habilitarlo, escucharlo y sostenerlo. Pero que después hay que buscar cómo salir de esa queja, porque justamente si quedamos habitando la queja, pueden ir generándose emociones que nos dejan atrapados en ese malestar.
0: Elio, ¿y qué te parece este desafío de pasar algunos días sin quejarnos, de ponerlo como objetivo, como meta? ¿Puede ser una herramienta? ¿Puede ayudarnos?
1: Totalmente, porque bueno, es un entrenamiento. Y a veces, como tenemos entrenada la queja, también podemos ir entrenando el ubicarla diferente. Y me parece que es un ejercicio interesante a llevar a cabo. Eso no quiere decir que el malestar no surja, pero a veces es plantearlo más descriptivamente, no desde la carga emocional. Qué mala suerte que tengo, justo hoy que tenía que salir llueve y mirá el día que bueno, eso sería ponerle mucha emocionalidad. En cambio, si lo haces de manera más descriptiva, tratando cierta distancia de lo emocional, eso es una forma de que el cerebro no se quede con ese rulo que tiene que ver con el repetirnos todo el tiempo lo que nos pone mal. Entonces es una forma de delimitar la queja.
0: Bien.
1: Y eso, como vos decís, si vos una semana te estás quejando todo el tiempo, vas a ver que esa semana va a ser más pesada. En cambio, sí, si probás no quejarte...
0: Permíteme agregar, Elio, que también genera un impacto en la gente que nos rodea, ¿no? Si nos quejamos todo el tiempo de muchas cosas... eso me parece que genera un impacto negativo en nuestro entorno.
1: Tal cual. Digamos, obviamente que cada uno trate de pensar en experiencias propias de personas que se manejan de esta forma y generan un alejamiento en lo afectivo, ¿no? Porque, bueno, es como que esta queja te lleva a una cuestión de malestar. Entonces, muchas veces hay conductas evitativas de eso. Entonces, a veces eso se ve en los vínculos. Por ejemplo, si vos vas a visitar a alguien y se va a quejar todo el tiempo y después te van a dar como menos ganas de volver a visitar a esa persona. Porque te podés ir con una carga muy negativa de un montón de queja que se volcó. Eso no quiere decir ir al extremo de no quejarnos nunca, por esto claro. Que te decía, hay una queja que es saludable. El tema justamente es no quedarnos tan pegados en la queja y la emocionalidad tan ligada ahí, porque nuestro cerebro no distingue realidad de fantasía. Entonces, si nosotros nos quejamos y generamos ese pensamiento rumiante, emocionalmente vamos a estar ligados a eso, entonces los días se hacen más difíciles.
0: Perfecto, bueno, entrenar al cerebro, que naturalmente está más volcado para lo negativo y para quejarse constantemente, intentar buscarle la vuelta y esta aceptación activa también de la que vos hablabas, que me parece súper necesaria y es una gran herramienta, ¿no?, para poder avanzar en este aspecto.
1: Tal cual. Mira, justamente el sábado pasado dimos un taller de la risa, que estuvo muy lindo porque justamente así como la queja genera cosas a nivel interno, que tiene que ver con el cortisol y muchas cuestiones que están ligadas a el estrés, la risa genera lo contrario, genera dopamina, genera oxitocina. Entonces, es como que a partir de esa risa que está trabajada dentro de lo que es una técnica grupal, el bienestar aparece, y en realidad tiene que ver con habernos juntados a reírnos con determinadas técnicas y generar en nuestro cerebro justamente esa sensación de bienestar. Y bueno, la verdad que fue muy productivo porque fue una señora que tenía presión alta y decía, bueno, me tomé la presión y me bajó la presión.
0: Qué bueno.
1: Cuando volví del taller, porque nosotros somos un todo. Entonces la emocionalidad, los pensamientos, la cuestión actitudinal, el tema de estar con otros, todo eso va generando efectos en nosotros. Entonces, bueno, esta cuestión de poder ver cómo ir conociendo más el funcionamiento de todo esto para mejorar la calidad de vida.
0: Elio, hermoso, hermoso como siempre el mensaje que nos dejás, tarea también nos dejás, obviamente, porque esto es un entrenamiento, como nos decías. Gracias, gracias por toda la información, por los consejos, y seguramente te volvemos a molestar con algún otro tema en breve.
1: Pero no es ninguna molestia, al contrario, es un placer, ¿vale?
0: Igualmente, igualmente charlar con vos y aprender con vos. Gracias por sumarte.
1: Gracias a vos por la propuesta, que bueno, fue idea tuya esto de hablar de la queja, así que bueno, me parece re importante que lleves esto a la gente para que pueda ir entendiendo cómo vivir mejor.
0: Dale, bueno, y todos nos tenemos que poner ese propósito, vivir un poquito mejor. Elio, un abrazo enorme, hasta la próxima.
1: Un besito grande, nos vemos.
0: Ahí pasaba, Leonora Ferreira, que es psicóloga, y bueno, con este tema de la queja, intentar estar, ¿no?, unos días sin quejarse, es un entrenamiento y nos va a ir cambiando, ¿no?, nuestro estilo de vida, nuestra relación con la frustración, con nuestras emociones, y bueno, nos tiró un poquito de luz, echó un poco de luz a este tema la psicóloga Leonora Ferreira. Vamos ahora con la info del deporte, llega como siempre con Franco Marro.
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Hola amigos del Ser Social, Franco Marro con toda la información del mundo deportivo y comenzamos con el fútbol porque se despidió el capitán de la selección argentina, se despidió Lionel Andrés Messi en la victoria de Argentina 3-0 ante Benín con goles de Nicolás Otamendi, quien también se despidió de la selección, Nicolás Paz y el propio Messi, que cerró su despedida marcando el último tanto de penal. El rosarino se despidió con 208 partidos y 126 goles con la camiseta argentina. Por el lado del tenis, hoy debuta Marco Trungeletti en el Master 1000 de Shanghái ante el japonés Rei Sakamoto. Mañana harán lo propio Juan Manuel Cerúndolo, Camilo Hugo Carabelli, Facu Díaz, Thiago Tirante, mientras que el día viernes lo harán Mariano Navone y Sebastián Báez. Quienes esperan en segunda ronda son Fran Cerúndolo y Tomás Martín Echeverri, quienes tienen bye en primera ronda y esperan su rival para el debut.

20 grados 3 décimas la actual temperatura en Rosario, la humedad 83%, el viento que sopla del este a 15 kilómetros en la hora, el cielo está mayormente nublado y con lluvia en la hora anterior, la visibilidad un poquito más normal, 12 kilómetros ahora, y la presión bajita, 1003.7 hectopascales. Se siguen anunciando tormentas fuertes para la tarde y para la noche. Sigue vigente también el alerta naranja, prepárate, es lo que indica ese color naranja, porque los fenómenos pueden ser peligrosos y se consideran intensos. A 22 podría llegar la máxima en la jornada de hoy. Mañana jueves seguirían las lluvias durante la madrugada y después cielo nublado durante todo el día con una mínima de 14, la máxima en 21. Y los días siguientes diría que van a estar todos nublados. El viernes incluso con algunos chaparrones durante la tarde y noche, temperaturas similares con mínimas de entre 12 y 14 grados y máximas de entre 17 y 19 en los próximos días. Vemos hasta el comienzo de la semana que viene que también vamos a tener cielo nublado el lunes, a lo mejor un ratito con un poquito más de sol. Bueno, crucemos los dedos y que llegue finalmente el sol de la primavera. Nos vamos despidiendo, agradecer como siempre a Piero Trevisan en la puesta en el aire, también a Claudia Kovalchuk. Nos acompañó con el servicio informativo. Vale Arca es mi nombre. Invitados a quedarse ahora, por supuesto, en la programación de Radio Fisherton. Ya llega Viaje de Gracia con Sergio Contemori. Y nosotros con Ser Social nos unimos otra vez mañana a partir de las 13. Beso, beso enorme. Lleven paraguas. Chau, chau.

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0: ¿Qué tal? ¿Cómo están? Muy buenas tardes, bienvenidos. Gracias por estar allí. Gracias por seguir eligiendo Radio Fisherton 89.5. Y gracias también por seguir viajando Viaje de Gracia, lunes a viernes, 2 a 3 p.m. hora argentina, en esta que es su temporada número 17. El programa comenzó en mayo de 2010 y desde aquel momento, aún antes, hasta este instante, y seguramente si Dios quiere también, por lo que dure el programa, nuestra vida, etc., seguiremos persistiendo en el propósito original, que mucho tiene que ver con comunicar valores sustentables, que los encontramos en los saberes, en la experiencia, en la visión, en el compromiso de los especialistas que hacen posible los contenidos de Viaje de Gracia. Esto lo digo habitualmente. En el programa vas a escuchar a personas que saben de aquello a lo que abordan, a lo que se refieren, a lo que hablan. Más allá de haber opiniones, claro, y puntos de vista, lo cierto es que cada mujer, cada hombre que interactúa en BDG lo hace porque tiene formación, porque tiene experiencia, porque tiene una huella social demostrada a través de su historial. Y me encanta que así sea porque en lo personal entiendo que una de las falencias, una de las pestes que tienen los medios de comunicación en Argentina en general, en particular, es escuchar a personas que opinan de todo y confundir una opinión, que está muy bien darla, claro que sí, y respetarla, con un saber. Y no necesariamente una opinión y un saber son lo mismo, y para mí, en lo personal, creo que si esperamos transformación, eso llegará desde los saberes y no desde las opiniones, porque los saberes son contenidos estables en general, aunque también, por ejemplo, la ciencia es dinámica, mientras que las opiniones pueden tener que ver con estados de ánimo. Entonces, hoy que estoy embarado, opino una cosa, después que estoy tranquilo, opino otra. ¿Te pasa? Bueno, a mí me pasa. Bienvenidos hasta las 3 en 89.5, trabajando con Piero Trevisan allí en la puesta en el aire del programa, que tiene una remeraza hoy. Qué buena reme es la de Piero Trevisan en el día de hoy, que tiene un vehículo Surfing Paradise, un vehículo para surfear el paraíso. Tal vez hace referencia a Viaje de Gracia. ¿Viaje de Gracia es tu paraíso? Puede ser, no sabemos. Exactamente, me dice Piero que se la puso a propósito esa remera. Y está Claudia Kowalczuk eligiendo títulos para el resumen de noticias de Radio Fisherton. Amigos, 9 minutos después de las 2 de la tarde, gracias por estar allí, se los digo siempre, gracias a la comunidad de empresas y de especialistas que hacen posible el programa. Comentar que la canción que abrió Viaje de Gracia en este miércoles 7 de octubre de 2026, un día feriado o asueto para, por ejemplo, la administración pública en la ciudad, porque tiene que ver con el calendario católico. Bueno, es un día particular, no es un feriado, aunque el centro tiene otro ritmo y seguramente también tu vecindario, tu área, tu zona. En este día, la canción que abrió Viaje de Gracia corresponde al disco Estrelicia MTV Unplugged del año 1997, una joyita. Luis Alberto grabó este material para la cadena de televisión estadounidense allá llegando a los finales de la década del 90. Es un disco en vivo y aquí una versión para mí hermosísima de Yo Quiero Ver un Tren, Luis Alberto Spinetta haciendo este clásico que también tal vez nos convoque, nos motive a pensar en que más allá de la modernidad, de la tecnología, de los avances que bienvenidos sean, si contribuyen a aumentar la calidad de vida y a lo que somos como personas, bueno, también en tantos casos nos damos cuenta de que la modernidad, el futuro, no tienen que ver necesariamente con mejorar, aunque estemos hiperconectados. Especialistas en el programa y en otros contextos nos han hablado acerca de que en la era de la hiperconectividad es cuando más desconectados estamos. Cuellos curvos, mirando pantallas de celulares, personas en torno a mesas de cafeterías o restaurantes o donde sea, y cada quien con su dispositivo móvil sin mirar a los ojos. ¿cuánto hace que no brindás una mirada de calidad? ¿Cuánto hace que alguien no te mira con calidad más allá de lo que signifique otro modo u otros modos de vincularse? Luis Alberto haciendo Yo Quiero Ver Un Tren desde Estrilicia, MTV Unplugged, año 1997.
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0: Cecilia viene ampliando su agenda con una mirada humana sobre la IA. En la actualidad busca abrir la conversación sobre cómo liderar y decidir cuando la tecnología avanza más rápido que las organizaciones. Lo hace a través de sus conferencias y su consultoría con Business Evolution Mindset, su método para transformar modelos de negocio integrando inteligencia artificial. Cecilia advierte sobre el riesgo de que las empresas adopten estas herramientas sin analizar antes qué decisiones se automatizan ni a quiénes benefician. También ven la IA una oportunidad para potenciar a personas y equipos siempre que el acceso, la información y el tiempo para experimentar se repartan con criterio, ya que considera que la próxima brecha dependerá de quién pueda aprovechar la tecnología, no solo de quién acceda a ella. Ella es referente de emprendedurismo, mentora de emprendedores, consultora en innovación, tecnología y desarrollo de modelos de negocios inteligentes, es columnista BDG y después de varios meses, por cuestiones personales, hoy regresa al programa y es una alegría para mí, es un placer para mí. Bienvenida, Cecilia Ribeco.
16: Hola, Sergio, qué tremenda presentación. Bienvenido.
0: Gracias, Ceci. Gracias, gracias.
16: Bienvenido, bienvenida. Este encuentro, digamos, ¿no? Bienvenido a este micro nuevamente y bienvenida a Cecilia BDG de nuevo. La sí. verdad es que me pone muy contenta, Sergio, que podamos volver a compartir.
0: Claro, y que no significa que todo lo demás, lo que está fuera del aire del programa, esté todo tranquilo. Sin embargo, aún en tiempos movidos, ágiles, tumultuosos, seguimos persistiendo de acuerdo al propósito, Ceci.
16: Por supuesto, Sergio. Y para quienes seguían el micro desde hace tiempo, habrán visto que había un enfoque más orientado hacia herramientas. Pero la verdad, Sergio, en base a lo que he conversado con vos, ¿no es cierto? Estamos ante un momento en donde la tecnología avanza tan rápido, sí, que nos tenemos que detener un poquito a ver primero también qué está pasando con las personas.
0: Bueno, antes de entrar en el tema de hoy, que tiene que ver con inteligencia artificial con mirada humana, ¿cómo llegaste a la conclusión, a la decisión, a la determinación de variar el enfoque de tus contenidos, que desde ya no tienen que ver únicamente con Viaje de Gracia, sino quienes pueden seguir tu cuenta en Instagram, Cecilia Ribeco, y sobre todo, me parece, Ceci, navegar ceciliaribeco.com, Ribeco con B larga y doble C, en donde hablas, por ejemplo, de negocios más inteligentes, transformaciones más humanas. Bueno, ¿cómo llegaste a esta variación?
16: Bueno, Sergio, gracias por la pregunta. La realidad es que hace más de 20 años que vengo trabajando como consultora con empresas, con organizaciones, con profesionales y emprendedores que lideran negocios. Y la realidad es que de 2022 a esta parte, ¿no? Si bien la inteligencia artificial existe hace mucho más tiempo, pero de 2022 a esta parte, Sergio, en donde ChatGPT irrumpió en el mercado haciendo, ¿no es cierto?, de alguna manera pública, ¿no es cierto?, el uso de la inteligencia artificial, solamente con una cuenta gratuita, muchas personas pudieron acceder a los beneficios de trabajar, estudiar y relacionarse con la IA. La tecnología ha avanzado a pasos muy agigantados, Sergio, y hoy las organizaciones se encuentran no solamente con la problemática de qué inteligencia artificial utilizar y de qué manera, sino también me empecé a encontrar, ¿no es cierto?, con las organizaciones en una fase todavía está un poquito anterior a la herramienta, que tenía que ver con cómo organizo a las personas, cómo las capacito, qué decisiones tengo que tomar como líder a la hora de pensar en la implementación con inteligencia artificial en mi negocio, con esta nueva propuesta que tiene que ver con, bueno, más allá de la herramienta, y por supuesto que seguramente hablaremos de alguna herramienta porque me encanta y es algo que me motiva un montón a seguir acompañando empresas y organizaciones, sino que también, bueno, cómo nos preparamos para esto, ¿no? De alguna manera el avance, Sergio, fue tan grande que no le dio tiempo a las organizaciones y a las empresas de ordenarse y organizarse para poder implementar.
0: A veces tengo la sensación, Ceci, y lo confirmo o crece la sensación escuchándote, de que nos obligamos a usar inteligencia artificial sin comprender exactamente cómo esa herramienta

0: Se vincula conmigo o qué es cuál es el provecho que yo puedo extraer de la IA, como la moda en términos de ropa, de cortes de pelo, que personas adhieren, entre comillas, a las corrientes de moda sin chequear si una prenda, un corte les son propicios. Me parece, tal cual lo decís, que previamente al uso de la herramienta hay que chequear varios detalles clave.
1: Claro que sí, Sergio, y celebro este ejemplo que traes porque es la realidad. Hubo mucha implementación de herramientas de inteligencia artificial solo por el hecho de que había que estar, por el hecho de que había que hacerlo, ¿no? Entonces, antes el llamado de los clientes era necesito implementar tal o cual herramienta, y hoy, y eso hizo variar también mi enfoque y el acompañamiento, hoy está puesto en, ok, tengo gran parte de mi personal que ya está utilizando inteligencia artificial, pero necesito ordenar, ¿no es cierto?, lo que está pasando en la empresa, necesito ordenar el enfoque, necesito repensar cómo se estructuran los equipos en base a la implementación de una herramienta tecnológica, Sergio, que hace que, en muchos de los casos, las personas tengan que reformular su tarea.
0: Claro, claro, sí,
1: entonces,
0: lo
1: esto
0: entiendo.
1: No es solamente bajo una herramienta,
0: No, no, no.
1: sino que tengo que estar preparado también para apoyar a las personas a reformular su tarea y a capacitarlas.
0: Claro. Mi empresa, mi negocio, mi marca personal pueden funcionar sin la IA, lo que tal vez complique algunos trayectos. Ahora, ni mi empresa, ni mi marca personal, ni mi comercio, ni mi corporación podrían funcionar sin mí.
1: Exactamente, Sergio. Ninguna empresa hoy puede funcionar sin personas. Creo que eso es algo muy importante y que siempre lo supimos, por supuesto, pero bueno, estuvimos de 2022 a esta parte, Sergio, muy expuestos como sociedad y lo seguimos estando a los cambios tecnológicos, a la transformación, y esta no es una transformación que solamente es tecnológica o de la herramienta, sino que es una transformación en la manera de pensar, es una transformación en la manera de trabajar y es una transformación, Sergio, en la manera de hacer negocios.
0: Ceci, en este marco, en este encuadre, ¿cómo profundizás inteligencia artificial con mirada humana?
1: Bueno, principalmente, Sergio, mirar a la inteligencia artificial con una mirada humana significa no empezar solamente por la herramienta, que es lo que nos mantuvo obnubilados en todo este tiempo, ¿no? Sino por la decisión de para qué voy a utilizar la inteligencia artificial. Hoy muchas empresas se preguntan por qué la inteligencia artificial, ¿no es cierto?, me tiene que resolver tal o cual función o cuál tengo que comprar. Y yo, hoy por hoy, con una mirada un poco más lejana, ¿sí?, de algunos procesos, les propongo, digamos, que pensemos otras preguntas. ¿Qué decisiones querríamos tomar mejor? ¿Y en dónde la inteligencia artificial nos puede ayudar? Entonces, es como de alguna manera, Sergio, invertir la pregunta de qué tecnología usar y para qué, sino realmente ponernos a pensar qué es lo que yo quiero mejorar. Y después, sí, sumar la tecnología, porque si no, estamos tratando de poner, ¿no es cierto?, el carro por delante de los caballos, ¿no?, de alguna manera.
0: Tal cual. Y sobre todo en tiempos, me parece, Ceci, tan líquidos, tan cambiantes, no solamente en términos económicos o sociales, sino también vinculares. Digo, ¿cómo la inteligencia artificial con una mirada más humana podría acercarnos algunos dispositivos, algunas ideas, algunas acciones, como por ejemplo impactar en el compromiso del equipo de trabajo o fomentar la denominada cultura del trabajo que personas entienden se ha perdido o va camino a perderse, por lo menos en algunas personas?
1: Por supuesto, Sergio. Y esto sucede también cuando de alguna manera lo que queremos hacer es bajar una herramienta y no estamos viendo el impacto que va a tener en las personas, ¿sí? Hay muchas personas que hoy siguen estando un poco temerosas de adaptarse al uso de la inteligencia artificial, hay muchas otras que no están pudiendo de alguna manera amigarse con esas herramientas porque vienen de otros trayectos. Entonces, es muy importante, para no perder esto que vos traes del compromiso humano y los equipos, bueno, hacer un análisis, ¿no es cierto?, de qué es lo que realmente quiero mejorar en la empresa. Porque tal vez, por supuesto que puedo utilizar inteligencia artificial, pero tal vez puedo empezar por algunas áreas específicas, por algunas tareas, me puedo dar el tiempo de capacitar a todo el personal con, ¿no es cierto?,

0: a crecer.
1: Ceci, ¿qué es lo que desde tu plataforma, desde tu consultoría, ofreces como respuesta, entrenamiento, consulta hacia esta visión? Entiendo que aparece, por ejemplo, Business Evolution Mindset, que es tu método que diseñaste, bueno, a partir, por supuesto, desde tu vasta experiencia, Cecilia, como consultora, y también en respuesta a lo que estás observando en las empresas actualmente.
0: Gracias, Sergio. Sí, específicamente a partir de BEM, Business Evolution Mindset, es un método que creé hace un tiempo, que tiene que ver más que nada con un recorrido, Sergio, de lo que yo vengo teniendo como experiencia en estos más de 20 años, ¿no? Es una forma de acompañar específicamente a las empresas u organizaciones a transformar el modelo de negocios integrando inteligencia artificial, pero desde una mirada 360, mirando la estrategia, los procesos, las personas y principalmente el impacto, ¿sí?
1: Sí.
0: No solo desde la tecnología, sino la tecnología aplicada para que tu negocio realmente la pueda aprovechar y para que esto realmente, ¿no es cierto?, sirva para vender más, para crecer más.
1: Ribeco se escribe con R, B larga y doble C. CeciliaRibeco.com en redes, Cecilia Ribeco, para consultoría con Cecilia, informes, etcétera. 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Ceci, yo contentísimo de tu regreso, bienvenida siempre y seguimos andando.
0: Muchísimas gracias, Sergio, una alegría siempre compartir con vos y con BDG. Hasta prontito.
1: Hasta pronto. Cecilia Ribeco en Viaje de Gracia. 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Están pasando 32 minutos después de las 2 p.m. hora argentina. A Radio Fisherton llega el resumen de noticias.
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3: 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Es la hora 14:32 en todo el país, 21 grados 6 décimas la temperatura en Rosario, humedad 79%. En un fallo histórico en Rosario, condenaron a una ex directora del Hospital Provincial y un grupo de médicos por atender sin perspectiva de género a una mujer víctima de abuso sexual. Es la primera sentencia de daños y perjuicios que responsabiliza civilmente a profesionales de la salud por revictimizar a una mujer que llegó a una guardia golpeada, ensangrentada y abusada y la trataron como si estaba ebria. El sábado 10 comienzan los cruces a la isla Sabino Corsi para los días sábados, domingos y feriados, hasta mediados de diciembre, para luego ampliarse para la temporada de verano. Funcionarios del gobierno de Santa Fe establecieron una tarifa de 15.000 pesos para el viaje de ida y vuelta y sumaron otro barco de gran porte. En el aniversario de la masacre del 7 de octubre, un operativo de Israel abatió a dos terroristas en la Franja de Gaza. Es la hora 14:34 en todo el país, 21 grados 6 décimas la temperatura en Rosario, humedad 79%. El cielo a esta hora se encuentra mayormente nublado. El Servicio Meteorológico Nacional anuncia tormentas fuertes durante la jornada.
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0: Seguramente en Rosario, en la región, muchos sepan que el domingo 8 de noviembre se presentará en Rosario Ronnie Good, un stone en la ciudad con su formato solista, y llegará a Rosario junto con Imelda May, que es la vocalista que nosotros estamos escuchando, haciendo Bijou Bijou. Imelda May nació en Irlanda, Dublín, Irlanda, allá por julio de 1974. Ella es cantante, compositora, presentadora de televisión y multiinstrumentista. Es conocida por su estilo de revival rockabilly y también se la ha comparado con mujeres de jazz como Billie Holiday. Aquí la encontrábamos entonces, pasando por BDG, a Imelda May, un sencillo de esta temporada, haciendo Bijou Bijou.
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0: Él dice que pasar de la idea a la acción cambia por completo cómo vemos el mundo. Desde hace muchísimos años, él ha pasado a la acción, desde el entorno confesional hasta la gestión pública, hasta la política provincial, por lo menos hasta el momento, también nacional, porque es presidente de UNO a nivel nacional. UNO es una nueva oportunidad, partido que también abre sus puertas a ciudadanos que tengan ganas de aportar y no encuentren dónde hacerlo. Bueno, las puertas de UNO están abiertas. Él es pastor, como les digo, presidente de UNO, una nueva oportunidad. Diputado provincial por Santa Fe, es presidente de la Comisión de Prevención y Abordaje de Adicciones y Consumos Problemáticos, creada a partir de un proyecto de resolución de su autoría. Fue columnista en Viaje de Gracia hace varias temporadas. Es un amigo personal, yo lo quiero y lo admiro mucho, y siempre es un gusto recibir a Walter Gione en Viaje de Gracia. Bienvenido.
4: Hola Sergio, ¿cómo estás? Buenas tardes para todos y bueno, gracias por la introducción. Y también sos un gran amigo y la verdad que es un honor poder participar en tu programa y haber trabajado en su momento también.
0: Walter, querido, también ha sido un privilegio para mí leer tu libro, ¿Dónde están mis ovejas? Que es un libro, contanos algo de ese libro antes de entrar en otros temas, si te parece.
4: Bueno, es un libro que lo comencé a escribir allá por el año 2017 y nunca lo había podido terminar. En realidad tenía el principio y el final y faltaba todo lo que era el desarrollo y un poco hablar de lo que a mí me apasiona mucho, que es la vida del rey David, ¿sí? Bueno, alguien que está muy presente en las escrituras y es interesante cómo surge su reinado, dado que no es alguien que venía de una casa real, sino que realmente le toca esa función, bueno, por una elección divina, por pura gracia, en un momento donde esa gracia no estaba todavía manifestada al 100%. Y bueno, la verdad que me llevó tiempo, bueno, me ayudaron, entonces mi esposa fue una de las que me ayuda a poder seguirlo. Y bueno, y el año pasado, más o menos en principio de año, terminamos con la editorial dándole forma y en agosto del año pasado lo presentamos y todavía lo sigo presentando en muchos lugares que me piden que vaya a hablar de él y que lo presente oficialmente. Y la verdad que interesante, y dio la posibilidad también de que siga escribiendo algunas otras cosas, porque bueno, me gusta eso.
0: Yo leí este libro que vos me regalaste, cosa que te agradezco tantísimo, ¿Dónde están mis ovejas? Todo empieza en lo cotidiano, en el redil. Si alguna vez sentiste que tus sueños están lejos por culpa de tus tareas diarias, este libro te recordará una verdad eterna. Dios no te está demorando, te está formando. Para mí, yo no soy un gran lector. A veces personas me tratan como si yo fuera un lector abundante. No soy un gran lector. Leo muy poco. Sin embargo, este libro lo leí de principio a fin. De hecho, que lo traigo a la radio, y cuando yo termino el programa y después de que almuerzo, en las tardes, cuando me quedo trabajando aquí en Radio Fisherton, leo un capítulo por día. Me ha hecho mucho bien este libro, Walter. Me has hecho mucho bien vos a través de este libro, y Dios a través tuyo, y lo súper recomiendo, más allá de la creencia que cada quien tenga, porque si bien tiene desde ya un contexto de base en la fe en Dios y la fe bíblica, creo yo que es un libro que puede edificar, que puede motivar a restauración a personas más allá de lo que crean.
4: Bueno, muchas gracias, Sergio. Y bueno, la verdad que sí, vos sabés que tuve varios comentarios de personas no creyentes y que le gustó mucho el libro. Y justo vos sabés que salió, justo lo terminé de escribir, y salió una serie a la cual recomiendo mucho, porque es una introducción también que se puede utilizar mucho a lo que es la historia de David, que es justamente la serie La Casa de David. Una serie hermosa que la recomiendo mucho poder verla. Y obviamente aquellos que después se quieran acercar al libro, obviamente que se lo podemos acercar, y la verdad que no llega a ser un libro devocional, pero sí, una de las cuestiones que tiene este libro es muchas preguntas, ¿no? Hacemos muchas preguntas en cada el cierre de cada uno de los capítulos, que nos ayudan a poder entender cosas, porque a veces somos pastores y somos ovejas al mismo tiempo, entonces tiene que ver con eso. No, con estar en diferentes lugares y cumplir diferentes roles, pero siempre entender que tenemos ovejas, que somos todos pastores, pero también que somos pastoreados, y que también de alguna manera necesitamos que nos guíen y que nos ayuden. Y bueno, eso tiene mucho que ver con eso.
0: ¿Dónde se consigue?
4: Mira, la verdad que como fue el primer libro, no fue algo tan comercial. Sí está obviamente por Mercado Libre. O ponen mi nombre o el título, y bueno, los va a llevar de ahí. Hemos vendido mucho ahí por Mercado Libre. Está de manera digital. De manera digital también está de manera gratuita. Si el que lo quiera bajar también lo puede hacer. Y en mis redes o en mi Instagram está en la parte de historias destacadas, está en la parte del libro, y ahí lo va a guiar tanto a comprarlo como también a bajarlo de manera gratuita.
0: ¿Estuviste anoche en el Monumental?
4: Estuvimos, sí, con mis hijos. La verdad que fue un momento muy muy lindo, muy emotivo. Uno, bueno, como en toda la vida, estamos sujetos a muchas pasiones, ¿no? Y la verdad que una de las pasiones más me gusta es el fútbol, y haberlo transitado a Lionel Messi desde su comienzo, desde su principio, y todo lo que le ha pasado a él, nos ha pasado a nosotros, le ha pasado al país. La verdad que fue una noche muy emotiva.
0: La noche de anoche en el Monumental, partido de despedida a Lío, ¿estuvo a la altura de él?
4: Bueno, es un poco discutible esa cuestión. Yo creo que ayer la despedida fue de la selección nacional, por ende hay que entender cuál es el contexto. No es la despedida de Leo del fútbol, él va a seguir jugando en Inter Miami. Todos soñamos con que pueda venir a Rosario a jugar en el club de Newell's Old Boys, donde él nunca pudo jugar, y todavía soñamos de que, así como Di María está cerrando su etapa como futbolista en Rosario Central, podamos tener a Lionel Messi cerrando su etapa de futbolista en Newell's Old Boys. Sería para nuestra ciudad, para nuestra provincia, y eso que no soy ni de Central ni de Newell, pero sería algo muy lindo para nosotros y para la ciudad, ¿no? Obviamente que la despedida ayer fue de la selección nacional, y bueno, fue emotivo. Es un clima raro, había, sinceramente, la verdad que era un clima como la gente estaba como con mucha tristeza, entonces se cantaba poco, viste, mucha gente llorando. Interesante, pero bueno, después seguramente que ante una ante un partido de despedida completa de él, creo que va por otro lado, y quienes los organicen seguramente van a tener más en cuenta muchas cosas que ayer no se tuvieron, pero bueno, yo creo que se hizo lo que se pudo en ese contexto.
0: Vengamos a Santa Fe, si te parece, Walter. Conocimos en estas horas que Santa Fe se despega de las elecciones nacionales, la provincia votará gobernador y cargos locales por separado de los comicios nacionales, y el oficialismo mantendrá las primarias abiertas, simultáneas y obligatorias, las PASO. ¿Cuál es la mirada al respecto de esta separación del cronograma nacional?
4: Bueno, primero que nuestra separación del cronograma estaba en la constitución anterior y en la que reformamos el año pasado, ya está instaurado de esa manera. Nosotros no podemos juntar las elecciones por una cuestión de nuestra Carta Magna, ¿sí? Porque son dos elecciones completamente diferentes. Yo sé que a veces es un poco molesto para el elector tener que ir a votar, pero bueno, tenemos sistemas, cada provincia de alguna manera tiene su autonomía en cuanto a lo electoral. Y nosotros hemos sido la primera provincia con la lista única de papel, y el sistema que hemos adoptado es un sistema muy muy importante, muy interesante. Es muy difícil también pegarlo a nivel nacional y que se tenga el mismo sistema. Ahora creo que a nivel nacional se ha adoptado el sistema de boleta única, pero igual son boletas diferentes también. Disposiciones diferentes también en cuanto a la elección provincial de la nacional. Por ende, hay que sí o sí pegarlo, no hay chance de que vaya junto la elección provincial de la nacional. Eso por un lado, Sergio. Por el otro, nosotros tenemos, al tener elección general sin balotaje, es muy importante también, y sin sistema de ley de lemas como se tenía anteriormente, nosotros ahí tenemos sí o sí que tener las primarias abiertas simultáneas y obligatorias, las PASO, uh-huh. Justamente para que la gente pueda votar a los candidatos, y después de votar a los candidatos se voten esos candidatos que la misma gente o el mismo pueblo votó. Entonces tenemos sistema de PASO y de elección general. En cambio, a nivel nacional es toda una discusión que se ha dado, porque también en su momento han adoptado las PASO, pero vos a nivel nacional tenés otra figura más, que es la figura del balotaje. Por ende, hemos tenido situaciones donde tuvimos que ir a votar 5 veces en un año, porque a nivel provincial tenías PASO y elecciones generales, y a nivel nacional tenías PASO, elecciones generales y balotaje. Al tener balotaje, la verdad es que las PASO es discutible, puede ser más hacia lo interno de cada uno de los frentes o de los partidos, y en la general se derime quién son los que más votos sacan. Si el ganador saca el 50+1 o una cantidad de votos con una diferencia de más de 10 puntos del primero al segundo, no pasan a balotaje. Generalmente no pasa eso, sino que generalmente siempre tenemos a nivel nacional el balotaje, que es entre los dos candidatos más votados. Así que, bueno, esas son las diferencias que tenemos como en diferentes sistemas en un mismo país, porque, bueno, somos provincias diferentes y cada provincia tiene su idiosincrasia y ha adoptado sus disposiciones legales y también cómo marca la cuestión electoral. Así que, bueno, es algo que aunque a veces pueda ser molesto, yo creo que la ciudadanía se tiene que cada vez meterse más en estos temas, porque ahí es donde realmente podemos ser todos parte, y somos todos parte de cómo se conforma después los diferentes gobiernos locales, como también a nivel provincial.
0: 7 de febrero, cierre de inscripción de alianzas electorales. 12 de febrero, fecha límite para presentar las listas de candidatos. 18 de abril, elecciones PASO provinciales. 13 de junio, elecciones generales. Walter, querido, una más antes de despedirte. ¿En qué te sentís identificado con Flavio Bolsonaro?
4: Mira, yo creo que es todo un tema bastante más profundo. Creo que compararnos con otros países, a veces las comparaciones son un poco odiosas, a mí no me gusta. Brasil tiene una idiosincrasia muy, muy, muy particular, muy diferente, su sistema electoral también, Pero sí creo que no solamente con Flavio Bolsonaro, sino con un montón de otros líderes políticos que de todo Latinoamérica, con los cuales he tenido la posibilidad de juntarme en muchos eventos que se hacen a nivel regional en diferentes países de América Latina y también en América del Norte. Yo creo que hoy en día lo que la gente está buscando es mucha coherencia entre lo que se dice y lo que se hace, por un lado. Segundo, la gente de alguna manera no quiere que le metamos o garrotazos con las ideologías, sino quiere cuestiones simples, sencillas, donde se puedan avanzar y donde la política pueda resolverle temas puntuales. Yo creo que en Brasil ha pasado esto, algo parecido. Creo que hay un voto con un condimento que se ha visto con un condimento muy religioso. Creo que la fe cada vez tiene mayor importancia en el desarrollo político de los pueblos. Generalmente se ha despreciado la fe, las ideologías han despreciado la fe. Hoy en día se entiende que la gente empieza a buscar en la fe justamente una manera diferente de llevar adelante estas construcciones políticas en cada uno de los países. Brasil es un país de mucha fe, donde tanto la Iglesia Católica y hoy en día la Iglesia Evangélica son dos núcleos que en el caso de la Iglesia Evangélica tiene mucho más preponderancia en el tema político. Bolsonaro entendió esto. Bolsonaro, que no es evangélico, pero un hombre católico, entendió en su momento el padre Jair, sí. Entendió este hartazgo que tenía la sociedad en cuanto a representantes que habían elegido y que metían la ideología por delante de las cuestiones de sentido común, y comenzó a hablarle a la gente lo que la gente quería escuchar. Y lo que pensaron, que se terminaba con Jair Bolsonaro, y pensaron que volvía el presidente actual Lula, donde volvía de vuelta esa ideología un poco más de centro-izquierda, pensaron que se había acabado todo, y todo lo contrario, sigue construyéndose desde abajo, desde las bases, una idea de hacer política completamente diferente, a la cual en muchos temas estamos muy, muy de acuerdo con ellos, pero bueno, no podemos adoptar el mismo pensamiento a la idiosincrasia nuestra argentina, que ahí estamos recién construyendo, estamos comenzando a construir una idea política diferente, que está bastante encarnado, por ejemplo, en el gobierno provincial que conduce Maximiliano Pujaro, que es una persona muy, muy de sentido común, y que, bueno, no hemos, lo que ha ocurrido en la provincia con grandes transformaciones y reformas, y donde la seguridad es uno de los temas, de los ejes principales, donde la gente quería que se resuelva el tema de la seguridad y se está resolviendo. Bueno, eso tiene que ver con el sentido común y decir, bueno, vamos por este lado, dejemos las ideologías de lado y vayamos a resolver los problemas reales a la gente. Y yo creo que eso es lo que hoy la gente necesita y quiere.
0: Te mando un gran abrazo siempre. Gracias.
4: Gracias a vos, Sergio, y un abrazo a toda la audiencia.
0: Walter Gione, en BDG.
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0: En la puesta en el aire, Piero Trevisan. Gracias, Piero. En las noticias, Claudia Kowalczuk. Especialistas del día, Cecilia Ribeco, consultora en innovación, tecnología y modelos de negocios inteligentes. Walter Gione, hasta hace instantes. En la locución artística, Fabián Montana y Mariana Biduzzi. Flyers y redes sociales, Rebeca Di Marco. Identidad BDG, Lean Di Chiasa. En la conducción y producción general, quien les habla, soy Sergio Contemori. Quédense en 89.5, ya llega Juan Piberardi con Sport Music. Y a vos, exactamente a vos, bueno, gracias por escuchar. Gracias por acordarte, por prestarle atención a Viaje de Gracia. Podrías ser parte diaria del programa aquí presencialmente. Y gracias por aquello que no necesita ser dicho. Gracias, un abrazo de por vida. Amigos, un minuto después de las 3, me pasé un minuto, ya llega Juan Picón Sport Music. Gracias por estar allí, por sobre todo y sobre todos, gracias a Capitán Giré. Mañana a 2 p.m. nos reencontraremos, si Dios quiere. Chau.
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0: Hola, hola, ¿cómo andan? Bienvenidos a Sport Music por Radio Fisherton. Hasta las 4 de la tarde, quédate con nosotros porque vamos a transitar 60 minutos con la mejor información deportiva y con muy buena música. Obviamente que estamos emocionados, tristes pero a la vez contentos por lo que fue el último adiós de Lionel Messi con la camiseta de la selección argentina, en lo que fue la victoria de ayer 3-0 ante Benín, en un partido oficial, en un partido que obviamente fue más para la emoción que para destacar en cuanto al juego, pero sabíamos que le iba a tocar a Lionel hacer un gol, como fue de penal, más allá de alguna que otra chance de lo que buscó, y obviamente también sirvió para que él pueda despedirse de la gente como debe ser, jugando al fútbol, acariciando la pelota. Y obviamente, después de esas palabras que les dijo la gente, más todo lo que se vivió en la tarde-noche de ayer en el Monumental de Núñez, realmente puede decir que se va feliz de la selección argentina de fútbol. Obviamente que vamos a estar atentos a todo lo que va a ir ocurriendo por estas horas, porque Lionel va a seguir jugando con la camiseta de Inter Miami. Lo vamos a ver con esa casaca rosa que habitualmente utiliza el conjunto estadounidense, será la Major League Soccer. Pero todos nos ilusionamos, obviamente, con verlo con la rojinegra y jugando en el fútbol argentino. Así que eso será tema para análisis dentro de un rato, con las declaraciones de Domínguez y demás de lo que hemos, obviamente, seguido de cerca en la noche de ayer. No es de lo único que vamos a hablar en un rato, porque ya tenemos días, horarios y árbitros para la fecha 12 del fútbol argentino. Tenemos en tenis a los tenistas argentinos en la gira asiática, en el ATP 500 de Shanghái, en China, como así también el resto de los compatriotas jugando en India. Se viene el Roldán Future Pro en unos días, más allá de las inclemencias del tiempo. Edu Yuan, Christian Amsler y todo el equipo están organizando un gran certamen en la región, que será en Roldán, obviamente, y que vamos a estar siguiendo de cerca aquí en Sport Music. Tengo novedades de rugby, porque el señor Oliaro tiene muchas novedades de lo que es esta candidatura conjunta entre Argentina, Chile, Uruguay y Brasil para organizar el Mundial del 2035. El lunes próximo va a haber una conferencia de prensa donde la Unión Argentina de Rugby, el resto de las uniones y gente de la World Rugby van a explicar por qué se llega a esta presentación. Y además mañana con protagonistas vamos a hacer la antesala de lo que será una nueva lista de Felipe Contepomi, quiénes serán los sucesores del Dogo Bordoy en el staff Puma, y además vamos a hablar del torneo regional electoral que ya entra en su etapa de finalización en cuanto a la fase regular, pensando en las finales que se vienen el 7 y el 14 de noviembre próximo. Además tengo hockey con Flor de Silio, vamos a pasar por el golf con Pablo Casaza, hay básquetbol con el señor Rodrigo Sánchez, y además también nos preparamos para el gran premio de Singapur, allí en el circuito urbano Marina Bay, donde Franco Colapinto buscará mejorar la imagen de lo que ocurrió en Malasia, en el gran premio de Bahrein. Así que bueno, todo eso lo vamos a estar contando en un ratito aquí en Sport Music, sumado, obviamente, a la gran música que prepara el señor Piero Trevisan en controles. De esta manera, arrancamos el miércoles, para muchos feriado, pero en el día de Rosario, de Sport Music, por Radio Fisherton. ¡Vamos!
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0: Ya volvemos a Sport Music.
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0: Y aquí en Sport Music obviamente vamos a tomar lugar para la emoción, porque no podemos no dejar de escuchar al gran capitán que ayer tuvo su último adiós con la camiseta de la Selección Argentina de Fútbol. Y la verdad, otra vez nos queremos emocionar como ocurrió en la noche de ayer, con esas palabras que nos dejó a todos, que nos dejó un mensaje muy claro, porque recordó a su papá, a Jorge, que ya no está entre nosotros, pero sí en el corazón de todos, porque le agradeció a todo el mundo, al público, al cuerpo técnico, a sus compañeros, a sus ex compañeros, y habló también de los tontos y los estúpidos, por no decir otra cosa, que hablaron sobre lo que ocurrió en la final del mundo, donde, bien dijo Leo, fuimos superados por un gran equipo y de esa manera España fue un justo campeón. Y además, derribando mitos, mentiras de los Caruso Lombardi, de los Gravelone, de los TN y de aquellos que atentan contra esta selección, como hizo Leo, que lamentablemente dijo aquellos que nos quieren ver mal en la selección argentina. Es por eso que le dejamos a Leo. Todo tuyo, campeón. Todo tuyo, capitán. Y gracias por todo lo que nos diste en estos más de 20 años con la camiseta de la selección argentina.
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2: No me queda más que agradecer, como dije en la carta de despedida. Fue un orgullo muy grande para mí defender esta camiseta durante todo esto, más de 20 años. Hasta en los peores momentos que lo hemos pasado y lo he tenido, nunca dejé de luchar, de pelear, de dar el máximo, de querer estar siempre. El no venir más va a ser un dolor muy grande. Le juro que me gustaría venir toda la vida, porque jugar en la selección argentina es lo más lindo que te puede pasar. Lo más lindo que te puede pasar.
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2: Como dije, si bien quiero estar toda la vida acá, siento que es el momento. El último mundial ya fue demasiado todo lo que me tocó vivir. Tuvimos el sueño de cumplir el sueño mío y el de todo el país de volver a ser campeones del mundo.
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2: El último mundial estuvimos muy, muy cerquita. Y la realidad es que no pasó nada raro, como se dice. Dimos todo. El partido con Inglaterra fue un desgaste muy grande para nosotros. A nivel de pierna, a nivel emocional, fue un desgaste muy grande. Y la realidad es que llegamos con lo justo. La peleamos como lo hicimos siempre, como lo hicimos con esta camiseta, con todos los compañeros que me tocó pasar y compartir, no solo con ellos y con los que estuvieron en la época que nos tocó ganar, sino que antes también lo hicimos, pero lamentablemente no pudimos ser campeones, también estuvimos muy cerquita, pero no tenga duda que todos los compañeros que estuve al lado siempre dejaron todo por esta camiseta, siempre.

Bueno, agradecer a mis compañeros, obviamente, por esto, este tiempo que me tocó compartir con este grupo, que fue mucho, que me hicieron cumplir el sueño de chiquito, que me hicieron ser campeón del mundo, campeón de América, finalísima, y todo lo que jugamos. Fue un orgullo enorme para mí compartir la cancha y fuera de la cancha con todo eso. Era salir a competir y competirla cualquiera, porque sabía que tenía Guerrero al lado que se dejaba en la vida. No sé, seguramente me olvido de muchas cosas que me gustaría decirle, pero es un momento muy difícil para mí. Voy a extrañar muchísimo jugar acá. Tuve la suerte de ir por todo el país porque me tocó jugar por todo lado y siempre recibí un cariño enorme de todo, de mi inicio hasta el final. Y nada, soy un agradecido por todo lo que me tocó vivir. Agradezco todo este tiempo que siempre fui donde fui, siempre la cancha llena, sea el partido que sea, mundiales, Copa América, estaban en todos lados haciendo un esfuerzo enorme porque sabemos lo difícil que es estar en la cancha, viajar a mundiales, viajar a Copa América, y ustedes lo hacen siempre, siempre somos locales en todos lados, y eso nosotros lo sentimos.

En este lugar me tocó vivir uno de los días más felices de mi carrera, que fue cuando volvimos a jugar el primer partido después del Mundial. El haber vivido lo que viví ese día no se me va a olvidar nunca más. Fue lo más lindo que me pasó. Fue hermoso. Hasta el día de hoy veo videos y me emociono. La verdad que ese día va a quedar la historia mía, de todo ello, de todos nosotros, de mi familia. Fue algo espectacular, así que muchísimas gracias.

hoy nuevamente acá. Seguramente me toca venir el día más triste de mi carrera, que es donde le digo adiós a la selección, adiós a todos ustedes. Lo voy a extrañar defender los colores de la selección, pero ahora voy a estar de ese lado, con todos ustedes, bancando a todos estos chicos y a todos los que vengan. Siempre, siempre unido. Quedó más demostrado que cuando nosotros nos juntamos y estamos unidos, somos más fuertes que cualquiera y superamos cualquier cosa. Van a venir momentos duros, seguro, porque no es normal lo que se hizo todo este tiempo. Y en esos momentos duros tenemos que estar nosotros acompañando más que nunca. Como le digo siempre a ellos, o le dije la última vez, o la última charla, para conseguir objetivos grandes hay que hacer grupo fuerte, hay que hacer grupo unido, porque hay gente que quiere ver mal a la selección, entonces no hay que darle gusto.

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2: Es la hora 15 con 32 minutos en todo el país. 22 grados 8 décimas la temperatura en Rosario, humedad 75%. Cerca de un tercio de las personas que refinanciaron sus deudas no pudieron sostener el plan de pagos comprometido y volvieron a caer en la morosidad. El Banco Central informó que en julio la mora de las familias se ubicó en 12,9% frente al 12,8% de junio y que la irregularidad del crédito total al sector privado fue de 7,7%. Milei llamó ladrón a Lula y volvió a respaldar a Flavio Bolsonaro para el balotaje en Brasil. El presidente compartió una publicación que cuestiona los casos de corrupción de su par brasileño. El posteo llega días después de que el candidato de ultraderecha se impusiera en las primeras vueltas de las elecciones presidenciales. Un estudiante apuñaló a 9 personas en una escuela de Polonia y fue arrestado cerca del lugar. Las autoridades detuvieron al joven a menos de un kilómetro del establecimiento. Ahora 15 con 33 minutos en todo el país, 22 grados 8 décimas la temperatura en Rosario, humedad 75%. El cielo a esta hora se encuentra cubierto. Se espera para mañana jueves cielo mayormente nublado durante toda la jornada con 14 grados de mínima, máxima 19.
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Se viene la recta final del torneo Clausura 2026 de la Liga Profesional de Fútbol. Quedan 15 puntos en juego, por eso la mayoría de los equipos ya se va apuntando al ingreso o no a los playoffs, como así también para saber quién se quedará con la tabla anual o quiénes van a clasificar a las copas, tanto a la Copa Sudamericana, a la Libertadores, y quiénes se quedan en primera y quiénes se salvan. Por eso, el próximo viernes 9 de octubre, la fecha 12 tendrá estos partidos. 2:30 de la tarde en Mar del Plata, Aldo Civi Sarmiento con el arbitraje de Luis Lobo Medina. A las 6 de la tarde del viernes, Gimnasia de la Plata, Atlético Tucumán, Pablo Dóvalo. A las 7:30 del viernes, Instituto Boca en Córdoba, donde Leandro Rey Hilfar será el juez de la contienda. Mientras que para cerrar la jornada del viernes, 21:45 en Santa Fe, Unión va a recibir a Defensa y Justicia con el arbitraje de Darío Herrera. El sábado a las 15:45, Barraca Central va a recibir a Huracán con Hernán Mastrangelo. A las 5 de la tarde, en Santiago del Estero, Central Córdoba recibe Estudiantes con Andrés Gariano como árbitro. A las 7:15 del próximo sábado van a estar jugando Tigre frente a Banfield, donde estará Pablo Chavarría. Y a las 21:30 de la jornada sabatina, River va a recibir a Estudiantes de Río Cuarto, que en caso de perder tendrá destino de Primera Nacional nuevamente, donde estará Nazareno Araza. Para el domingo tenemos varios partidos. 14:45, San Lorenzo Riestra. Podría ser un clásico de barrio, tranquilamente, donde Bruno Amicomi va a ser el árbitro. A las 5 de la tarde, el Interzonal de esta fecha, un viejo duelo de barrio, un viejo derbi entre Platense y Argentinos en Vicente López, donde el Internacional Nicolás Ramírez va a arbitrar este partido. A las 5 de la tarde del domingo, el Gigante de Rollito se viste de fiesta, donde Central seguramente va a preparar un festejo especial por la obtención de la Supercopa Internacional, donde va a recibir a Independiente Rivadavia Mendoza, duelo clave además para el canalla para sumar y acercarse en la tabla anual, y Facundo Tello va a ser el árbitro del partido. Dos encuentros más para el domingo, 7:15, Racing Belgrano, Yael Falcón Pérez. Y a las 21:30, cerrando la jornada dominical, Talleres Independiente en Córdoba con Sebastián Zunino. Para el lunes quedan dos partidos. Lanús Vélez a las 4 de la tarde, donde estará Sebastián Martínez. Y a las 18:30 en Mendoza, Juan Cruz Robledo, que hace su debut como árbitro, va a arbitrar a Gimnasia y a Newell's, donde Kudelka por ahora no muestra indicios del equipo después de lo que fue el empate del pasado fin de semana como local ante Lanús, pero de no mediar inconvenientes, Escobar o Bruno Cabrera van a reemplazar al lesionado Gianetti. Hacemos una nueva pausa, escuchamos buena música y nos queda mucho más hasta las 4 de la tarde. ¡Vamos!

0: se nos terminó este día miércoles de Sport News aquí por Radio Fisherton. Momento de irnos. Gracias Piero Trevisan en controles, ayudándonos también en la producción. Gracias a vos que estás del otro lado en el 89.5 del dial o a través de internet en www.sportmusic.com.ar. Así que nos vamos a reencontrar mañana jueves con mucha información, protagonistas, buena música al estilo Sport Music, que hace 19 años es una marca registrada, y por eso el placer de tenerte a vos escuchándonos todas las tardes aquí en Radio Fisherton. ¡Chau! ¡Hasta mañana!
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Bueno, buenas noches para todos. ¿Cómo les va? Bienvenidos al primer programa desde que cumplimos 22 años junto al acontecer deportivo, social y cultural del Jockey Club de Rosario y mucho más, por el programa ha trascendido también eso. Y hoy nos encontramos con un programa que nos encanta, que nos gusta, que nos motiva a hacer en este nuevo formato de los miércoles a partir de las 20 horas y hasta las 22 horas, una vez por semana, en un nuevo formato, en nuestro hábitat natural, como lo ha sido todo este tiempo, el 89.5, que hoy ha vuelto a llamarse, como siempre, Radio Fisherton, Fisherton Radio 89.5, en nuestro lugar en el mundo, y estamos muy contentos de que así sea. Bueno, hoy cumplimos 22 años junto al acontecer deportivo, social y cultural del club. Y vamos a estar escuchando mensajes y también un poco rememorando momentos lindos de toda esta historia del programa. Bueno, ustedes quieren estar en contacto con nosotros, pueden hacerlo de distintas maneras. Por ejemplo, pueden hacerlo a través de la radio, la tradicional 89.5 FM, Radio Fisherton. Ahí podés escuchar toda la programación, no solamente nuestro programa los martes y jueves, sino toda la programación que tiene Mundo Jockey, que tiene la radio, perdón, durante todo el día, las 24 horas del día, los 365 días del año. Bueno, decirles también que pueden hacerlo a través de internet. Dos posibilidades. Una es escuchar www.grupofisherton.com.ar y de allí escuchar 24 horas ininterrumpida de transmisión los 365 días del año y de cualquier lugar del planeta. Por otro lado, podés en muchos momentos del programa, por ejemplo en este no, pero en muchos momentos del programa, podés escuchar el vivo, ver el vivo y además podés reeditarlo en cualquier momento, volver a escucharlo, o si no lo escuchaste, escucharlo por primera vez. ¿Por qué? Porque ese vivo, ese directo, queda eternizado en el feed de Mundo Jockey. Son muchas posibilidades para estar en contacto con nosotros. Elegí la que quieras, pero acompáñanos, aunque sea un ratito, de 20 a 22, en nuestro programa Mundo Jockey. Que reitero, hoy, primer programa de estos flamantes 22 años al aire de Mundo Jockey. Me gustaría que pongamos la canción, una de las versiones de los 21 años, como para ir despidiendo, ¿no? Hasta que tengamos la nueva, vamos a repetir la de 21 años, pero ustedes piensen que ya, que esto es pasado. Pero la canción es tan linda y se ha hecho tan famosa ya que no, la vamos a extrañar. Pero bueno, cuando venga la nueva, a ver.

0: Bueno, qué lindo escuchar esto. Vamos a contarles que la página del club es www.jockeyclubderosario.com.ar, que nos permite navegar e interactuar, porque en esa página vas a encontrar todo el acontecer deportivo, social y cultural del club, con inmediatez en la noticia, con una versatilidad increíble, donde podés ir por todos los rincones del club, y que a nosotros nos permite también, en cierta forma, nos permite también estar y como base de nuestro segmento informativo del programa. Eso lo quería decir. Bueno, vamos al rol de inicio del programa y volvemos, que le quiero contar algunas cositas muy lindas de lo vivido en el día de ayer y en el día lunes.
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Bueno, estamos entrando en el primer bloque del programa. ¿Qué hora es? 21, 19. Ah, podemos haber mandado la primera tanda. ¿Querés que la mandemos, Nico? Mandamos la primera tanda y comenzamos, o como quieras. Si no.

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primer momento del programa. Estamos transmitiendo en vivo en este momento. Entra mucha gente querida. Está el señor Raúl Fiorito, está Vale Renard, está Ceci Risotto, que nos dice hola Pato, hola Ceci. Bueno, todos los que nos quieran mandar mensajes por los 22 años del programa, este es el momento de mandarnos un mensaje, lo vamos a leer. Si estás en el vivo, lo leemos. Si no, si lo mandaste en la publicación, como hizo Ceci, también lo leemos. Estamos muy contentos de disfrutar de estos 21 años de... Perdón, 22 años, ya me quedé con la canción. 22 años de programa de Mundo Jockey. Estamos muy, pero muy, muy, muy, muy contentos con esto. Y quiero ver porque hay mensajes muy lindos que nos han mandado. A ver si los podemos leer ahora. Marta García nos escribió lo... Gracias por las palabras hermosas con mi hijo. Felicitaciones por los 22 años de programa. Gracias, Marta, la mamá de Damián. Muchas gracias. Toda la gente que nos mandó mensajes. Los quiero buscar acá porque los tenemos. Ahora se los leo. Romina Fabri, felicitaciones, Pato. Gracias. Cecilia Risotto, felicitaciones, Pato. Muchas gracias, Ceci. Gracias también, Romy. Mariano Álvaro González, grande Pato querido, es el actual secretario del club, así que le mandamos es el tesorero del club, así que le mandamos un abrazo muy grande. Elías, el secretario. Luli Piccoli, Lourdes Piccoli, compañera del mundo del golf, grande Pato, gracias Lu. Mercedes Serrat, colega, estamos juntos en la Comisión de Cultura del Colegio de Abogados muchos años, ella como presidente, yo como secretario. Felicidades, Lisandro, por muchos más. Gracias, Mercedes. Gustavo Jorge Fiorito Lago, felicitaciones, Pato, abrazo. Gracias, Gustavo, creo que está en línea también. Saludamos a todos los que están también entrando en línea. Carlos Marcelo Casanova, felicitaciones, Pato, abrazo grande. Estela Maris, qué genia, la titular de la ropa de Estela, qué persona hermosa, que tengas muy feliz cumple tu hijito Pato, 22 años, ya es mayor, y cuántos primitos, chicos del rugby, del fútbol, de los demás deportes, vio crecer 22 años Mundo Jockey. Felicitaciones Pato por Mundo Jockey, ahora vas a tener que cambiar la canción de apertura de los 21 años de historia, Mundo Jockey campeón. Se ve que la escuchan, gracias. Felicitaciones y que lo cumplas mucho más. También nos mandó Marcos Mariano Sarich, felicitaciones, abrazo grande Patito, y también el presidente del club, Ciro Castanino, felicitaciones Pato, gracias Ciro querido, contentos, ¿no?, de poder disfrutar del cariño de mucha gente que nos escribe y que nos manda cosas muy lindas. Y nos pone muy contentos. También hemos recibido algunos audios que en un ratito le vamos a estar pasando. El clima en el country, les cuento, 17 grados, lluvia, viento, 3.2 kilómetros la hora, humedad 97%, nubosidad 42%, índice UV 0. Vamos con algunas noticias importantes. Y ya que está Raúl Fiorito, que nos felicita, le cuento, este fin de semana, no tiene que ver con la equitación, pero sí les voy a contar algo del polo, que sí tiene que ver con los caballos, porque este fin de semana se juega la Copa Fontana Rosa. Vamos a ver qué pasa con el clima, pero este fin de semana la tercera competencia de polo convoca equipos de la región. Durante el fin de semana se disputará la Copa Fontana Rosa en nuestra cancha de polo, torneo clasificatorio para acceder a Palermo y que integra la Liga Santa Fecina Sur y el Rosario Polo Festival. La tradicional competencia convoca a equipos de la región y los partidos se desarrollarán los días 9, 10 y 11 de octubre en horario a confirmar. Repito, 9, 10
y 11 de octubre en horario a confirmar. Para inscribirse, para más información, comunicarse al 341-323-2637. Repito, 341-323-2637. Bueno, esto tiene que ver con la Copa Fontana Rosa en el mundo del polo. Vamos ahora a contarles otra noticia. En este caso, vamos con una noticia hay muchas noticias que ya hemos dado en estos programas anteriores. Les quiero contar ahora grandes logros del hockey verde y blanco, con una destacada actuación los equipos del club en la Copa Santa Fe y en el Campeonato Regional de Clubes. El hockey de club tuvo un gran fin de semana con excelentes resultados. Nuestra primera división de caballeros se consagró campeona de la Copa Santa Fe y cerró una gran participación en el torneo. En la misma competencia, las damas lograron un meritorio tercer puesto. La sub-16B se consagró campeona del Campeonato Regional de Clubes de NEA Damas tras vencer 3-0 a La Salle en la final, mientras que la sub-16A alcanzó el tercer puesto en el mismo torneo al imponerse al Jockey de Tucumán por 3-2. Felicitamos a todos los planteles por los logros obtenidos y el orgullo de verlas representar nuestros colores. Reitero, destacada actuación de los equipos tanto en la Copa Santa Fe como en el Campeonato Regional de Clubes, logros, importantes logros en el mundo del hockey. Bueno, esto como titular, en un ratito vamos a entrar en detalle, pero en el mundo del rugby, finalmente, Jockey no pudo en Córdoba frente al Tala Club, al Tala Rugby Club. Cayó en la final del torneo de interior frente al equipo cordobés por 34-20. Jockey viajó a Córdoba con una misión muy difícil, traer a Rosario la copa del torneo de interior. El verde y blanco, que tuvo el acompañamiento de gran cantidad de hinchas, fue impresionante. Ya vamos a hablar con el chino de esto. Realizó un buen primer tiempo, donde logró una leve ventaja y se fue al descanso 10-8 arriba en el marcador. En el segundo tiempo la historia cambió, el equipo cordobés hizo pie y por momentos fue arrollador, marcando 3 tries. Pasó a quedar adelante en el marcador por 34-13. Cerca el final, un try de Baroño achicó la diferencia y selló el marcador final 34-20. Gran campaña de Jockey, que incluyó ganar la zona y vencer a Estudiantes de Paraná y Duendes en el camino a la final, y un enorme orgullo para su club porque los jugadores dejaron todo en la cancha y la verdad es que son campeones sin haber alzado la copa. Realmente muy meritorio todo lo que está haciendo Jockey y que todavía sigue con muchísimas chances en lo que es el torneo regional del litoral. El mes de octubre es un mes a puro golf en el mundo del golf. Por eso les cuento que este viernes 9 se juega la Copa Juan Bautista Alberdi, 67 edición. El sábado 10, Campeonato del Club con Handicap Match Play semifinales. El domingo 11, Campeonato del Club con Handicap Match Play final. Viernes 16, y ahí vamos a estar presentes, en la Copa Amistad Copa San Cristóbal, 18 hoyos. Vamos a estar con la conducción, como siempre. La gente de San Cristóbal nos tiene en cuenta, nos llama, Agus a la cabeza, una genia. Así que le agradecemos mucho. El sábado 17, Copa FAOP, 18 hoyos. El viernes 23, sábado 24, tercer fecha del Interlude, torneo relevante. El domingo 25, final del ranking senior de la Federación de Golf del Sur del Litoral. Viernes 28, torneo de damas al bolo. Viernes 30, torneo intercolegial Ricardo Álvarez, fútbol para adultos. Estas son las novedades en el mundo del golf. Saludamos a Luis Medrano, que se acaba de unir, también a Burgos. Raúl nos dice, creo que el clima jugará en contra, lamentablemente, si se refiere a la actividad de polo. Veremos qué pasa. Hoy ha llovido muchísimo,
Yo viajé de Buenos Aires para acá y la ruta estaba imposible. En un momento paré porque la verdad que te asustás, ¿no? Bueno, tengo acá gran encuentro interclubes en la pileta cubierta. Nadadores representantes de 5 clubes de la ciudad participaron del torneo en el country. 80 nadadores pertenecientes a 5 clubes de Rosario compartieron una mañana de deporte, compañerismo y sana competencia en nuestra pileta cubierta hace ya 15 días. Participaron del torneo, 10 días. Participaron del torneo interclube destinado a niñas de 5 a 13 años de los clubes Universitario, Náutico Esportivo Avellaneda, Echesortu, Unión Americana, a quienes agradecemos especialmente por ser parte de este encuentro que se hizo sobre fines de septiembre. Estas instancias son fundamentales para la formación deportiva de los chicos, ya que les permiten adquirir experiencia competitiva, superar desafíos, fortalecer vínculos y sobre todo disfrutar de la natación en un ambiente de respeto y camaradería. Desde Jockey Club se sigue apostando al deporte como herramienta de crecimiento, aprendizaje y formación de valores, promoviendo espacios de encuentro que enriquecen a nuestra comunidad. Gracias a todos los nadadores, profesores, familias y clubes que hicieron posible este encuentro. Un saludo para mi amigo Carlos Plumayer, que también está acá. Carlito, acordate que bueno, yo cumplió 22 años, así que estamos muy receptivos de mensajes a todos los que nos quieran mandar. Bueno, a ver si nos queda alguna noticia de novedades para este primer bloque del programa. A ver cómo estamos. Mientras tanto les cuento. A ver. Esto me gusta mucho. Tiene que ver con un encuentro de beach tenis que está programado en el club para el sábado 17 de octubre. Hola Graciela, ¿cómo te va? Bueno, el carnet. Perdón. Quería contarles que este torneo de beach

se va a realizar el evento deportivo para practicar y conocer más sobre el juego. Te invitamos a participar de este gran encuentro del beach tenis el sábado 17 de octubre en el country. Sumate a una jornada única pensada para disfrutar el deporte en la arena. Este evento es abierto para todas las edades y niveles de juego y es la perfecta oportunidad para aprender desde cero. Si nunca jugaste, nuestros profesores te enseñarán las reglas básicas y los secretos del juego de forma fácil y divertida. Jugar y divertirte, vas a compartir partidos con chicos de tu edad, sumando minutos de juego y mucha adrenalina. Disfrutar del deporte, viví una experiencia al aire libre y apasionarte con esta disciplina que no para de crecer. Completá el formulario, escribite en el horario más conveniente para asegurar tu lugar. Te esperamos en la página del club, en la www.jockeyclubdorosario.com.ar, y desde allí podés inscribirte y consultar lo que quieras. Si tenés más consultas, si no, también podés llamar, hola Sole, también podés llamar al profesor César Romero al 341-658-1994. Repito, profesor César Romero, 341-658-1994. Bueno, a ver si nos queda algo de las novedades más importantes que tenemos. Por supuesto que sigue el torneo de fútbol, sigue la actividad en tenis, en todos los deportes del club, ¿no? Con sus actividades normales. Cuando hablamos de novedades, hablamos de esta posibilidad de cosas que van a ocurrir o que fueron, como en este caso, reprogramadas para otro momento en donde el clima acompañe. Bueno, y les cuento finalmente que ya está disponible la nueva aplicación del club, con una versión renovada y mucho más funcional. Hola Sole. Y también el sistema de ingreso al country, donde el carnet físico y el digital con código QR son los dos medios que están habilitados. El carnet físico, repito, y el digital. Para garantizar una experiencia más fácil, más ágil para toda la comunidad, les informó la nueva modalidad de ingreso al country. Está permitido la credencial física del socio o el credencial digital con código QR. Permitido hasta el 30 de septiembre, o sea, ya pasó esto, DNI físico, DNI digital desde la aplicación Mi Argentina, y prohibido informar verbalmente el número de DNI. Te pedimos tener tu credencial o QR preparado antes de llegar a la puerta para evitar demoras en este nuevo sistema que tiene en el ingreso nuestro querido. Bueno, quiero ver si hay una noticia. En un ratito voy a estar con una noticia cultural importantísima que les va a encantar, porque es un evento que está mañana, en el que tengo que ver, les voy a contar. Arrojar la basura en el cesto es respetar el medio ambiente, porque las buenas costumbres hacen una mejor convivencia. Es el mensaje que permanentemente se da en el club. Estas buenas costumbres, esta mejor convivencia, y entre esas cosas es arrojar la basura en el cesto, es respetar el medio ambiente, es respetar al prójimo también. Bueno, importante, porque este es un mensaje que desde hace muchísimo tiempo se está dando. Igual que el tema de la velocidad. Uy, la gente de Open Air. Cari, si necesitas el programa para venir a dar los ganadores del torneo, vos sabés que siempre, de las becas, sabés que siempre estamos disponibles para eso, ¿eh? Supuesto que sí. Bueno, le decía el tema de la velocidad, que es importante. Respetar los límites de velocidad es respetarnos, porque buenas costumbres, hacen una mejor convivencia, como dijimos hace un ratito. La velocidad es importante, el límite de velocidad, respetarlo en el club, 20, 30, según la zona, es importante, es muy importante. Y ahora sí, en un ratito, pero les pido el titular.

0: El 8 de octubre, mañana, jueves, Cines en la Sede Social, se presenta el largometraje En las Venas, de nuestro gran amigo Tomás del Castillo. El jueves 8 de octubre, 19:30 horas, se exhibirá en Las Venas la película de Tomás del Castillo que refiere a la problemática ambiental, ¿no? La presentación de socioambiental. La presentación estará a cargo, bueno, en este caso, a mi cargo, que también participo de esa película, así que es un lindo momento para disfrutar. Vayan, les aconsejo, la van a pasar muy lindo, y los que vayan, quiero leerles algo interesante para los que vayan, porque tienen la posibilidad de un menú. Tengo tantos mensajes que no les puedo decir la cantidad de mensajes que tenemos acá, pero quiero contarles el menú que tenemos, bueno, que tiene el club. Menú cultural para este 8 de octubre, para mañana. Vos tenés una entrada, una empanada de jamón y queso. Como plato principal tenés ribs de cerdo a la barbacoa con puré de papas. De postre, ensalada de frutas. Bebida, agua o soda a un precio de 25 mil pesos. Tenés la opción con copa de vino de 32 mil pesos por persona. Con vino 32, sin vino, con agua o soda 25. Un menú súper económico. Es una opción, ¿eh? Vos podés ir a ver la película, que es libre acceso para socios y no socios. Libre acceso, gratuita, sin cargo, la proyección de la película. Y el que quiere tiene la opción de quedarse a comer, de armar una mesita, o quedarse a comer con la gente de la Comisión de Cultura, y pagar un precio u otro precio en un lugar muy lindo, con comida de mucha calidad, un lugar que se está revalorizando mucho, y ojalá la gente empiece a disfrutar de esto. Bueno, vamos a ir ahora a ver qué hora es, a ver cómo estamos. Sí, podemos ir a segunda tanda publicitaria, y cuando volvamos, nos vamos a meter en el mundo del rugby, lo vamos a llamar el chino, y decirles que además quiero contarles lo que viví ayer. Ayer fui a la despedida de Messi de la selección argentina. Les quiero contar algunas cositas muy lindas de esa experiencia. Hola, Fede, ¿cómo andás? Bueno, vamos, cortamos acá, vamos a la segunda tanda y en un ratito volvemos con el momento del rugby en el programa.
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0: Bueno, nos metemos en un momento importante del programa, momento tradicional, clásico ya del programa, que tiene que ver con el rugby. Cuando hablamos del rugby, hablamos del Chino Collins. Cuando hablamos de rugby, del Chino Collins, también hablamos de estas empresas que junto a Leña Uno y Leña Güemes nos acompañan siempre en este momento tan especial del programa.
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0: Bueno. Chino, ¿cómo le va?
2: Y bien, qué sé yo, podemos decir bien, a pesar de que no tan bien, pero bien.
0: ¿Sabe quién nos está viendo desde el vivo?
2: ¿Quién
0: Desde el
2: está
0: vivo.
2: viendo? ¿Quién está viendo en el vivo?
0: Señor Nacho Amuchastegui.
2: Le mandamos un abrazo y un beso muy, pero muy grande, muy grande.
0: Muy lejos, desde muy lejos, usted sabe.
2: Sí, está. ¿Cuántos kilómetros serán? A ver, que ponga cuántos kilómetros son que hay desde allá hasta Rosario.
0: Siempre le pregunto lo mismo, le pregunto dónde está, porque yo siempre me olvido dónde vive él. Ahí nos manda un abrazo para los dos, ahora nos va a decir los kilómetros y el lugar, creo que es, nunca me acuerdo el nombre del lugar donde vive, Nachito, pero vive muy lejos, ahora nos va a contar. Ah, acá está, Maui, Maui, en
2: Qué
0: Maui.
2: lindo, qué
0: ¿Cuántos
2: lindo.
0: kilómetros son? A veces sabe, Hawái, Maui, Hawái.
2: Sí, es en Hawái, por supuesto, pero no sé cuántos kilómetros serán.
0: ¿Usted conoce Hawái?
2: No, lamentablemente no, lamentablemente
0: Podríamos
2: no.
0: hacer una gira de mundo jockey por Hawái.
2: Podríamos ir a
0: Usted
2: hacer una
0: no.
2: visita, a hacer un programa desde Hawái, desde Maui, ¿eh?
0: Sí. No
2: Estaría
0: tiene idea de
2: buenísimo.
0: los kilómetros, dice. Bueno, pero muchos kilómetros.
2: Para eso está la
0: Nachito,
2: inteligencia artificial.
0: en cualquier momento te voy a visitar, Nachito. Nos vamos con el chino. Bueno, contame, chino, un poquito. Sabemos que hoy hace un ratito conté lo del en las noticias del resultado solamente del partido, pero contame un poquito bien, porque también sé que fue muchísima gente a apoyar y que sin ser campeones somos campeones, ¿no?
2: Pero totalmente, Pato, totalmente. No, por eso uno, a ver, uno dice no tan bien, porque se queda con un poquito del gusto amargo de que uno juega una final y siempre quiere ganarlas, obviamente. Para eso llega hasta la final y para eso la juega. Pero bueno, en este caso, lamentablemente no se nos dio, pero la verdad que desde el público, el entorno, el staff, los jugadores, el partido y todo. Te digo, campeones, pero campeonísimos. La cantidad de gente, Pato, que se acercó a la ciudad de Córdoba, a Villa Guarcalde, allá en el Tala, fue impresionante. Te digo que obviamente había toda gente alrededor de la cancha y en otras partes había mucha gente de Tala, pero la tribuna principal, donde estaban, llamémosle las barras bravas, estaban por igual en cantidad. Tanto de gente como de colorido, como con lo que cantaron y todo lo demás, Pato. La verdad que la gente que acompañó a nuestra primera división para esta final allá en Córdoba fue tremendo. Muchos amigos, muchos padres, familiares, muchos chicos también. La verdad que, como te digo, el entorno fue fantástico para una final de este Torneo del Interior 2026. Que vamos a recordar por mucho, mucho tiempo. Y ya metiéndonos en la parte deportiva, un partido que a todas luces y antes del mismo sabíamos que iba a ser muy, pero muy difícil, dos equipos que juegan bien, dos equipos que son muy duros, dos equipos que están haciendo una campaña en este 2026 tremenda. Y bueno, el partido empezó como tal, muy peleado. Con pocos puntos, con muchas defensas y todo. De hecho, el primero que marca un penal es el equipo del Tala, después el Jockey ya lo empata, y allí nuestra primera división empezó a jugar un poco mejor y en ese primer tiempo tuvo una preeminencia sobre el equipo cordobés. De hecho, terminamos arriba ese primer tiempo ganando, así que la verdad que todo. Vaticinaba que era una final que se podía ganar. De hecho, también en el segundo tiempo marcamos otro penal, o sea que aumentamos un poco más la diferencia, y en un momento es como que un par de errores que se cometieron nos sacaron de foco. La verdad que obviamente el equipo de Tala también empezó a pelear el partido, viendo que por ahí se le podía escapar. y en una ráfaga de unos 15 minutos marcó 3 tries tremendos y bueno, la verdad que ahí fue como un golpe del cual quedamos tambaleando, no nos pudimos recuperar hasta los últimos, te diría, 8 o 10 minutos del partido, que empezó a reaccionar, nos perdimos 1 o 2 tries, empezamos a empujar contra el ingol del Tala, se marcó un try más, pero lamentablemente no alcanzó el tiempo, por eso el resultado, bueno, como vos dijiste, 34-20, un resultado que dentro de todo es bastante parejo, con buenos puntos, un partido, como te digo, que fue muy pero muy disputado por 2 grandes equipos, fue una digna final de este torneo del interior 2026, el jugado por Tala y Jockey Club. La verdad que independientemente de que se perdió el partido, la hinchada, los familiares y todo, saludando a los chicos, apoyando, la verdad que fue fantástico, la verdad que fue fantástico. Así que bueno, una final que no se...
0: ¿Cuánta gente me decís que fue del club?
2: Yo te podría calcular, pero yo calculo que han ido más de 600, 700 personas. Tremendo. La hinchada ha acompañado muchísimo. Había autos, combis, había ómnibus. La verdad que el acompañamiento fue fantástico, Pato, fantástico. Y bueno, nada, justamente al regreso a pasar la página, arrancar nuevamente. Ayer, entre el primer entrenamiento de la semana, ya planificando para lo que viene, porque esto no se terminó, esto sigue el torneo regional del litoral, en este momento. Ahí yo te querés dar la tabla y hablamos de nuestro próximo contrincante este fin de semana.
0: Lo voy buscando, le mandamos un saludo también a Cecilia Termine, que se acaba de ingresar al vivo del Mundo Jockey. Contarte que mañana, por si no sabés, Chino, mañana pasamos 19:30 en la Comisión de Cultura, pone la película En las Venas, ¿eh? Se va a ver en la sede del Club Coro de Maipú, en un lugar divino, y bueno, va a estar muy bueno. 19:30 en el Carlos Pellegrini. Bueno, muy bien. Me contaba que íbamos a hablar de la tabla, ¿querés la tabla?
2: Tenés la tabla del Torneo Regional del Litoral, ¿cómo quedó antes, o sea, 2-3 semanas atrás, porque recordemos que después de esa última fecha contra Gimnasia Esgrima, vino la semifinal contra Duendes y la final contra Tala por el torneo del interior. Así que bueno, nada, quedó así la tabla, una tabla muy, pero muy apretada, Pato.
0: Sí, lo que pasa es que usted me mandó una tabla que me hizo una captura de pantalla y quedó el volumen de su teléfono y me tapa los puntos. Tengo otro radio amigo.
2: Primero está Duendes.
0: No te puedo decir los puestos, pero no tengo los puntajes. Si vos me lo decís, primero yo te digo, Duendes va primero. ¿Qué puntaje tiene Duendes?
2: Primero está Duendes, que tiene creo que 56 o 58 puntos, ¿no es cierto? Y después está
0: Jockey Club Rosario.
2: Jockey Club Estudiantes y Santa Fe Rugby con 50 puntos.
0: Bien, terrible. Están los tres iguales.
2: Exactamente. Entonces, están los tres iguales con 50 puntos. ¿Sí? Y el equipo que sigue después es Gimnasia Esgrima, que junto con el CRAI tienen 40 puntos, ya mucho más lejano.
0: ¿Cuántas fechas están faltando?
2: Faltan 3 fechas, Pato. 3 fechas.
0: Y o en sea, este matemáticamente caso, pueden llegar a ese puntaje alguno de los dos.
2: Son 5 puntos por partido, el máximo son 15 puntos. O sea que llegarían a 55, cualquiera de los dos que tienen 40. ¿Sí? Mm. Considerando de que alguno de los equipos que tienen 50 en las 3 fechas no ganen punto bonus, a pesar de que pierdan o que ganen su partido. Ganando su partido ya.
0: Y a lo mejor se juegan entre sí, con lo cual uno de los dos lo va a sacar.
2: Justamente, de esto estábamos hablando. Este fin de semana, el Jockey Club va a enfrentar en las 4 hectáreas a Estudiantes de Paraná. O sea que se enfrentan.
0: Acá tengo los puntajes: Duende 56, Estudiantes de Paraná, Santa Fe Rugby Jockey 50, Craiger, como dijiste vos, 40. Y Paraná Rugby ya afuera con 38, ¿no?
2: Tal cual. Tal cual. Así que bueno, nada, un partido muy pero muy importante para Jockey, visto y considerando que de ganar, ya estaría o quedaría dentro de los cuatro finalistas, ¿sí?, del torneo. Después veremos las posiciones cuando terminen las tres fechas, pero ya se aseguraría un lugar dentro de los cuatro.
0: Bien. Bueno, entonces...
2: Por eso fecha, partido esta muy, fecha, muy importante.
0: Sí. Repetime entonces, ¿cuándo es la fecha, el horario?
2: Este sábado juega todo el plantel superior, primera reserva pre-A y pre-B, desde las 11:30 en las 4 hectáreas. Último partido de local, Pato, en el club, porque después las otras dos fechas el Jockey Club va a jugar de visitante. ¿Sí?
0: Ah, mira vos, bien.
2: Así que antes de las finales es el último partido de local, así que a disfrutarlo, a apoyar a nuestra primera división después de haber jugado esta final.
0: Y acá tenemos enfrentamientos terribles, duros, porque Jockey va a enfrentar a Estudiantes de Paraná, Jockey Venado Tuerto va con Herd, con lo cual parecería que Herd podría ganar, Cray versus Santa Fe Rugby.
2: Sí.
0: Es un clásico ese, ¿no?
2: Sí.
0: Y Paraná Rowing frente al Recién. Esos son los próximos partidos, ¿eh?
2: Exactamente. Así que, bueno, nada.
0: Universitario Duendes, que también es clásico. Universitario Duendes.
2: Exactamente. Bien. Lo que pasa es que ya Universitario, ya sin chances de clasificar, y Duendes, obviamente, tiene casi asegurado ese primer puesto, aunque todavía tiene que jugar con nosotros.
0: Bien.
2: Aunque todavía tiene que jugar con nosotros. Pero bueno, nada. Patito, partido muy, pero muy importante. Volvemos al torneo regional del litoral. Damos vuelta de página al torneo del interior. Así que nada, invitamos a todos los que quieran venir a las 4 hectáreas el sábado a disfrutar del club, a disfrutar del clima, a disfrutar de un buen partido de rugby, tanto de la primera y, como dijimos, reserva, pre-A y pre-B, con vistas a las finales del torneo regional del litoral, perdón.
0: Bueno, buenísimo, Chino querido. Bueno, entonces veremos qué pasa. El miércoles que viene estaremos al tanto.
2: El miércoles viene con los nuevos resultados, exacto, y las nuevas posiciones.
0: Capaz que está clasificado, ¿no?
2: Capaz clasificados y las nuevas posiciones, a ver quién se va acomodando, a ver si hay alguna sorpresa.
0: Bien. Bueno, Chino querido, ¿algo más?
2: Nada más, por ahora, saludarlos.
0: Agradecerle también a la gente, queremos agradecerle al Negro Romano de la Vendetta, a Pablo Zapene, que hace un montón que no voy, quiero ir, pero bueno. Hoy volví de Buenos Aires porque fui a ver la despedida de Messi ayer.
2: Sí, vi una foto. Faltó la foto abrazado a Messi. Pero bueno.
0: O a Tapia. Lo que le han insultado a Tapia.
2: Me imagino. Bueno,
0: yo nunca vi una cosa así. Bueno. Tampoco vi una cosa como la cancha de River, no se puede creer lo que es la cancha de River. Bueno, Chino querido, nos vemos pronto.
2: Y saludos obviamente a Martino Harris, titular de Leña y Leña Güemes, al que le mandamos un abrazo muy, pero muy grande. Está abriendo un nuevo negocio, así que ya vamos a dar una noticia también de su nuevo emprendimiento, del señor Harris.
0: Buenísimo, Chino querido. Bueno, nos reencontramos pronto. Te mando un gran abrazo.
2: Muchas gracias. Saludos a todos. Buenas noches.
0: Chau. Bueno, el Chino Collin pasó por Mundo Jockey. El Chino Collin es rugby en Mundo Jockey. 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
0: Bueno. Quiero contarles algo con relación a lo que vivimos anoche. Ha sido una semana de muchas emociones, ¿no? Porque el lunes cumplimos 22 años del programa. Y ayer estuvimos en la despedida de Messi. Realmente me sorprende lo que... Bueno, ya no me sorprende. En verdad me gratifica y me hace muy bien. El cariño que se ha ganado este chico de la gente, pero además una persona que hasta tenía dificultades para comunicarse Me contaban que cuando era chico en el colegio no se animaba a preguntarle nada a la maestra. Y ayer agarró el micrófono, se puso delante de 90.000 personas y no lo regaba mal el micrófono, pero además la forma en que se expresó, más allá de que de precisamente de la forma, el contenido del mensaje que él hizo, el contenido del mensaje mostrando humildad, mostrando solidaridad, mostrando generosidad, valorando el trabajo en equipo. O sea, un tipo que tiene el mundo a sus pies y está valorando el trabajo de sus compañeros, y que gracias a ellos se pudo lograr lo que se logró, gracias al trabajo de hacer un gran grupo, de un trabajo en equipo, pero basado en un gran grupo, que tiran todos para el mismo lado, que todos se ayudan, que todos se apoyan, y que lo diga él, además, chicos que estaban ahí, chicos que estaban convocados, no habían nacido cuando él ya jugaba al fútbol, y otros lo crecieron admirándolo, y hoy lo tenían ahí al lado. Entonces se vieron a Enzo Fernández, la forma en que lloraba, la forma en que él cuando tenía 12, 13 años y Messi estuvo por renunciar a la selección, o renunció en ese momento después de la final con Chile en la Copa América de Estados Unidos, él le escribió una carta a Messi con 13 años pidiéndole por favor que no se vaya. Y ayer uno de los más impactados era Enzo Fernández. Lo de Messi no tiene mucha más que elogios de palabra, porque el tipo tiene lo que quiere y sin embargo está siempre priorizando a los demás. La generosidad de la que conocemos y la generosidad de lo que no conocemos de él, que es muchísimo lo que hace por los demás. Obviamente no lo está diciendo como nunca lo vas a escuchar hablando de él. Y nunca se olvida de lo que tiene al lado. Y la verdad que ojalá que este legado que él nos deja, como creo que también lo está haciendo Scaloni a su manera y desde su lugar, me parece que son legados para que los tomen, para que los tomemos no solamente los jóvenes, para que los tomemos todos, porque son seres distintos, seres generosos, seres con una buena comunicación, con un buen contenido, un contenido sano, un contenido de honestidad intelectual. La verdad que ahí me dice el Pito, una locura lo de Messi, un fuera de serie. Ayer cada cosa que decía tenía un contenido. Él logró esto, poder transmitir. Una persona que seguramente siempre tuvo una buena comunicación interna, pero le costaba por ahí expresarlo. Y el tipo hoy te tira frases que es impresionante el contenido que tienen y lo que se puede desarrollar con esa frase que tira. Y todo lo que implica lo que una frase simple, cuando él dice, nada se puede hacer sin un gran grupo, está diciendo tantas cosas. Y estamos tanto de él como de los demás, que es impresionante. Entonces, creo, yo ayer me emocioné, yo ayer lloré, como yo, un montón de gente, todos venerándolo a este chico. Sinceramente, me hubiera gustado